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0: Bienvenidos a este templo, nos unimos a las siguientes intenciones. Oración a Dios y a nuestra Madre Santísima por el alma de quien en vida fue Martín del Valle Escobedo, quien cumple hoy 9 días de su sensible fallecimiento, a quien tú llamaste para estar junto a ti, Señor, y a nuestra Madre Santísima, concédele el descanso eterno y le permita llegar a su gloria. Después de perdonarle los pecados, se lo pedimos en esta novena que hoy concluimos por el alma de él. Descanse en paz y brille para él la luz perpetua. Pida por su esposa Xiomara Ninet Paz Cardona de El Valle, sus hijos Edgar Nancy, nietos y demás familia.
1: Rogación a Dios y al patrón Santiago por el trabajo, salud y protección de Bertalina López Castillo, Ramón Antonio López Castillo, Elfido Orlando López Castillo, para que sea protegido de todo mal y peligro. Pedida por su mamá Balbina Castillo Mejía.
0: Rogación a Dios, al patrón Santiago, por la salud y protección, por la sanación de Norma Consuelo López Castillo, para que sea protegida de todo peligro, y por toda la familia López Castillo de Olopa, pida por Norma Consuelo López Castillo.
1: Acción de gracias a Dios y al patrón Santiago por la salud, trabajo y protección de la familia López Castillo, para que sea retirado de todo mal y peligro, asimismo, por la protección de José Esteban Castillo, López Castillo, pedida por su mamá Balbina Castillo.
0: En acción de gracias al Señor de Esquipulas, a San Miguel, nuestra Madre la Virgen María, por protegerlo y cuidarlo en su trabajo, brindarle salud, pida por César Martínez Martínez de Chupacamután.
1: En rogación al Cristo de Ánimas, por el eterno descanso de Edwin Omar López Escalante, quien hoy está cumpliendo 1 año de fallecido, rogando a Dios le perdone sus pecados y le conceda la luz,

0: por Mario Francisco García.
1: Oración a Dios y al patrón Santiago por la salud, trabajo y protección de Humberto Díaz García, que se encuentra en los Estados Unidos, para que sea retirado todo mal y peligro. Pida por su mamá de Ocumla.
0: En rogación a las tres divinas personas, al Cristo milagroso de Esquipulas, por la salud y la protección de la familia Espino Esquivel del caserío El Mineral de La Obraje, pedida por su familia.
1: Rogación al patrón Santiago, al Cristo milagroso de Esquipulas, por la salud y protección de la familia Hernández García de Copote, Olopa, pedida por María García.
0: En rogación a Dios y al patrón Santiago por las cosechas de maíz, para que sean de buena cosecha este año y sean protegidas de toda plaga, pedida por Miguel Amador de Uchulhal, de la Chancó, Camotán.
1: Rogación a Dios y al patrón Santiago por la salud y bienestar de José Méndez, María Ramírez, Guillermo Méndez, Neri, Juan Cruz, Manuel de Jesús, Santos Manuel, Froy Alma, Rosa, Marta, Silvia, Josué Luis, Adelmo, todos de apellido Méndez, para que sean retirados todo mal y peligro. Pida por la familia Méndez Ramírez.
0: En rogación al Cristo de ánimas por el eterno descanso de Juan Cristóbal Gutiérrez Pérez, quien mañana cumple 9 días de fallecido, rogando a Dios le perdone sus pecados y goce de la gloria eterna, pedida por Rosa, Marina y familia.
1: En acción de gracias al Señor de Esquipulas por la salud y protección de la niña Briseida, porque este 11 de mayo estuvo cumpliendo 4 años más de vida, que Dios le siga dando sabiduría y entendimiento, que no haya ninguna enfermedad, y también pidiendo por la salud del niño Axel, que Dios le siga dando sabiduría y entendimiento. Pida por sus padres de Tuticopote abajo.
0: En acción de gracias a Dios y al patrón Santiago y al niño del buen pensamiento y a Jesús sacramentado, a San Antonio de Padua por los estudios de Noemí y Dania Maybelli, Alvin Antonio, Jason García, Dami Méndez, Jefferson Alonso, Edwin Méndez, para que tengan sabiduría e entendimiento en sus estudios, pedida por su abuelita de Tuticopote abajo.
1: En relación a Dios, a nuestra Madre Santísima, al Divino Niño Jesús y a las benditas ánimas del purgatorio, por el alma de Ramiro Ernesto Ochoa Pérez, por cumplir hoy 7 años de estar en la presencia de nuestro Señor Jesucristo, esperando un día pueda gozar de la resurrección, plegarias al cielo por su alma. Pida por su hermana Mari y sus sobrinos Mari Ninet y Luis David.
0: En acción de gracias a Dios y al patrón Santiago y al Cristo milagroso de Esquipulas, a San Miguel, a San Gabriel, a San Rafael, por haber terminado su vivienda, Gerson Vázquez, intención pedida por su esposa de Tuticopote abajo.
1: Misa en acción de gracias a nuestro Padre Celestial, a la Virgen María Santísima, al patrón Santiago, al divino San Antonio, el Cristo milagroso de Esquipulas y la Virgen de Guadalupe, que derrame sus bendiciones sobre la cosecha de maíz y frijol y café, que no tenga ninguna envidia sobre sus trabajos. Pida por Mario Sánchez Vázquez y familia Sánchez López.
0: En rogación al Cristo de ánimas por el eterno descanso de Gregorio Ramírez, quien el 20 de mayo falleció, rogando a Dios Todopoderoso le perdone sus pecados y que brille para él la luz perpetua, pedida por la familia Nufio del Plan del Morro, de la Chancó, Camotán.
1: Acción de gracias a Dios y al patrón Santiago por el cumpleaños de Roland Manuel García Nufio y por el cumpleaños de Brandon Helio, por cumplir 6 años el 27 de mayo, para que Dios los colme de bendiciones. Pida por su mamá Hilda Nufio García de Peña Blanca, La Unión.
0: Acción de gracias a Dios y al patrón Santiago, a San Isidro.

0: Estados Unidos para que sea retirado de todo mal y peligro, pedida por Carmen Díaz García de Ocumblán.
1: Rogación al Cristo de ánimas y al eterno descanso de las almas del Santo Purgatorio, para que Dios le conceda el descanso eterno y perdone sus pecados. En acción de gracias al Padre Celestial y al Cristo Nero Milagroso, Señor de Cipulas, y a San Isidro Labrador, para que proteja y cuide la semilla en la tierra y también las malas plagas, palabras y envidias, que sean una buena cosecha, y también para la salud y protección para toda la familia. Pea por Alordo García de Chillo, La Marimba, Camotán. Rogación del Cristo ánimas por el alma de Lorenzo Díaz, por cumplir un año de fallecida el día 25 de mayo, pidiendo a Dios perdone sus pecados y le conceda paz a su alma. Pedida por Luis Díaz.

Misa en acuerdo por María Rosario Vázquez y Carlos Vázquez, María Ángela Vázquez, por cumplir el 25 de mayo 23 años de haber fallecido, que nuestra Madre Santísima y nuestro Padre Eterno Señor Celestial, que los tenga a estas almas en descanso eterno, pida por Reina Isabel Vázquez de Xucaca, Motán. Rogación a Dios y a la Virgen María por el eterno descanso del niño Genaro Súchite de Paz, rogando a Dios Todopoderoso le perdone sus pecados y gocen de la gloria eterna. Pea por Agustina de Paz de Tunucó abajo. Rogación a Dios y a la Virgen María por el eterno descanso del niño Servín Pérez de Paz, quien hoy está cumpliendo 2 años de fallecido, rogando Dios le conceda el descanso eterno, pida por Agustina de Paz de Tunucó abajo. En oración al Santísimo Sacramento del altar, a las tres divinas personas y a la Virgen de la Medalla Milagrosa, al patrón Santiago, al Cristo Milagroso de Esquipulas, por la salud y protección de Elias Vázquez, que va en camino a los Estados Unidos, que Dios lo cuide y aparte de todo peligro. Pea por su mamá, Rosa Espino, del Mineral Camotán.

0: Buenas noches, hermanos y hermanas.
1: Buenas noches.
0: Hoy celebramos, la Iglesia celebra la fiesta de María, Madre de la Iglesia. El Papa Pablo VI, para el Concilio Vaticano II, en el 65, ya el Concilio le dio el nombre de

María, Madre de la Iglesia. El Papa Francisco, después de el día siguiente a Pentecostés, como día como hoy, en 2018, ya la ingresó, por decirlo, en el ordo de la liturgia como Madre de la Iglesia. También celebramos 9 días de resurrección de don Martín del Valle, con la esperanza y el agradecimiento al Dios de la vida por su resurrección. Si nuestra fe no nos lleva a creer en Jesucristo resucitado, vana es nuestra fe, le dirá San Pablo a su comunidad. En el nombre del Padre, del Hijo y del Espíritu Santo. Amén. El Dios de la vida y de la historia, que ha resucitado a nuestro Señor Jesucristo, la paz que Él nos da está con ustedes. Pidamos humildemente perdón al Señor por nuestras infidelidades a la alianza que Jesús hizo con nosotros, una alianza sellada con su propia muerte y resurrección, con su sangre. Agradeciéndole también que el amor incondicional con que nos ha amado y nos sigue amando lo llevaron siempre a entregar la vida por la causa de la humanidad. Yo confieso ante Dios Todopoderoso y ante ustedes, hermanos, que he pecado mucho de pensamiento, palabra, obra y omisión. Por mi gran culpa. Por eso ruego a Santa María, siempre Virgen, a los ángeles y a los santos, y a ustedes, hermanos y hermanas, que intercedan por mí ante Dios nuestro Señor. Tanto amó Dios al mundo que entregó a su Hijo único para que todo el que crea en Él tenga vida y vida eterna. Amén.

0: Oremos, gracias te damos, Señor, por no dejarnos huérfanos al enviarnos tu Espíritu y en Pentecostés al darnos a María, la Madre de Jesús, como Madre de tu Iglesia. Te pedimos, Señor, que tu palabra, como a ella, también a nosotros nos mueva ese Espíritu, la llena de gracia, a darte todos los días sí a tu propuesta de seguirte y hacerte el centro de nuestra vida. Te lo pedimos por Jesucristo, tu Hijo, que vive y reina contigo en la unidad del Espíritu Santo y es Dios por los siglos de los siglos.
1: Amén.
0: Amén. Escuchamos la palabra de Dios que se nos

Del libro del Génesis. Después de que el hombre y la mujer comieron del fruto del árbol prohibido, el Señor Dios llamó al hombre y le preguntó: ¿dónde estás? Este le respondió: oí tus pasos en el jardín y tuve miedo, porque estoy desnudo y me escondí. Entonces le dijo Dios: ¿y quién te ha dicho que estabas desnudo? ¿Has comido acaso del árbol del que te prohibí comer? Respondió Adán: la mujer que me diste por compañera me ofreció del fruto del árbol y comí. El Señor Dios dijo a la mujer: ¿por qué has hecho esto? Repuso la mujer: la serpiente me engañó y comí. Entonces dijo el Señor Dios a la serpiente: ¿por qué has hecho esto? Serás maldita entre todos los animales y entre todas las bestias salvajes. Te arrastrarás sobre tu vientre y comerás polvo todos los días de tu vida. Pondré enemistad entre ti y la mujer, entre tu descendencia y la suya, y su descendencia te aplastará la cabeza, mientras tú tratarás de morder su talón. El hombre le puso a su mujer el nombre de Eva, porque ella fue la madre de todos los vivientes. Palabra de Dios. Y alabado.

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0: Hermanos y hermanas, el Señor está con ustedes.
1: Y con tu espíritu.
0: Proclamación del Evangelio según San Juan.
1: Gloria a ti, Señor.
0: En aquel tiempo, junto a la cruz de Jesús, estaban su madre, la hermana de su madre, María, la de Cleofás, y María Magdalena. Al ver a su madre y junto a ella al discípulo que tanto quería, Jesús dijo a su madre: mujer, allí está tu hijo. Luego dijo al discípulo: allí está tu madre. Y desde entonces el discípulo se la llevó a vivir con él. Después de esto, sabiendo Jesús que había llegado a su término para que se cumpliera la escritura, dijo: tengo sed. Había allí un jarro lleno de vinagre. Los soldados sujetaron una esponja empapada en vinagre a una caña de hisopo y se la acercaron a la boca. Jesús probó el vinagre y dijo: todo está cumplido. E inclinando la cabeza, entregó el espíritu. Entonces los judíos, como era el día de la preparación de la Pascua, para que los cuerpos de los ajusticiados no se quedaran en la cruz el sábado, porque aquel sábado era un día muy solemne, pidieron a Pilato que les quebraran las piernas y los quitaran de la cruz. Fueron los soldados, le quebraron las piernas a uno y luego al otro de los que habían sido crucificados con Jesús. Pero al llegar a él, viendo que ya había muerto, no le quebraron las piernas, sino que uno de los soldados le traspasó el costado con una lanza, e inmediatamente salió sangre y agua. Palabra del Señor.
1: Gloria a ti, Señor.
0: Un momentito nos sentamos, hermanos. Bien, el texto del Evangelio de San Juan, como he dicho en otras oportunidades, lo central de los evangelios son, no es María ni José, es Jesús, es la vida de Jesús. Tampoco los evangelios son historia como nosotros entendemos la historia hoy, ¿verdad? En aquellos tiempos para nosotros historia es lo que hoy se puede ajustar a fechas y datos, ¿verdad? En aquellos tiempos no los evangelios pueden tener su fundamento histórico, pero son también experiencias teológicas, ¿verdad? O sea, experiencias vividas desde Dios. Por eso cada evangelio tiene su característica o su manera de hablar de Jesús. Los cuatro coinciden, los cuatro canónicos coinciden en hablar de Jesús como el Hijo de Dios, pero cada uno lo hace con su matiz propio. Marcos, todos los evangelios fueron escritos, puestos por escrito después del año 70. Lo que sí podemos afirmar, no como histórico, sino como un acto de fe, es que Jesús murió y que resucitó. Ese es el querigma que sus primeros discípulos y discípulas salen por el mundo pagano, pues anunciando que Jesús. Pero estamos en el siglo primero, cuando eso, ahora estamos en el siglo XXI. ¿Qué hemos recibido nosotros después de 21 siglos? Pues ese querigma de que Jesús murió en una cruz y resucitó. Pero también durante todos esos siglos se han ido pegando muchas cosas raras también, ¿verdad? Que no son, pues que no podemos decir que sean verdaderas y que eso sucedió así. Lo que sí es real es la resurrección de Jesús. Por eso yo no me voy a referir a don Martín, es verdad, porque es una celebración de fe que celebramos la resurrección de Jesús y celebramos los que mueren en Jesús, en Cristo, pues celebramos su resurrección también. ¿Me explico? O sea, creemos que nuestra vida aquí en la tierra se transforma, es un paso de esta vida a la otra vida en Dios, en Cristo. Vamos a hablar de la fiesta que hoy nos pone la Iglesia, que es María como madre de la Iglesia. San Juan, el Evangelio de San Juan, es el evangelio más lejano al acontecimiento de la crucifixión de Jesús. Más o menos el Evangelio de San Juan fue puesto por escrito o sucedió en un contexto ya pagano, como los otros evangelios, allá a finales del siglo I, en medio de herejías, en medio de la persecución de los emperadores que estaban en Roma, en medio de muchas dificultades, aquella comunidad vivió su fe en Jesús, y así lo expresa la comunidad. ¿Qué Juan lo escribió? ¿Quién es Juan? El evangelista, el que llamó Jesús, muy difícil, porque cuando llamó Juan a el hermano de Santiago, pues era pescador, tendría unos 25, calculando así, 20, no había RENAP ni nada de eso, 25, 26 años. Y Juan fue escrito 70 años después. En aquel tiempo la gente no tenía larga vida. ¿Me explico? ¿Cómo podemos explicar por qué le pone el nombre de Juan? Porque era la costumbre en aquel tiempo a poner el nombre de una persona famosa en el sentido de que fue seguidor de Jesús, ¿verdad? Entonces, por tradición oral, hablaron de, eso sí, aparecen los nombres de los 12 apóstoles. El que recogió la experiencia de la comunidad de Juan le puso, bueno, vamos a ponerle Juan. ¿Me explico? No es mentira, no es falso, sino es cada época tiene su costumbre. Que el Evangelio de San Juan nos habla en dos oportunidades, en dos momentos, de María, la madre del Señor, pero no la nombra como madre de Jesús, sino en el primer pasaje es en las bodas de Caná, en el capítulo 4 de Juan, que es un texto de una comunidad muy profunda en la teología y en su experiencia de Dios, de mucho caminar ya, ¿verdad? Utiliza muchos símbolos: la luz, las tinieblas, el mundo, el cielo. ¿Me explico? Bien, entonces María es invitada a las bodas de Caná Y Jesús la nombra no como mi madre, o el evangelista la nombra como madre, sino como mujer. Mujer, un término que va más allá de la maternidad, que la supone, pero que la rebasa, ¿verdad? La llama mujer. Y aquí, en este pasaje, donde está al pie de la cruz con María, su hermana, María, la madre de Cleofás, y María Magdalena, cuatro mujeres, y el discípulo amado, el discípulo que tanto quería. La tradición siempre a este discípulo amado lo ha identificado o le ha llamado, ¿cómo le llaman? A ver, ¿cómo se llama este discípulo amado? ¿Ah? ¿Cómo le llama la tradición? Juan, al discípulo amado le han llamado Juan, pero la realidad es que el Evangelio habla del discípulo amado, no dice que Juan, ¿verdad? Habla del discípulo amado. Y esto es importante porque aquí nos está, esa comunidad de Juan nos está hablando de la fiesta que hoy celebramos, que el Papa Francisco puso, María, madre de la Iglesia, María, madre de la comunidad. ¿Quién era ese discípulo amado? Aquí llama a María Jesús mujer, ¿verdad? Mujer, he ahí a tu hijo. Hijo, he ahí a tu madre. Y desde aquel día el hijo la recibió. ¿Dónde la recibió? En su casa. ¿Dónde se reunían la comunidad de Juan y las primeras comunidades cristianas? ¿Dónde se reunían en sus inicios? ¿Dónde se reunían? En las casas, donde se reúnen las pequeñas comunidades hoy, ¿verdad? ¿Qué nos está diciendo aquella comunidad? Que desde aquel día María vive en nuestra casa. ¿Cuál es nuestra casa? Hasta el día de hoy. ¿Cuál es la casa de Jesús? ¿Cuál es nuestra casa? ¿Ah? ¿Dónde vivimos? ¿Qué dice doña Mayra? ¿Ah? ¿Sí? La comunidad, la iglesia pensada como comunidad. Pues por eso es que María, la madre de Jesús, vive desde aquel día en la iglesia, en la comunidad. Vive en nuestra casa. Y cuando habla de casa, no está hablando del aspecto solo físico. El griego, al referirse a casa, habla, una de las acepciones más propias es hogar. ¿Me explico? Porque la casa solo física, no, el hogar es donde se dan los vínculos y las relaciones, me explico, cordiales, de fraternidad, de cariño, de entrega. Entonces lo que nos está diciendo la comunidad cristiana, bueno, que Jesús evidentemente lo glorificó con su muerte en una cruz, murió ajusticiado, dice, murió como un delincuente, pues, como lo mataron, y ese gesto de que el discípulo amado, hay algunos estudiosos y comentaristas del Evangelio que en San Juan, en la iglesia de Juan, en la comunidad de Juan, eran protagonistas las mujeres o la comunidad, la iglesia. Entonces, los escritores pusieron discípulo amado por la cultura un poco patriarcal, ¿verdad? Que al varón, como Eva, como Adán, que le echó la culpa a la mujer, ¿verdad? Y de aquel día las mujeres son las malas desde la creación del mundo. Pero bueno, ese es otro tema que nos alargaríamos mucho. Lo que quiero decirles es que es muy probable que Jesús se referiría en Efesios 5, verso 25, dice San Pablo a los Efesios: maridos, amen a sus mujeres como Cristo amó a su iglesia, que entregó su vida por ella. Entonces, posiblemente, y lo más seguro, o otra posibilidad, es que Juan o la comunidad de Juan se dirigiera a la discípula amada por Jesús. ¿Quién sería la discípula amada de Jesús? No sería una persona individual, sino sería la comunidad. Por eso María, la madre del Señor, vive desde aquel día en la casa, en la comunidad. ¿Estamos? Claro, tuvo que influir o decidir la libertad de la discípula amada, como hoy, o como el discípulo amado. Uno a su casa deja entrar al que quiere o a la que quiere o no. ¿Sí? Y bueno, hay muchos que no entienden o no aceptan a María, posiblemente porque la hemos tal vez divinizado por el cariño, por el afecto, ¿no? Pero María, como aparece en los evangelios, fue una mujer judía, una patojita, mujer de fe. Eva, la madre de todos los vivientes de la humanidad, le dijo no al Señor, engañada por la serpiente, y María le dijo sí, le dijo siempre sí, ¿verdad? Aunque no por ese decirle sí, ella lo sabía todo, ¿no? Fue una madre que acompañó a su hijo, incluso llegarlo a recoger donde estaba, con su familia. Oye, ahí está tu madre y tus hermanos te andan buscando. ¿Por qué? Dice claramente el Evangelio de Marcos, porque pensaban que se había vuelto loco, Chusema, ¿verdad? Tenía razón. ¿Qué madre en aquella época ve al hijo que anda por allí y que los fariseos y toda la gente lo quieren matar, ¿verdad? Y que se quede solo. ¿Qué hace una madre? Pues buscar. Pues bueno, de eso nos habla la fiesta de hoy. ¿Qué nos recuerda? Que María es madre, pero también es discípula, es seguidora de Jesús. María, en medio de las dudas y en medio de las dificultades, le dijo sí al ángel, ¿verdad?, que había mandado. Y le dijo sí desde que tuvo a Jesús hasta la cruz. Y de ahí le dijo sí a Dios con su iglesia, ¿verdad? Porque el día de Pentecostés estaba María y las otras mujeres, ¿verdad? El Espíritu Santo vino sobre ella en el nacimiento de Jesús y en Pentecostés. Es una experiencia teológica de la comunidad. La primera comunidad no la vio como una diosa, sino la sintió como su madre. ¿Qué hace una madre generalmente? ¿Qué hace una madre? Pues cuidar, dar vida, acompañar, ¿verdad? De vez en cuando jala las orejas también, ¿verdad? ¿O no? ¿Sí? Algunas veces se les puede ir la mano también y da chicote, pero en general es la cuidadora, es la discípula. Después sale de su casa para irle a ayudar a servirle a Isabela, su prima, ¿verdad? Y en fin, que el Señor nos bendiga para don Martín, es verdad, don Martín, que descanse en paz y que brille la luz perpetua siempre allá en los brazos de Dios Padre. Nos hemos complicado un poquito la vida, ¿verdad? Porque ninguno de los que estamos aquí en la tierra somos perfectos, somos criaturas. ¿Y qué nos dice la experiencia del Nuevo Testamento? Que Jesús resucitó y que nosotros resucitaremos con Jesús. Pero a lo largo del tiempo, y también a veces porque somos así, nos hacemos bulla. ¿Y será que está en el purgatorio? ¿Que si tuvo tal pecado? ¿Que si tuvo lo otro? ¿Que si? No nos compliquemos la vida. El Señor Dios tiene un corazón muchísimo más grande que el nuestro, donde caben todos cabemos, pero nosotros andamos buscando siempre cositas para... No, hoy celebramos la vida resucitada. Eso es lo que nos dice la fe en Jesús y en el encuentro con Jesús, ¿verdad? Y que don Martín disfruta de el amor eterno de Dios nuestro Padre. Y claro, el creer como un acto de fe nos da tranquilidad. No nos corresponde a nosotros dudar del amor y de la misericordia de Dios. Estamos. Así que en medio de todo, la falta que por supuesto les

el mundo creía en la vida resucitada. Todavía hay judíos que creen que vendrá el Mesías a resucitar, ¿verdad? Todavía oímos por ahí del arrebato, que a uno los llevará y a otro los dejará, que a uno los mandará al infierno y a otro les da. No. Bien, que el Señor nos bendiga y vamos al final a bendecir las coronas, ¿verdad? Las coronas y que son símbolo de qué, de triunfo, ¿verdad? Flores, el blanco, el símbolo de santidad, es la expresión y la evocación de la fe de que descansa en paz. Amén.

0: sea agradable a Dios Padre Todo Misericordioso. Que tu palabra, Padre bueno, fortalezca nuestra fe, anime nuestra esperanza, nos dé el fruto de la paz y la alegría que a tu comunidad, encerrada en el miedo y en el temor, le apareciste y le pusiste en su corazón el día que los enviaste con la misma misión con que el Padre te envió a ti. Te lo pedimos por Jesucristo nuestro Señor.
1: Amén.
0: El Señor está con ustedes.
1: Y con tu espíritu.
0: Levantemos el corazón.
1: Lo tenemos levantado hacia el Señor.
0: Demos gracias al Señor nuestro Dios.
1: Es justo y necesario.
0: En verdad es justo y necesario, es nuestro deber y salvación, darte gracias siempre y en todo lugar, por Jesucristo tu Hijo amado, por Él que es tu palabra, hiciste todo lo que existe. Tú lo enviaste para que, hecho hombre por obra del Espíritu Santo y nacido de María la Virgen, fuera nuestro Salvador y Redentor. Él, para cumplir tu voluntad, destruir la muerte y hacernos partícipes de la vida resucitada, extendió sus brazos en la cruz y así adquirió para ti este pueblo santo. Por eso, Señor, con los ángeles y los santos y santas, te aclamamos con el himno de tu gloria.

0: santo eres en verdad, Señor, fuente de toda santidad. Por eso te suplicamos que santifiques con la fuerza de tu Espíritu este pan y este vino y los conviertas para nosotros en el cuerpo y la sangre de Jesucristo, Hijo tuyo y Señor nuestro. Porque él mismo, la noche antes de ser entregado a su pasión, libremente aceptada, tomó en sus manos pan, te dio gracias con la oración de bendición, lo partió y se los dio diciéndoles: tomen y coman todos y todas de él, porque esto es mi cuerpo que será entregado por ustedes. Al terminar de cenar, tomó en sus manos el cáliz con vino y, dándote gracias de nuevo, lo pasó a sus amigos y amigas diciéndoles: tomen y beban todos y todas de él, porque este es el cáliz de mi sangre, sangre de la alianza nueva y eterna, que será derramada por ustedes y por todos, por todas, para el perdón de los pecados. Hagan esto en conmemoración mía. Desde aquella noche, este es Cristo, el sacramento de nuestra fe.
1: Anunciamos tu muerte,
0: proclamamos tu resurrección. Ven, Señor Jesús. Gracias te damos, Padre bueno, porque derramaste tu Espíritu en tu Iglesia, en nuestros corazones. Que ese Espíritu

0: Espíritu que habita en nosotros nos reconcilie con nosotros mismos, con los demás, con la creación entera. Bendice al Papa León XIV, a nuestro obispo Ángel Antonio, a todos los pastores que cuidan, acompañan y dan la vida por tu pueblo. A todos tus hijos e hijas, haznos santos, santas, por la práctica del amor, la fraternidad y el servicio. Recordamos hoy especialmente a don Martín del Valle, a quien hace 9 días llamaste a vivir en tu presencia. Que Él desde el cielo, donde comparte tu amor eterno, interceda especialmente por su familia y por esta comunidad que hoy le recuerda y celebra su vida resucitada. Junto a María, la Virgen, Madre de Dios y Madre nuestra, San José, su esposo, los santos y las santas, nuestros mártires, a nosotros también un día nos llamarás a vivir en tu presencia y nos pedirás cuentas del bien que pasamos haciendo por la vida. Por Cristo, con Él y en Él, a ti Dios Padre Omnipotente, en la unidad del Espíritu Santo, todo honor y toda gloria, por los siglos de los siglos. Profundamente agradecidos por el amor incondicional con que el Padre Dios nos amó, nos sigue amando, nos dirigimos a Él con la oración que Jesús nos enseñó. Padre nuestro que estás en el cielo, santificado sea tu nombre, venga a nosotros tu reino, hágase tu voluntad en la tierra como en el cielo. Danos hoy nuestro pan de cada día. Perdona nuestras ofensas como también nosotros perdonamos a los que nos ofenden. No nos dejes caer en la tentación y líbranos del mal. Padre bueno, conviértenos en constructores, constructoras de tu reino. Ese reino de justicia, de amor y de paz. Tú que vives y reinas por los siglos de los siglos. Amén. La paz del Señor está con ustedes.
1: Y con tu espíritu.
0: Démonos un saludo.

0: Hermanos, hermanas, este es Cristo, el Cordero de Dios, que nos ha liberado de toda esclavitud. Dichosos nosotros, dichosas ustedes, invitados, invitadas a este banquete.
1: Señor, no soy digno de que entres en mi casa, pero una palabra tuya bastará.
0: El cuerpo y la sangre de Cristo nos guarden para la vida eterna.
1: Amén.

0: Te damos gracias, Padre bueno, por habernos dejado el Espíritu Santo que nos acompaña, nos anima, nos fortalece en la fe, en la esperanza y en el amor, en la dicha de que un día nos reunirás a todos tus hijos e hijas en el cielo para disfrutar eternamente de tu amor. Mientras caminamos por esta vida que nos has regalado, construyendo un mundo destruido por el pecado, que tu palabra fecunde nuestra vida y produzcamos frutos abundantes en la vida cotidiana de fraternidad y de solidaridad entre los seres humanos. Te lo pedimos por Jesucristo, tu Hijo, que vive y reina contigo en la unidad del Espíritu Santo y es Dios por los siglos de los siglos.
1: Amén.
0: El Señor está con ustedes. La bendición de Dios, Padre, Hijo y Espíritu Santo, permanezca con nosotros hasta la vida eterna. Descanse en paz, don Martín del Valle, y brille para él la luz perpetua. Que así sea. Pasen buena noche y que Dios nos bendiga.

hemos participado espiritualmente de la celebración de la Santa Misa. Que el mensaje que hoy hemos escuchado

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Amigos y amigas, muy buenas noches. ¿Cómo están? ¿Cómo están mis amigos y mis amigas? Un gusto saludarlos en esta noche, una noche de hoy, vamos a ver, hoy lunes. Bueno, hoy lunes 25 de... Vamos a ver por acá. Un poquito de problema con este aparato. Así que gracias por estar en sintonía, una feliz noche para usted, amigo y amiga, usted que está en sintonía, gracias por acompañarnos en esta noche, una noche de lunes, inicio de semana, algunos ya recibiendo el merecido descanso después de un arduo labor durante este día, así que gracias por su sintonía, una feliz noche. Por acá vamos a dar inicio con este primer tema musical para dar inicio a su programa, lastimosamente no nos quiere funcionar este aparato. Bueno, gracias también por estar pendiente de la programación de la 95.9 de FM Tierra y su programa de Alegría Ranchera. Gracias por estar pendiente en la programación. Les deseamos una feliz noche, amigos y amigas de su emisora amiga Radio Chortí FM Tierra. Vamos a dar inicio con este primer tema musical, Agua de las Verdes Mata. Una feliz noche. Buen provecho para quien está en la hora de la cena.

Amigos, continuamos. Gracias. Estamos las 19:07 p.m. Bueno, con 39 minutos. 21 y puntualizamos las 20:08 p.m. Su programa Alegría Ranchera. Gracias por su sintonía. Continuamos por acá complaciendo más música y el tema musical Vestida de Negro.

Amigos, continuamos. Gracias, gracias por estar en sintonía. Una feliz noche, amable audiencia de su emisora amiga Radio Chortí FM Tierra. Un gusto, placer acompañarlos. Vamos con Juanita Bonita.

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2: ¡Qué linda

Amigos, continuamos, 6 minutos, y puntualizamos las 20 horas, 8 de la noche en su programa de Alegría Ranchera. Mis amigos, gracias también por estar pendiente de la programación de su emisora amiga Radio Chortí FM Tierra. Gracias a toda la amable audiencia. Amigos, gracias por acá, tenemos más música para complacer. El tema musical, La vida infausta, para continuar en esta noche.

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Amigos y amigas, continuamos, seguimos complaciendo en esta noche, amigos y amigas de su emisora amiga Radio Chortí FM Tierra. Estamos en su programa de Alegría Ranchera. Gracias también para quienes nos sintonizan. Gracias por estar pendiente en la programación, pues por acá llevándoles el calorcito de la música ranchera en esta noche.

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Amigos y amigas, continuamos. Seguimos en esta noche. Estamos en las 20 horas, 8 de la noche con 19 minutos. 20 horas, 8 de la noche, 19 minutos en su programa de Alegría Ranchera. Mis amigos, por acá, nosotros llevándoles más música para continuar complaciendo, mis amigos. El tema musical, María no me quiere.

Amigos, continuamos, seguimos acompañándoles en esta noche. Gracias, gracias. Saludo muy cordial también para nuestro amigo Delmo Pérez Suchite, va rumbo a su comunidad. Así que gracias por su sintonía. El saludo muy cordial a toda su familia en sintonía de su programa Alegría Ranchera. Por acá vamos complaciendo este tema musical para continuar complaciendo en esta noche. Amigos y amigas, una feliz noche. Para complacer a nuestro amigo Delmo Pérez Suchite.

Gracias, gracias por su sintonía. Continuamos complaciendo. Una feliz noche. Estamos en las 20 horas, 8 de la noche con 29 minutos. Continuamos complaciendo.

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Amigos, continuamos ya para esta noche. Vamos a felicitar también a todos los cumpleaños y cumpleañeras para quienes hoy amanecieron de cumpleaños. Una fecha muy importante para quienes están celebrando este día muy, pero muy especial. Bendiciones para cada uno de ustedes, amigos y amigas de su emisora amiga Radio Chortí FM Tierra. Para quienes hoy están celebrando este día muy especial, hoy lunes 25 de mayo del año 2026, amigo y amiga, si usted llega a otro año más, recuerden que Dios nuestro Señor les regala 365 días. Una bendición, un regalo más lindo que Dios nuestro Señor les regala. Vamos a acompañarles, vamos a llevarle música, cuentas para felicitar a todos los cumpleaños y cumpleañeras en este día muy especial. Bendiciones.

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Amigos y amigas, así continuamos complaciendo. Gracias, gracias a la amable audiencia, amigos de su emisora amiga Radio Chortí FM Tierra. Nosotros continuamos porque tenemos más música para complacer en esta noche. Para usted, amigo y amiga, gracias por estar en sintonía. Saludamos también y agradecemos también a todos mis amigos y amigas colaboradores. Gracias, gracias a la colaboración también de nuestro amigo Valdelmo Pérez Suchite, también para Santos Agastumen Tizamarté. Así que gracias también, agradecemos la colaboración de, vamos a ver, de Melinda Esquivel desde Zarzal. Gracias también a la colaboración de Lorenzo Julio Pérez de Filincas, a Roseli Suchite en el barrio El Cementerio. También agradecemos a Marco Tulio Díaz de Estados Unidos. Gracias también a Lili Vázquez en Limar, Lela Chancó. También para Francisco Aquino Pérez de Tular Centro. Gracias a Santos García del Chorro Muyurcó, a Zenaida Jerónima en Cumbre La Arada. Así también gracias a la colaboración de Jaime Ramírez en Tituque. Gracias, gracias, agradecemos la colaboración también de Giovanni García de Nuevo Palmar, Guareruche. Amigos, gracias por colaborar para su programa de Alegría Ranchera. Recuerden que usted le da vida a este programa y este programa pues sigue llegando hasta sus amables hogares. Agradecemos en esta noche, gracias por su sintonía, bendiciones para usted, amable audiencia, usted que nos sintoniza en esta noche. Vamos complaciendo más música y el tema musical, Te vas, tierna golondrina. Buenas noches.

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Amigos, continuamos. Estamos en las 21 horas, 9 de la noche con 3 minutos. 21 horas, 9 de la noche, 3 minutos. Es un programa de Alegría Ranchera. Como el tiempo se nos va rapidito. El tiempo se nos va rapidito, mis amigos. Vamos complaciendo. Seguimos complaciendo en esta noche. Vamos a ver por acá. Tenemos más música para complacer. Agradecemos a usted, amigo y amiga. Gracias por estar en sintonía. Buenas noches.

gracias, gracias. Estamos en las 21:10, 21:10 en su programa Alegría Ranchera. Mis amigos, gracias por estar en sintonía. Una feliz noche. Complaciendo, el saludo muy cordial para doña Bernardina, sintonizándonos en el municipio de Olopa. También a Goyeto, gracias a Valentín, y también para Tonito. También para nuestro amigo Marco Tulio Díaz allá en Atlanta, Georgia, Estados Unidos. Saludos para en especial a su esposa Sofía García y a sus hijitos allá en sintonía, allá en Tuticopote.

Amigos, continuamos, seguimos acompañándoles en esta noche. Estamos en las 21 horas, 9 de la noche con 13 minutos. Un saludo también para Modesto Ramírez, gracias a Romeo Claudio Pérez Uchite, a Ingenio también para Don Concepción, gracias. Vamos también a Tonito Eniarar, nos sintoniza. Un saludo muy cordial para toda su familia. Un saludo muy cordial en esta noche para usted, amigo Doña Vilma, gracias por amplificarnos. Por acá, pues en un momento estaremos complaciendo su música. Hermelinda Esquivel desde Zarzal, gracias por su sintonía, buena noche. A todos mis amigos y amigas en esta noche, para quienes están en sintonía, gracias por acompañarnos.

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Gracias, gracias, mis amigos. Una feliz noche. Continuamos complaciendo a amable audiencia de su emisora amiga Radio Churti FM Tierra. 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

señores, continuamos, seguimos acompañándoles. Gracias, gracias por estar en sintonía. Seguimos acompañándoles con su programa Alegría Ranchera. Vamos complaciendo más música. Tenemos música de Fernando Aguilar, el Siete Vidas.

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amigos, continuamos. Estamos a 22 minutos, 22 y puntualizamos las 22 horas de la noche, 22. Mis amigos, gracias por su sintonía. Una feliz noche para usted que está en sintonía. Gracias por estar pendiente en la programación de esta noche para cada uno de ustedes, mis amigos y mis amigas. Gracias a usted, amable audiencia, a usted que está en sintonía en esta noche, en diferentes lugares de nuestra región Chortías, donde llegamos con la potente señal de su emisora amiga Radio Chortí FM Tierra. Amigos, por acá vamos complaciendo. El saludo para doña Vilma, gracias por amplificarnos en esta noche. Vamos complaciendo.

Amigos, continuamos. Estamos a solamente 13 minutos, 13 y puntualizamos las 22 horas 10 de la noche. Gracias, gracias por estar en sintonía. Bendiciones para usted, amigo y amiga. Gracias por amplificar la 95.9. Una feliz noche. Vamos complaciendo el tema musical Año y Medio.

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Amigos, continuamos, seguimos complaciendo en esta noche, ya casi llegando a la parte final. 8 minutos, puntualizamos las 22 horas de la noche, ya acercándonos a la parte final, pero lo que te digo, te cumplo.

Amigos y amigas, llegamos a la recta final. Llegamos a la recta final de su programa Alegría Ranchera. Mis amigos, gracias a todos y cada uno de ustedes. 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Amigos, finalizamos nuestra participación en esta noche agradeciendo primeramente a Dios nuestro Señor, porque gracias a nuestro papito Dios llegamos hasta sus amables hogares. Esperamos estar con ustedes, amigos y amigas, en otra próxima oportunidad. Si Dios así nos lo permite, estaremos nuevamente con ustedes en esta misma estación de radio y su programa de Alegría Ranchera. Amigos, finalizamos con este último tema musical, Qué tristeza me acompaña.

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Señor Jesús, ¿tú has querido que la familia sea un lugar de comunión y de paz? Que al estar tú siempre presente en medio de ella, las cargas, dificultades, conflictos, incomprensiones, las rupturas y las divisiones les sean llevaderas. Haz que quienes integran el hogar vivan siempre en paz consigo mismo y con los otros. Bendícela, Señor, como testigo de su amor en las penas y en las alegrías. Bendice sus fatigas, su salud y su bienestar. Acompáñala siempre en el duro camino de la vida y abre sus puertas a todos los que quieren compartir con ella tu mismo amor. Escucha esta súplica que te presentamos por intercesión de tu Santísima Madre, Reina de la Familia, Reina de la Paz. Amén.

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Dios les bendiga en el transcurso de su descanso, deseándoles un mañana mejor, lleno de prosperidad y nuevas ilusiones. ¡Felices sueños!

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Dios Padre Todopoderoso, dame paciencia, humildad, sabiduría, prudencia, fortaleza, voluntad, inteligencia, entendimiento para ser sensato y justo, valor para soportar la vergüenza ante el mundo y mantenerme en tu camino. Dame tu misericordia, tu amor y tu gracia para la salvación. Tú me has dado libertad, autoridad, voluntad, gobierno y responsabilidad, que sí acepto. Dios Padre Todopoderoso, te consagro y entrego a ti mi persona, mi sentir, mi fortaleza, mi vida completa, mi sangre, mi cuerpo, mi mente, mi fe, mi alma, mi espíritu, para que me protejas y me cuides, para mantenerme limpio y puro. También mi hogar, matrimonio, pertenencias, trabajos, dinero, estudios, economía, negociaciones, subsistencias, ministerio, relaciones, familias y desarrollo para lograr llegar a ti y alabarte y glorificarte por tu Hijo Jesucristo, mi Señor, mi Salvador, que me declara libre en todo mi ser integral, hasta la raíz, en todo tiempo, de todos los engaños, mentiras, mal, atadura, daños, enfermedades y enemigos. Te pido, Dios Padre Todopoderoso, que nunca me abandones y pueda ser contado por digno para escapar de todos los males de los últimos tiempos, también de todas las catástrofes de la naturaleza, de las guerras y epidemias. Que muy pronto venga a mí tu reino, tu tiempo, tu voluntad, tu amor, para ser yo testigo del triunfo, la gloria y grandeza de Jesucristo, nuestro Señor y Salvador. Jesucristo, sella, unge, limpia, blinda y protege esta oración, y mi persona integral, mi casa, mis familias, mis pertenencias, desarrollo y mi alrededor, con el nombre verdadero de Dios Padre Todopoderoso y con su armadura, con tu nombre verdadero, Jesucristo, mi Señor y mi único Salvador, con tu sangre y palabra, con la presencia del Espíritu Santo que está en mi ser integral, en mi casa, pertenencias, desarrollo y alrededor, así lo creo y confieso, así es, y así será por siempre en mí, para alabanza, para gloria de Dios Padre Todopoderoso. Amén. Padre nuestro que estás en el cielo, santificado sea tu nombre. Venga a nosotros tu reino. Hágase tu voluntad en la tierra como en el cielo. Danos hoy nuestro pan de cada día. Perdona nuestras ofensas, como también nosotros perdonamos a los que nos ofenden. No nos dejes caer en la tentación y líbranos del mal. Dios te salve María, llena eres de gracia. El Señor es contigo, bendita eres entre todas las mujeres, bendito el fruto de tu vientre, Jesús. Santa María, Madre de Dios, ruega por nosotros pecadores, ahora y en la hora de nuestra muerte. Amén. Gloria al Padre, gloria al Hijo, gloria al Espíritu Santo,

Muy buenos días estimados hermanos y hermanas. Es una gran bendición saludarles en este día martes. Estamos en martes 26 de mayo, ya en la recta final de este mes, solamente 5 días, porque llegamos hasta el domingo para finalizar este mes, el mes de mayo, el mes dedicado a nuestra Madre Santísima, la Virgen María, el mes de todas las madrecitas, el mes donde hemos celebrado la fiesta de Nuestra Señora de Fátima. Es también la fiesta donde hemos celebrado el Día de la Santísima Cruz. Así que estamos ya a pocos días de finalizarlo, a pocos días de dejar este mes y entrar en el mes de junio. El mes de junio es también donde vamos a celebrar la fiesta de San Antonio de Padua. Es también donde vamos a celebrar la fiesta de los santos apóstoles, San Pedro y San Pablo, el 29 de junio. O sea que vamos a dejar un mes que hemos celebrado muchas actividades, pues viene también el mes de junio, donde vamos a celebrar también muchas actividades. Y tenemos en el mes de junio la fiesta de Corpus Christi, el cuerpo y la sangre de nuestro Señor Jesucristo. Vamos a seguir por acá acompañándoles en esta linda mañana. Saludamos a José Pérez. Saludos cordiales para usted y familia. Lo visualizo aquí en Tacharcán, arriba San Juan Ermita. Dice saludos. Alex Ramírez. Saludos, amigo. Soy Mario Ramírez. Saludos de la familia en Ocumblá Centro. Dice bendiciones. Vázquez Gutiérrez. Bendiciones, Dios te bendiga siempre. Saludos, buena mañana para todos los hermanos que siempre están al pendiente de este programa. Y vamos a dejarles con la siguiente alabanza y tenemos la participación

4 de la mañana con 21, seguimos con nuestra transmisión. Este es el espacio de Caminando con Jesús y María. Saludamos a la familia Ramírez Amador. Buen día, saludos para usted, dice familia Ramírez Amador. Muchas bendiciones en esta

mañana. Elvia Díaz, muy buenos días, hermano. Les saludo desde Tres María, la Unión Zacapa. Quiero por ahí saludar a mi familia. Ellos son los siguientes: un saludo para mi esposo, Byron Leonel López Ramírez, y para mis hijos, dice por ahí, para mis hijos Emerson, Leonel Santos, Giovanni, Mildred, Anaí, Marilyn, Andrea, Luis, Enrique. Así también dice, vamos a ver por acá qué nos está diciendo. Así que saludos ahí para Ledvia. Ledvia se reporta ahí en esta mañana atentamente, dice Ledvia. Está en sintonía en esta mañana. Así que saludito entonces para los hermanos de Tres María, La Jigua, La Unión, Zacapa. Por allá están pendientes los hermanos en esta preciosa y linda mañana. Vamos a seguir por acá y tenemos la alabanza a los ángeles y los santos. 4:23 minutos. Esta es la participación de expresión de fe de la comunidad del Antiquín. Así que saludos también a los hermanos ahí del Antiquín.

Seguimos con nuestra transmisión. 28 minutos han pasado de las 4 de la mañana. Los hermanos se siguen sumando para escribirnos un mensajito. Recuerden que tenemos habilitado WhatsApp 33 37 43 66, 33 37 43 66. Pueden escribirnos en Facebook como Radio Chortí FM Tierra, la 95.9. Saludos para Víctor Díaz. Hola, muy buenos días. Les saludo desde acá, dice, de Olopa. Ramírez Amador, saludos para mi hija Oralia Vázquez, que está cumpliendo 15 años. Que Dios le bendiga y le conceda cumplir muchos años más de vida. Saludos ahí para la familia Ramírez Amador, allá dice Urbana Ramírez. Saludos, Urbana, muchas gracias por esa preferencia en esta preciosa hora. Muy buenos días, hermanos, soy César. Quiero saludar a mí, estos, vamos a ver, dice, a Magdalena Suchite, mis cuatro hijos, Daisy, Anthony, de apellido Díaz Suchite. Escuchan aquí en Pelío Negro, dice, saludos ahí para todos los hermanos. Así que gracias a todos por estar ahí al pendiente de este programa en esta preciosa y linda mañana. Vamos a dejarles con la participación del coro San Jerónimo de Uxá, Pascó, Camotán. Dios bendiga a la comunidad de Pascó, de Uxá, de Tapuán, del Brasilar, que sin lugar a duda tenemos audiencia todas las mañanas. Vamos a ver qué pasó. Vamos a... Como que no quieren salir los hermanos. Vamos a ver qué pasó. Ahora sí, regresamos.

0: 26 minutos para las 5 de la mañana. Seguimos con nuestra transmisión. Enviamos saludos también para nuestro hermano Mario, allá en Laguneta, San Juan Ermita. Muchas gracias. Elvia Díaz, dice por ahí Elvia. Vamos a ver qué dice Elvia. Soy fiel oyente. Saludito, Elvia. Flaquito Vázquez dice, hola, muy buenos días, hermano. ¿Qué tal? ¿Cómo está? Bendiciones para usted. Dice, muchas gracias. Otro mensajito. Vamos a ver. Buenos días, hermano. Bendiciones por pasar tan bonito programa. Lo escucho en Nueva York. Un saludo para la niña Guillermina Díaz, que va a cumplir años el 7 de junio. Desde ya le deseo muchas felicidades. Hola, muy buenos días, hermano. ¿Me puede pasar en oración a mi papá, Felipe Espino Gutiérrez, que se encuentra grave de salud? Dice, lo escucho aquí en El Mineral. Con mucho gusto. Con mucho gusto vamos a sumar todos los hermanos que nos van a solicitar también una petición, un momento de adoración. Así que vamos a seguir por acá. Vamos a dejarles con la siguiente alabanza. Y esta es la participación de los hermanos del Rodeo, obra misionera del Rodeo Camotán. Saludos entonces para Elvia Díaz.
1: Santas Misiones Populares.
0: Así que saludos para Elvia Díaz. Bendiciones en esta mañana. Saludos para todos los que están pendientes del programa. Recuerden, 33 37 43 66.

20 minutos para las 5 de la mañana acá en los estudios de Radio Chortí. Son 20 los minutos que nos separan de las 5 de la mañana. Y vamos a saludar, tenemos otros mensajitos. Chapincita Pérez dice: hola, buenos días hermano, bendiciones para usted y su familia. Quiero hacer un saludo para mi hermana, ella es Oralia Vázquez, porque está cumpliendo años hoy, 26 de mayo, dice, cumpliendo sus 15 años, allá en el Limar Tontoles. Saludos hermanos, en el Limar Tontoles. García Canán: hola hermano, muchas bendiciones, quiero que salude, dice, a Yulma, a Jacqueline Pérez en Cablotes, Camotán, por estar cumpliendo 15 años de vida hoy, de parte de su tía Eulalia Pérez. También saluditos para Eulalia Pérez. Y Eli Alvin: hola, muy buenos días, muchas bendiciones, dice. Gracias a todos los hermanos por estar al pendiente de este programa, un espacio de evangelización, un espacio para la motivación, un espacio para poder animarnos unos con otros. Es un espacio para poder bendecir, poder alabar y glorificar el santo nombre de Dios. El Evangelio que hoy leemos desde San Marcos capítulo 10. San Marcos capítulo 10, verso 28 al 31. San Marcos capítulo 10, verso 28 al 31. En aquel tiempo, Pedro le dijo a Jesús: Señor, ya ves que nosotros lo hemos dejado todo para seguirte. Jesús le respondió: yo les aseguro que nadie que haya dejado casa o hermanos o hermanas, padre o madre, o hijos o tierras por mí y por el Evangelio, dejará de recibir en esta vida el 100 por 1 en casas, hermanos, hermanas, madres e hijos y tierras, junto con persecuciones, y en el otro mundo la vida eterna. Y muchos que ahora son los primeros serán los últimos, y muchos que ahora son los últimos serán los primeros. Palabra del Señor. Gloria a ti, Señor Jesús. El apóstol Pedro, en su intervención, cuestiona si esto que está haciendo va a tener su recompensa o están de gratis. Ese es el cuestionamiento del apóstol Pedro, preguntándole al Señor: ¿tendrá esto premio? ¿Tendrá su paga? ¿O solamente estamos trabajando por gusto? Dice el apóstol Pedro. Porque esto literalmente lo entendemos, si lo leemos así literal y lo quisiéramos comprender, es un reclamo. Hoy en día lo entendemos, un reclamo. Un reclamo es porque no estamos de acuerdo de lo que está sucediendo, lo que está pasando, de lo que estamos observando. Un reclamo. Y aquí el apóstol Pedro está haciendo un reclamo. Un reclamo y a la vez es una pregunta. Es un reclamo, una pregunta, pero también lleva de por medio reclamo. Dice el apóstol Pedro: Señor, ya ves que nosotros lo hemos dejado todo para seguirte. Así. O sea, recordándole al Señor. ¿Y qué va a haber de por medio? Eso es lo que quiere decir. Y Jesús dice esto. Interesante, Jesús dice estas palabras: yo les aseguro que nadie que haya dejado casa, o hermano, o hermanas, o padre, o madre, o hijos, o tierras, por mí, por el Evangelio, dejará de recibir en esta vida el 100 por 1, el 100 por 1. O sea, va a tener, dice, su paga. Ninguno no ha recibido. Todos van a recibir, dice. Aquellos que se hayan sacrificado, que hayan dejado todo, dice Jesús. Por eso dice Jesús,
En caso de hermanas, hermanos, madres e hijos y tierras, junto con persecuciones y con el otro, en el otro mundo, la vida eterna. O sea que ahí está la recompensa, el premio. Por eso la respuesta de Jesús: ninguno que ha dejado todo eso no tendrá su recompensa, va a tener su recompensa. Y por eso, hermano, la lucha, el sacrificio de cada uno de nosotros todos los días. Porque el Señor nos ha prometido, y si nos ha prometido, el Señor nos va a cumplir si nos sacrificamos, si nos esforzamos por seguirle a Él en esta vida. Y eso es, debe ser el anhelo, el deseo, el propósito de cada hombre y mujer. Anhelar, desear un día gozarnos en la presencia del Señor. Que eso es lo que Dios nos está ofreciendo. Dios no nos ofrece dinero, no nos ofrece nada material. Nos ofrece que después de esta vida tendremos nuestra recompensa de todo lo que hemos hecho. Usted pues le ha tocado abandonar, dejar algunas cosas, pero el Señor le dará su recompensa, dará su premio. Hoy trabaja en la viña del Señor, pues no diga pues de por gusto estoy, no me van a pagar. Claro que sí, el Señor no se quedará con nada, el Señor nunca se ha quedado con nada. Siempre nos dará todo lo que necesitemos el Señor. Saludamos ahí a Faustino López García, decíamos bendiciones. Cari Oloroso, también bendiciones en este día. Pérez Antonio, hola, buenos días, de Aldea Potrero. Pérez Antonio, bendiciones, hermano, saludos. Y vamos a seguir porque el tiempo acá es oro y se va como agua entre las manos. Después de la tormenta viene la calma. Vamos con esta alabanza. Vamos a ver por acá. Después de la tormenta viene la calma.

7 minutos para las 5 de la mañana acá en los estudios de Radio Chortí. Así que Dios bendiga a todos los hermanos en diferentes partes de nuestra bella región Chortí. Como estábamos diciendo, ¿y qué podemos nosotros reclamarle al Señor? Así como el apóstol Pedro, pues, recordándole al Señor lo que había dejado. Y nosotros también podríamos caer en esa debilidad, en esa tentación de reclamarle al Señor. ¿Y en qué momento podemos reclamar? Es en el momento de la oración. A veces cuando oramos, cuando estamos orando, decimos palabras incorrectas. Y uno no se da cuenta en qué momento son palabras no correctas, porque Dios es el que corrige las palabras y ordena las palabras. Dios conoce a profundidad nuestra vida y por eso corrige nuestro vocabulario. Y en este momento, Pedro, su vocabulario no es correcto. Pero sin embargo, el apóstol Pedro quiere saber, porque también es una pregunta, quiere saber. Y Jesús da una respuesta. Jesús tiene la última palabra. Y en esta mañana pues vamos a entrar en ese clima de oración, vamos a orar en esta preciosa hora. Vamos a darle gracias a Dios por este regalo maravilloso, el don de la vida que hemos recibido. Una nueva mañana, un nuevo despertar. Así comenzamos nuestro momento. En el nombre del Padre, del Hijo, del Espíritu Santo. Amén. Ven Espíritu Santo, llena los corazones de tus fieles y enciende en ellos la llama de tu amor. Envía, Señor, tu Espíritu y todo será creado. Espíritu Santo, cúbranos desde la cabeza hasta los pies. Espíritu Santo, ilumínanos. Espíritu Santo, úsanos. Espíritu Santo, transfórmanos con tu poder para que cada día seamos más humanos. Para que cada día podamos comprender mejor ese misterio de la Santísima Trinidad. Y podamos valorar la obra de Dios en nuestras vidas. Padre, en esta mañana, gracias por todo. Quiero pedirte perdón porque te he fallado en cualquier momento, en cualquier segundo. Te he fallado. Quiero pedirte perdón esta mañana porque eres santo, poderoso, digno de alabanza. Eres un Dios fiel, un Dios que todo lo puedes y que nada hay de imposible para el hombre. Todo es imposible, pero para ti todo es posible, dice tu palabra. Padre, en esta mañana oro por mis hermanos que han colaborado para este programa. Oro por ellos. Quiero pedir por Baudilio Álvarez de Pelío Negro. Pido por nuestro hermano Baudilio, allá en Pelío Negro. Oro por Marlin Roxana Gutiérrez García. Por Alexis Antonio Gutiérrez García, en Tesoro Arriba. Pido por la vida de estos hermanos. Pido por la vida de estos hermanos. Por Eric Denilson Gutiérrez García, allá en los Estados Unidos. Bendícelos, cuídalos, protégelos, Padre, en esta mañana. Por Eric Denilson Gutiérrez García. Oro también por Feliciana García Guales en Tesoro Arriba. Antonio García Pérez en Tesoro Arriba. Padre, bendice a esta familia. Padre, en tus manos ponemos toda esta familia, todos estos hermanos que han colaborado para este programa. Oramos, Padre, por Mildred Lloreni Gutiérrez de Chupá. Pido por ella. Wilmer Estuardo Gutiérrez en Estados Unidos. Pido también por él. Lester Espino en el Mineral. Oro también por Lester. Rosa Amelia Espino en el Mineral. Benjamín Espino del Mineral. Oro también por ellos. Juana Pérez en Nueva Esperanza del Tesoro. Clamo por Juana. Santiago Ramírez Hernández de Nueva York. Oro también por Santiago, por la protección de su familia. Clamo, Padre, por Santiago Ramírez Hernández. Por nuestra hermana Berta Pérez de Guaraquiche.
por la salud, la vida de nuestra hermana Berta, Padre, por Gonzalo Peña del Volcán. Oro por nuestro hermano Gonzalo. Oro por Prudencio López en Estados Unidos. Clamo también por Prudencio. Genaro Vázquez de Quebrada Seca, Oquén, por la salud, la vida de nuestro hermano Genaro. Óscar Pérez de Matasano, también quiero pedir en esta preciosa hora de la mañana. Por Viviana García del barrio Nuevo Tatutú, por la vida de nuestra hermana Viviana, de sus hijos. Ese propósito por el cual ha visitado esta emisora, Padre. Oro en esta mañana por Felipa López Ramos de Herbabuena, La Mina, Aurelia Pérez de Ocumblá y Hermelinda Esquivel de Zarzal, Supá. Leonardo García y familia Laguneta, Padre. Oro en esta mañana. Quiero pedir también por ellos en esta preciosa hora de la mañana. Oro también por Jacobo Pérez de Herbabuena, La Mina, Jaime López, Prudencio López, por oro también esta mañana, por nuestra hermana Rosabra Castellón en Caparcá, por la vida de sus hijos, por la vida de ella. Clamo en esta mañana, Padre, clamo en esta mañana por ella. Clamo por nuestra hermana Isabel Nufio en Plan de la Lima. Pido también por nuestra hermana Isabel Nufio, ahí en Plan de la Lima, por sus hijos que están allá en el norte. José Carlos Pérez García en Estados Unidos, bendice a nuestro hermano José Carlos y a toda su familia allá por Talquesal, Padre. Oro en esta mañana por la familia Vázquez Remondo del Mineral, por nuestra hermana Santo, por sus hijos que están en el norte, por hermano Salvador Vázquez ahí en el Mineral, Padre. Oro también por él, oro por su familia. Clamo, Padre, en esta mañana por ellos. Clamo en esta mañana, Padre. Clamo en esta mañana, Padre. Clamo en esta preciosa hora de la mañana. Gracias, Señor. Gracias, Padre, por todo lo que hemos recibido en esta preciosa hora de la mañana. Por todo lo que nos has permitido en esta mañana, Padre. Gracias por todo. Oro por los hermanos que están fuera de este país. Aquellos hermanos que han colaborado siempre. Oro por nuestro hermano Rigoberto Pérez Guales. Pido por él. Pido por su pareja, su hija, en la comunidad de Pacrén, por su trabajo. Por nuestra hermana Iris Consuelo Rivera. Pido por ella. Por su señora madre, nuestra hermana Raimunda García. Oro por nuestra hermana Valentina Esquivel. Quiero pedir también por ella. Clamo en esta mañana. Clamo por nuestro hermano Wilson Vázquez, allá en Estados Unidos, bendícelo. Clamo por nuestro hermano José Emilio Martínez. Pido por él, por su familia en Santa Rita Copán. Oro también por él. Y oro por todos los hermanos colaboradores que han venido a esta emisora, que están fuera de este país. Oro también por todos ellos que están fuera. Por Wilmer Adolfo, por Susana, por Ludwig Ábalos, por Alex Interiano, por Sergio, por Wilder Interiano, por César Amador, por nuestro hermano Sebastián Interiano, por María Esperanza. Oro en esta mañana, Padre. Oro por el compadre Audelino Pérez, la comadre, el ahijado. Oro también por el ahijado Giovanni, por nuestro hermano Adelson Casiano, su esposa, toda su familia. Oro también por ellos. Eric Osvaldo, el ahijado, la comadre Noemí, por ese aporte económico. Oro también por ella. Oro por ellos. Eric Osvaldo. Por Marlon, el ahijado. Clamo también por el ahijado Marlon. La comadre Audelina, el compadre Concepción, ahí en la Arada Abajo. Oro también por ellos. Rodel Mauricio, oro también por él. Clamo en esta mañana, Padre, por ellos. Por Manuel Gutiérrez, Denia Magalí, también pido también por ellos. Por nuestro hermano Secundino García, oro por su familia en Ocumblá, Padre. Por Pericón Ocumblá, pido por nuestro hermano Secundino. Por Melanie Gutiérrez, oro por Gerson Estuardo, Raimundo Gutiérrez, que se encuentran en Estados Unidos. Oro en esta mañana, Padre. Oro en esta mañana por todos los que nos han pedido oración. Todos los hermanos que están fuera de este país. Queremos pedir por ellos. Queremos pedir por ellos. Por nuestra hermana Elsa Manchamé, oro en esta mañana. Y por todos los hermanos, por
los padres de familia, por nuestro hermano Raúl, allá en Cajón de Río, por sus hijos que están al norte, Padre. Queremos pedir por todos ellos, nuestro hermano Miguel Ángel Gutiérrez en el Limar, por sus hijas que están al norte. Hermana Marta en Palo Verde, por sus hijas que están al norte. También clamamos en esta mañana. Todos los hermanos que no tenemos en la lista, Padre, también queremos pedir por ellos. Todos los hermanos que no tenemos en la lista, queremos pedir por ellos. Queremos clamar en esta mañana por ellos. Gracias, Señor. Eres un Dios bueno, santo y misericordioso. Ahí por nuestra hermana Valentina Esquivel, pido también por ella en esta mañana. Gracias, Señor. Gracias, Señor. Por los propietarios y dueños de negocio, Padre, queremos pedir. Por la salud de los hermanos que sufren en su cuerpo físico. Por mi Señor Padre, Eulalio Ramírez, su pulmón. Oro también por nuestro hermano Mario en Lagunetas, en nuestro hermano Mario, ahí en Tesoro Arriba. Oro también por ellos. Toda la audiencia, Padre. Todos los que están pasando momentos difíciles. Oro también por las familias que han perdido un familiar por la violencia que impera en este sector de la región Chortí. Oro también por ellos en esta mañana. Gracias, Señor. Gracias por todas las bendiciones que estamos recibiendo en este día. Gracias por todas las bendiciones que estamos recibiendo en esta mañana, Padre. Gracias por todo lo que hemos recibido en este día. Gracias por todas las bendiciones que hemos recibido en esta mañana. Gracias por todo en este precioso día, esta preciosa hora en la mañana. Gracias por todo. Te alabamos, te bendecimos, Padre. Oro por mi familia, mi esposa, mis tres niños, mis ahijados, mis compadres, el personal que labora en este medio de comunicación. Gracias, Señor. Gracias por todo. Gracias por todas las bendiciones que recibimos. Gracias por todas las bendiciones que recibimos. Oro por todos los hermanos, todos los hermanos. Toda la audiencia de esta emisora, Padre, queremos pedir por ellos. Gracias. Dios te salve, María. Llena eres de gracia, el Señor es contigo. Bendita eres entre todas las mujeres y bendito es el fruto de tu vientre, Jesús. Santa María, Madre de Dios, ruega por nosotros los pecadores, ahora y en la hora de nuestra muerte. Amén. Gloria al Padre, al Hijo y al Espíritu Santo, como era en el principio, ahora y siempre, por los siglos de los siglos. Amén. En el nombre del Padre, del Hijo y del Espíritu Santo.

5:11. Muy buenos días, muy buenos días. Buen provecho también para quienes ya están tomando cafecito a esta hora de la mañana, 5:11. Saludamos ahí a Max Arciente. Buenos días, hermano. Un cordial saludo para usted que está de turno, dice. Para saludar a Benigno Charciente, Valdés, María Bartola Roque de Rosa, Francisca Ramírez García, María Luisa de Paz, Charciente, Socorra de García de Paz, de Tunucó, arriba La Ceiba. Beto Hernández dice, saludos, Ali Alvin, pido oración por mi niña, dice, saludito para Eli Alvin. Melanie Gutiérrez, saludito para Melanie, y nuestro hermano Secundino allá por Pericón Ocumbla, ya está desayunando nuestro hermano Secundino, sin lugar a duda. Dios bendiga a nuestro hermano, a Melanie Gutiérrez, dice por ahí, oración por mi esposo Gerson Estuardo Raimundo Gutiérrez, saludos. Jason López, saludito ahí para Jason López. Así que saludito para todos los hermanos que están pendientes de este programa. Y Edwin Vázquez, estoy escuchando aquí en Chatuncito, La Lima, dice, saludos. Helber Esquivel García, saludos desde Los Nacimientos, La Lima, muchas gracias, Helber. Maybelí Quizar, saludos cordiales para usted, hermano, dice, desde Agua Blanca, Olopa. Edwin Vázquez, hola, buenos días, quiero saludar a mi hermano Gilberto Obdulio Vázquez, porque el 6 de junio estará cumpliendo años. Agustino López García, estoy viendo acá en Nueva York. Así que saludito. Y también para José Esquivel, hola, buenos días, saludos desde Chicago, dice José Esquivel. Muchas gracias también por estar al pendiente de este programa. Por ahí nos llega otro mensajito. Hola, buenos días, hermano, mire, usted no tiene el número del número de... Y vamos a ver por acá qué nos decían los hermanos. Así que Dios les bendiga a todos los hermanos. Los que están pendientes de este programa, dice ahí, gracias por estar pendiente de este espacio de Caminando con Jesús y María. Y vamos a aprovechar el tiempo porque se nos va así como agua entre las manos. Se va el tiempo, se va rapidito. Jesús.

5 de la mañana con 19 minutos, 5 con 19 acá en los estudios de Radio Chortí FM Tierra. Vamos a seguir con nuestro programa, vamos a seguir acompañándoles con más de las alabanzas. Recuerden, este espacio llega de lunes a sábado de 4 y cuarto a 6 de la mañana. Gracias a todos los hermanos por compartir nuestra transmisión a través de la página de Facebook, a través de nuestra radio en línea, a través de la frecuencia 95.9 en toda la región Chortí. Estamos saludando ahí a todos los hermanos en esta mañana. Queremos enviar saludos para María Isabel Vázquez, y saludos para Sara Leticia Roque, Vilma Lili Vázquez, Yesenia Marilí Pérez, Zoraida González, Ana Rutilia González, Quiero el Canto, Ya No Eres Pan y Vino. Creo que con esa alabanza iniciamos el día de hoy la programación. Con ese cantito dimos inicio a la programación de este día, Ya No Eres Pan y Vino. Así que con esa alabanza pues hemos dado inicio al día de hoy. Edwin Vázquez, quiero saludar, dice Edwin, saludito. Vicente Castillo Martínez, desde Campanario Oratorio La Unión Zacapa. Saludos hermanos, soy Vicente Castillo Martínez. Que Dios lo bendiga. Araceli López, saludos para mi hermano que va a cumplir años el 4 de junio. Jason Jan López. Así que saludos hermanos, saludos a todos los hermanos que están pendientes de este programa en esta preciosa mañana. Así que saludamos a todos los hermanos y vamos a dejarles con la siguiente alabanza. Jesús, en ti confío con unción del Espíritu Santo.

5 de la mañana con 25 minutos. Seguimos por acá con el espacio de Caminando con Jesús de María. Gracias, gracias a Dios por permitirnos esta mañana de bendición. El nuevo despertar, que es un milagro, un gran milagro. No es un milagro pequeño, es un gran milagro de Dios, el nuevo despertar. Y por eso hay ese motivo para agradecer, para alabar el santo nombre del Señor. Y en esta mañana, ¿por qué no decirlo? Por lo que ya hemos recibido, el nuevo despertar. Y si le agregamos otras cositas más que hemos recibido, algunos hermanos ya se movilizan, ya están listos para ir al trabajo, listo para abrir su negocio, y así sucesivamente podemos hablar de más bendiciones que Dios nos ha permitido esta mañana. Queremos saludar a Noé Sánchez. Soy Mauro, dice Mauro García de Zacapa. Vamos a ver San Copa, dice Ruinas Honduras. En Copán Ruinas Honduras. Saludos ahí para Mauro García en Copán Ruinas Honduras. Bendiciones. Carlos García, bendición, hermano. Salud para usted. Un saludo para mi familia allá en el filo Talquesal. Dios bendiga a nuestro hermano. No sé si es nuestro colaborador que nos ha dejado un aporte para el programa. Carlos García, Dios bendiga a nuestro hermano. Así también para Huber Mauricio García. Bendiciones por cumplir 15 años de vida. Salud para Brian García. El 28 de mayo está cumpliendo años. Saludos. Edwin Vázquez, saludos a toda la familia allá en Ticipe Centro, dice Edwin. Saludos a Edwin Vázquez. Jason López, saludos. Y así es como estamos saludando a todos los hermanos en esta mañana. ¿Otro mensajito? Creo que no tenemos otro mensajito. Y por acá vamos a dejarles con esta alabanza, la barca de San Pedro. 5:28, luego vamos a saludar a los hermanos que hoy están de cumpleaños.

0: Bien, muchas gracias, hermano Carlos García. Lo invitamos siempre a seguir colaborando, y a todos los hermanos que están fuera de este país, también los invitamos a unirse, a formar parte de los colaboradores. Y vamos a saludar a los hermanos que hoy están de cumpleaños.
1: Sí, para ti. Sí, claro, para...
0: Hoy 26 de mayo, así que los que hoy están cumpliendo años, Dios bendiga y les conceda salud y muchos años más de vida. Muchas felicidades, muchas bendiciones.
1: A lo mejor son 5, 6 o 7 machete. 8 Pinocho. 9.
0: Así estamos enviando esas felicitaciones para los que hoy en este día. Aquí saludamos a los que están cumpliendo 15 años hoy.
1: 50, 60, 70.
0: Así que muchas felicidades, muchas bendiciones y que Diosito les dé muchos, pero muchos años más de vida. Y por acá vamos a ver si tenemos algún mensajito. Vamos a ver por acá si nos llega un mensajito. Queremos saludar también a Lisbeth Pérez allá en Morrito. Muchas gracias a Lisbeth por reportarse en esta mañana de bendición. Así que saludamos a Lisbeth en este día muy especial. Muchas gracias entonces para todos. Así que estamos saludando a los hermanos que hoy están tiernitos. Así comenzamos esta mañana.

25 minutos, 25 para las 6 de la mañana. Queremos enviar saludos. Por ahí saludamos a Juana Pérez y saludos a toda mi familia. Dice que está pendiente del programa, escuchando aquí en Nueva Esperanza el Tesoro Camotán. Saludos. Soy Verónica del Guayabo. Saludos para mi esposo, dice Felipe Ábalos, por estar cumpliendo años hoy 26 de mayo. Escuchan allá en Boston. Así que saludos. Excelente mañana para todos los que están pendientes de este programa. Y vamos a finalizar esta parte, vamos a cerrar este momento de felicitaciones para los hermanos que hoy 26 están de cumpleaños. Dios bendiga a todos los hermanos y que el Señor les conceda salud y muchos años más de vida.

Alabado sea el Dios y Padre de nuestro Señor Jesucristo, Padre misericordioso, Dios de toda consolación, que nos consuela en todas nuestras tribulaciones para que, con el mismo consuelo que de Dios hemos recibido, también nosotros podamos consolar a todos los que sufren. Segunda de Corintios 3:1-3. Este sábado 30 de mayo se cumplen 9 días de su sensible fallecimiento, de quien en vida fue Gregorio Ramírez. Su apesarada esposa, Regina Vázquez, hijos Fernando, Manuel, Luis, Octavila, Isidra, Vicenta, Nicole, Silvia, Berta, yerno, nuera, nietos, bisnietos y demás familia. Agradecen a familiares, amigos y vecinos por todas las muestras de apoyo y solidaridad brindado en estos momentos difíciles. Y a la vez ruegan a que los acompañen a los rezos de la novena que se está llevando a cabo a las 6:00 p.m. en adelante, en la que fue su casa de habitación el caserío Plan del Morro, aldea de La Chancoca, Motán. Y a la finalización este sábado 30 de mayo a las 6:00 p.m. la celebración de la palabra de Dios y seguido el último rezo a la novena. Brille para él la luz perpetua.

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Recuerde, la cobertura permanente nos ayuda a proteger el suelo del impacto de la lluvia y del sol, ayuda a conservar la humedad y reduce las pérdidas de suelo por erosión. 17 minutos, 17, y llegamos a las 6 de la mañana. Saludos para Marielita Raimundo, saludos para Marielita, muchas bendiciones en esta linda mañana.

Hola, buenos días, hermanos. Saludos. Gracias por ese bonito programa, dice. Bendición, hermano. Saludito. Saludos también para nuestro hermano Selvin. Dios bendiga a nuestro hermano Selvin allá en el Chío. Que el Señor le dé su pronta recuperación, hermano Selvin. Sí, ya por ahí nos está sintonizando nuestro hermano. Muchas bendiciones para él y para toda su familia allá en el Chío. Hermano Selvin, bendiciones en esta linda mañana. Ahí nuestro hermano Henry Pérez en Pascó. Dios bendiga a nuestro hermano Henry también. Bendiciones para él y toda su familia. Ahí por Pascó, Camotán. Vamos con esta alabanza, yo te saludo. Canto a la Virgen María. Estamos ya en los últimos días del mes de mayo, el mes dedicado a nuestra Madre Santísima, la Virgen María.

Vamos llegando a la recta final del programa de este día martes de la octava semana del tiempo ordinario. Octava ya la semana número 8 del tiempo ordinario. Dice por ahí que tengas un excelente día. Siempre escuchando el programa, dice nuestro hermano Romilio Pérez allá en Quebrada Seca, Oquén. Saludos ahí para los hermanos de Quebrada Seca, Oquén. Y otro mensajito dice, hola, buenos días, hermanos, saludos, gracias por ese bonito programa. Edgar de La Marimba, saludos Edgar, gracias también por estar al pendiente, ahí por La Marimba, Camotán, saludos. Otro mensajito.

Vamos a dejarles con la siguiente alabanza. Ven, ven, Espíritu Divino, a cargo del Ministerio Fuente de Vida. Así que seguimos ya en la parte final de nuestro programa de hoy, martes 26 de mayo.

Vamos llegando ya a la recta final del programa. Nos vamos a compartir la penúltima alabanza del programa. Vamos a compartirle la penúltima alabanza. Pablo el Apóstol con el Ministerio Dios Habla Hoy de la montaña San Luis, Quilotepeque, Jalapa.

Bien, vamos a ponerle un punto final al programa. Nos vamos a despedir. Muchísimas gracias también por la preferencia, la escucha, y también gracias a los hermanos que nos visitan, que dejan su colaboración, dejan su aporte económico, hacen posible la transmisión del programa. Así que estamos muy agradecidos, muy contentos, muy feliz, y también pues invitándoles para el día de hoy. El día de mañana, pues si Dios así lo quiere, estaremos de nuevo cuando en punto sean a las 4:15, 4:15, estaremos por acá para llevarles la transmisión del programa Caminando con Jesús y María. A todos muchas bendiciones. Nos despedimos con la última alabanza. Ya nos vamos, mi Señor, con el coro San Isidro Labrador de Caparjá. Saludos ahí los hermanos de Caparjá, hermana Rosaura, hermana Elizabeth, hermana María Lorenza y Camotán, siempre están al pendiente de este programa. Buena mañana para todos.

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Usted, amigo y amiga, que se prepara para realizar las actividades de este día, Radio Chortilla, a través de las ondas sonoras, llega con su programa Alegría Mañanera, un programa donde estaremos acompañándolos con la lectura de saludos, avisos y la complacencia de música ranchera y norteña. Alegría Mañanera les dice presente en esta mañana. Muy buenos días, amable audiencia de la 95.9. Amigos, gusto saludarlos en esta mañana, una mañana de martes 26 de mayo del año 2026. 26, mis amigos. Primeramente agradeciendo a Dios Padre Todopoderoso, gracias por permitirnos estar nuevamente con ustedes frente a estos micrófonos de Radio Chortilla FM Tierra y así poderles acompañarles y llevarles su programa de Alegría Mañanera. Gracias a cada uno de ustedes, para quienes están en sintonía, les agradecemos su sintonía. Una feliz mañana, bendiciones. Éxitos en todo lo que tenga que realizar. Recuerden que todo lo que nosotros realizamos es gracias a nuestro papito Dios. Él nos regala todo lo necesario, la vida, la salud, la fuerza, la energía y todo lo que nosotros planificamos realizar durante un día, lo podemos realizar. Es gracias a nuestro Señor Padre Todopoderoso.

damos inicio a su programa de Alegría Mañanera. Estamos en las 6:10, 6:10, mis amigos. El tiempo se nos va rapidito, así que levántense, levántense, mis amigos y mis amigas. Gracias por su sintonía en esta mañana de martes 26 de mayo. Amigos, gracias por estar en sintonía. Nos vamos con el bandolero.

Amigos, el tiempo, estamos en las 6 de la mañana, 13 minutos, 6 con 13, mis amigos. Gracias por estar en sintonía. Vamos a agradecer a cada uno de ustedes, mis amigos, que nos sintonizan en los diferentes barrios y colonias de este municipio de Jocotán, en las diferentes comunidades y también para quienes nos sintonizan a través de la aplicación de su emisora amiga Radio Chortí FM Tierra. Vamos complaciendo, mis amigos, y el tema musical, Me persigue tu sombra. Buenos días. Saludos para mis amigos que nos sintonizan en esta hora de la mañana.

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Gracias, gracias por estar en sintonía. Estamos en las 6 de la mañana con 25 minutos, 6 de la mañana 25 minutos en su programa Alegría Mañanera. Gracias. Saludos muy cordial a prima Irma en el barrio del cementerio de Tercelía Roseli. Gracias también por estar en sintonía en esta mañana de martes. Gracias por estar en sintonía. Buena mañana, bendiciones.

Vamos complaciendo más música en esta mañana. Vamos complaciendo, mis amigos. Vamos complaciendo. No hay problema con este aparato, lastimosamente, pero ahí vamos.

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0: Amigos, el tiempo estamos en las 6 de la mañana, 37 minutos 23 y puntualizamos las 7 de la mañana. Estamos a 23 y puntualizamos las 7 de la mañana en su programa Alegría Mañanera. 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
0: Vamos a agradecer también a cada uno de mis amigos y amigas colaboradores, gracias a nuestro amigo Adelmo Pérez Uchite de Las Flores, a José Méndez en Yarar Cumbre, gracias también a la colaboración de Hermelinda Esquivel de Zarzal, gracias también a la colaboración de Roseli Suchite en el barrio El Cementerio. También vamos a agradecer la colaboración de Expectación de la Cruz desde Agua Blanca, Olopa. Gracias también a la colaboración de Ignacio Santiago en Tular. Muchísimas gracias también a la colaboración de Jaime Ramírez en Tituque. Gracias a Giovanni García de Nuevo Palmar, Guareruche. A todos mis amigos, fieles oyentes y colaboradores, gracias por darle vida a su programa. Y si usted quiere formar parte, también lo puede hacer. Puede visitar las oficinas de Radio Chortilla FM Tierra, dejar su colaboración para los diferentes programas que usted desee escuchar. Amigos, una feliz mañana, bendiciones. Vamos complaciendo más música en esta mañana porque tenemos más música para complacer. En esta mañana de martes, mis amigos y mis amigas, martes, estamos a martes 26 de mayo. Un gusto, un placer poderles llevarles música hasta el rinconcito más lejano de nuestra región Chortí. Agradecemos a cada uno de ustedes, amigos. Gracias por estar pendiente en la programación de su emisora amiga Radio Chortí FM Tierra. Vamos complaciendo.

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Amigos y amigas, el tiempo, estamos a 5:05 y puntualizamos las 7 de la mañana en su programa Alegría Mañanera. Mis amigos, gracias por estar en sintonía. Recuerden, por acá les acompañamos, les llevamos música, música ranchera. Mis amigos, agradecemos también para usted que está en sintonía. Vamos con música de Las Palomas y el tema musical Acurrúcame en tu pecho.

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1: Amigos y amigas, continuamos en esta mañana. Estamos en las 7 de la mañana con 6 minutos, 7 con 6. Vamos a felicitar a los cumpleaños y cumpleaños en esta mañana para quienes hoy amanecieron de cumpleaños. Vamos agradeciendo la sintonía a Santa Wales desde el Antiquín para saludar a Alejandrita Wales porque el día 2 estará de cumpleaños. A María Imelda, el día 11 estará de cumpleaños, le desea muchas bendiciones, gracias, nos sintoniza allá en Lantiquín, así que Santa Wales, fiel oyente del programa de Alegría Mañanera, muchísimas gracias, gracias por estar en sintonía. Vamos agradeciendo la sintonía también para María Isabel Vázquez, saludando también a Cerita Dice Roque, Vilma Lili Vázquez, Yesenia Marilis Pérez, Zoraida González, Rutilia González, María Rimona, Lauteria Quizar y Audelia Méndez, Melinda Rafael Yolanda de Paz. Para todos les desea muchas bendiciones. Gracias por estar en sintonía. Gracias por acá. Vamos a acompañarles, vamos a felicitar también a los cumpleaños y cumpleaños en esta mañana, para quienes hoy están celebrando este día muy especial, Día de su Santo, un aniversario más en su dichosa existencia, que Dios nuestro Señor me lo bendiga y que cumpla muchísimos, pero muchísimos años más para alegría de toda su familia. Bendiciones, gracias. Vamos complaciendo porque tenemos más música para complacer en esta mañana. Vamos a llevarles música, cohetes para celebrar este día muy especial para usted, niño, niña, joven, jovencito, abuelo, abuelita. Que Dios nuestro Señor les siga bendiciendo y que cumpla muchísimos años más. Bendiciones.

Amigos y amigas, continuamos. Gracias, gracias por estar en sintonía en esta mañana, amigos. Gracias, gracias por amplificarnos. Saludo muy cordial para todos y cada uno de ustedes, amigos y amigas de su emisora amiga Radio Chortí FM Tierra. Complaciendo, llevándoles música en esta mañana. Su programa llega hasta sus amables hogares. Vamos complaciendo, llega tu amante apasionado.

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amigos, continuamos, seguimos acompañándoles en esta mañana. Gracias, gracias por estar en sintonía a todos mis amigos en esta mañana en diferentes lugares de la región Chortí. Les deseamos muchas bendiciones. Gracias, gracias por amplificar la 95.9. Si usted está en sintonía, gracias porque usted nos acompaña. Nosotros llegamos hasta sus amables hogares y así poderles llevarles música hasta el rinconcito más lejano de nuestra región Chortí. Saludo también para María Isabel Vázquez en sintonía ya en Canabra. Vamos a complacer el tema musical que nos solicita. Estamos agradeciendo la sintonía también para María Elena de Paz, saludando también a Marisol García, dice por acá. Gracias por su sintonía. Estaremos complaciendo su música.

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Amigos, estamos a solamente 16 y puntualizamos las 8 de la mañana. 16 y puntualizamos las 8 de la mañana. Un saludo para nuestro compañero Tonito. Allá en Ñarar nos sintoniza a toda su familia. Gracias por su sintonía. Bendiciones.

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5: Amigos, continuamos cuando ya solamente 8 minutos, 8 y puntualizamos las 8 de la mañana, ya solamente 8 y puntualizamos las 8 de la mañana. 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Amigos, gracias. También vamos a agradecer a cada uno de mis amigos y amigas colaboradores para este su programa. Adelmo Pérez Uchite de las Flores, gracias. A Jesús Méndez en Yerar Cumbre, también agradecemos la colaboración de Hermelinda Esquivel desde Zarzal. También agradecemos la colaboración en esta mañana de Roseli Uchite en el barrio El Cementerio. Gracias también a la colaboración de Expectación de la Cruz desde Agua Blanca, Olopa. Así también para Ignacio Santiago en Tular Centro. Muchísimas gracias a Giovanni García de Nuevo Palmar, Guareruche, a Jaime Ramírez en Tituque Centro. Gracias a todos los que colaboran para que este su programa siga llegando. Muchísimas gracias por amplificarnos. Vamos con Joven.

Gracias, gracias. 4:04 y puntualizamos las 8 de la mañana. Por cierto, llegamos a la recta final, mis amigos. Llegamos a la recta final de su programa de Alegría Mañanera. Agradecemos a todos y cada uno de ustedes, amigos, que nos sintonizan. Muchísimas gracias por amplificarnos. Recuerden que su programa de Alegría Mañanera llega de lunes a sábado de 6 a 8 de la mañana. Y saludo muy cordial a todos mis amigos y amigas colaboradores para quienes le dan vida a este programa. Gracias. Esperamos estar con ustedes en otra próxima oportunidad, donde estaremos nuevamente con ustedes en esta misma estación de radio y su programa de Alegría Mañanera. Por hoy finalizamos nuestra participación con este último tema musical, La Flor de Isote. Así que es música de Vicente Valcárcel. Gracias a cada uno de ustedes, le deseamos bendiciones, que Dios nuestro Señor me los bendiga. Recuerden que todo lo que usted ha planificado durante este día, esperamos que todo le salga a lo mejor con ayuda de nuestro Señor. Deseamos un feliz martes 26 de mayo del año 2026. Finalizamos, le deseamos una feliz mañana. Bendiciones, con permiso.

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0: Cantemos al Señor un canto nuevo. Cantemos al Señor un canto nuevo, pues ha hecho maravillas. Su diestra y su santo brazo le han dado la victoria. El Señor ha dado a conocer su victoria y ha revelado a las naciones su justicia. Una vez más ha demostrado Dios su amor y su lealtad hacia Israel. La tierra entera ha contemplado la victoria de nuestro Dios. Que todos los pueblos y naciones aclamen con júbilo al Señor. Cantemos al Señor un canto nuevo. Muy buenos días estimados hermanos y hermanas. Bienvenidos una vez más a este encuentro con la palabra de Dios. Encuentro con los hermanos que representan los diferentes movimientos que nos acompañan de lunes a viernes de 9 a 10 de la mañana y de 2 a 3 de la tarde. Y los días lunes de 2 a 4 de la tarde llega el espacio de Iglesia Peregrina. Es un espacio para la participación de los representantes de movimiento, de pastorales, o sea, las subcomisiones de pastorales, los ministerios de alabanza, los coros y los diferentes grupos pues están invitados a poder compartir esa experiencia de ser testigo de el resucitado, del que vive, del que está siempre con nosotros todos los días. Y esto es lo que compartimos, y ese es el espacio para la participación de los hermanos que perseveran en sus comunidades, en sus regiones, en lo que es la evangelización, cumpliendo con la tarea que el mismo Jesús nos ha encomendado. Recordemos el Evangelio de San Mateo 28:19. Vayan y hagan que todos sean mis discípulos. Y esa es la tarea, la misión que tenemos todos los bautizados. El día de hoy nos acompaña nuestro hermano Santos en representación de el movimiento Cursivo de Cristiandad. El día de ayer pues era el movimiento La Legión de María, bajo el lema Jesús por María. Hoy nos acompañan los hermanos del movimiento La Legión de Cursillo de Cristiandad, bajo el lema también. El lema del movimiento es Cristo cuenta contigo. Así también, pues, el día de mañana miércoles tenemos a Renovación Carismática, que tiene su lema, Corriente de Gracia. Es el lema del movimiento Renovación Carismática Católica. Vamos a dejar el espacio para nuestro hermano Santos para que nos pueda dirigir la oración de inicio del programa del día de hoy. Bienvenido.
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2: Es un gusto nuevamente estar en este detalle para llevar pues este mensaje religioso, mensaje eterno del Señor a todos los fieles oyentes que están sintonizando allá también allá en la plaza, pues se ha escuchando siempre Iglesia Peregrina. No la pierdes porque es algo que te va a ayudar, pero tenés que meditarlos pues lo que habla el Señor a cada uno de nosotros. Así pues, hermanos, sean bienvenidos a mis hermanos de colores y todos los que sintonicen a esta radio son parte de este programa Iglesia Peregrina. A todos los cursillistas, como lo dice hermano Salvador, pues el lenguaje del cursillista se llama Cristo cuenta contigo. Está en todo mundo, menos bajo el mundo. En todo mundo, una sola palabra y no se cambia, porque es aprobado por por la ley eclesiástica, hablando del Vaticano allá del Papa. Bueno, entonces, ya que el Papa León XIV, él celebró la ultrea mundial que realizó la agenda el Papa Francisco 2024, y se celebró 2025 a un 6-8 de junio del 2025. ¿Verdad? Entonces, hermanos, yo estoy enterado en eso porque soy parte de este movimiento. En el nombre del Padre, del Hijo y del Espíritu Santo. Amén. Alma de Cristo, santifícanos. Cuerpo de Cristo, sálvanos. Sangre de Cristo, embriáganos. Agua del costado de Cristo, lávanos. Pasión de Cristo, confórtanos. Oh buen Jesús, óyenos. Dentro de tus llagas, escóndenos. No permites que nos apartemos de ti. Del enemigo malo, defiéndenos. En la hora de la muerte, llámanos. Y mándanos ir a ti, para que con tus santos te alabemos por los siglos de los siglos. Amén. Quiero pedirte, Padre Dios, en especial por toda la faz de la tierra, a donde totalmente hay una guerra física. Hay una guerra que está desatado sobre la tierra. Pero Señor, tú conoces el alma, el corazón de la humanidad. Tú conoces quién va a vivir hoy y quién va a morir hoy, Señor. Padre Dios, aquellas familias que perdieron sus vidas por andar allí trabajando, pero nosotros no lo sabemos, no lo juzgamos. A lo contrario, tú es el primero que lo sabes. Pero pido yo por ellos, por esas almas. El cuerpo fue deshecho, pero el alma nadie lo puede tocar. El alma te conviene, Señor. Te pido especialmente por hermana Paulina Jerónimo y por mi madrina Florinda Ramírez allá, Escobillal. Bendice grandemente a hermana Julia Amador, a todos los que sufren una enfermedad incansable, pero tú eres el mejor amoroso, a hermana Juana López allá, Escobillal, como legionarios y no legionarios, pero son grandes a tus ojos. Especialmente por hermana Francisca y mucho más por todos los que sufren, por los sacerdotes también, padre Elder, padre Julio y padre Otto. También por el padre Randolfo, según dice el que él aprueba que escucha la radio. Y muchos más que escuchan la radio. Especialmente por el obispo Monseñor Ángel Antonio, que él a pocos días saldrá aquí en la diócesis de Zacapa para tomar posesión allá el 6 de junio, allá a Escuintla. Bendícelos grandemente. María la Virgen, te pido también por aceptar esa es presidio, reina los profetas como presidente, pues no me cansaré, tú me das fuerza para seguir adelante. Padre nuestro que estás en los cielos, santificado sea tu nombre. Venga a nosotros tu reino, haz tu voluntad en la tierra como en el cielo. Danos hoy nuestro pan de cada día. Perdona nuestras ofensas, como también nosotros perdonamos a los que nos ofenden. Y no nos dejes caer en tentación, líbranos de todo mal. Amén. Dios te salve María, llena de gracia, Señor es contigo. Bendita eres entre todas las mujeres, bendito es el fruto de tu vientre, Jesús. Santa María, Madre de Dios, ruega por nosotros los pecadores, ahora y en la hora de nuestra muerte. Amén. En el nombre del Padre, del Hijo, Espíritu Santo. Amén.

Vamos a continuar el espacio Cristo cuenta contigo. Para decirles, hermanos, estos días ha sido bendiciones. Jesús está bendiciendo mucho los pioneros, los trabajadores, a diferentes allá por Obregón, dice, están realizando cursillo de 3 días. Allá en Estados Unidos están realizando cursillos de cursillos. Están realizando ese postcursillo. Están realizando sus encuentros regionales, encuentros nacionales. Por eso, hermano, de que no para decirle que nosotros somos los mejores. No, hermano, eso sí, no lo entiendo eso. Le quiero decirle que Dios, como le decía el domingo, la lectura, a cada obra, a cada compañía o a cada institución, Dios hace todo. Hay diferentes funciones, pero Dios es el que lo hace todo, ¿verdad? Entonces, quiero decirles a ustedes, la renovación carismática, allá, hermano Demetrio Javier, allá, Demetrio Gutiérrez, sí, allá por Esmilito, pues, es un amigo. Bueno, compartamos, pues, lo que es la gracia de Dios en conjunto. No sentirle más grande y no desapartado. La Legión de María, tengo experiencia, soy parte de esa compañía muy grande y compañía de los de colores. Hay muchos y muchos y todo el mundo está en eso. Bueno, hermanos, dice ahora, el rollo se llama La mentalidad en los responsables del movimiento de cursillo de cristiandad. Se encuentra en el documento de ideas fundamentales. Este documento es un racista. Para decirles, un documento marcial que está en el borde, noticiero, para decirle, usted que llega en tu mano este documento, es para que usted se dé cuenta cuál es el funcionamiento de un cursillo y cuál es un funcionamiento de un dirigente. ¿Cuál es su función a cada liderazgo? Ser dirigente, no solamente palabra dirigente, sino saber dirigirse y saber dirigir. ¿Para dónde?

les dirige. Así será, hermanos. Por eso dice, la mentalidad tiene que vivirse. Primeramente yo. ¿Qué pongo a mentalizar? Cuando yo le digo, esto se debe de hacer, esto se había que hacer, este se debía de realizar, entonces tengo que vivirlo primero. Cuando el Señor dice, yo les doy un mandamiento nuevo, que se amen entre unos a los otros, en eso se conocerá que ustedes son mis discípulos. Me lo está diciendo eso. No para seguir lo mismo, hermano, actuando como que no fuera nada lo que la palabra del Señor me está indicando. Ahora dice, la mentalidad tiene que vivirse. A, B, C. Es un auténtico verbo y centrado de Cristo. Dice así, el movimiento discursivo de cristiandad no es una mentalidad, tiene una mentalidad. La mentalidad solo existe si en el movimiento discursivo de cristiandad predominan personas que ponen y viven esta mentalidad. Si usted, hermano, lo vive esta mentalidad, estás predominándote a ti mismo. Estás predominando ese mundo que usted mismo lo tiene. De veras, hermanos. Si usted como dirigente colectivo, entonces tenés que ver si estás dominando ese cuerpo, ese que le gusta el mundo. Pero si ese cuerpo lo estás dominando, es claro que quisieras ir. Pero no, no es así. No es que usted quisieras ir, no. Decís que no, ya no me conviene, no soy de eso. Entonces se llama predominante. Así se llama la palabra. Predominan personas que poseen y viven esa mentalidad. Dichoso la persona. Por eso ser un dirigente no es de su estatura, no es de apariencia, sino aquel que sabe responder desde íntimo, dentro de su corazón. Respuesta positiva le da a Cristo, aquel que todo lo puede. La mentalidad tiene que mantenerse. Oye, para que la mentalidad sea realmente el criterio maduración, crecimiento del movimiento discursivo de cristiandad, se necesitan personas y grupos que, además de estar mentalizados, mantengan una actitud pensante, sientan la realidad como un interrogante continuo. No andes preguntando calles por calle, sino usted te cierra la puerta y te empieza a hacerte esa interrogación. ¿Qué estoy haciendo yo para Cristo? ¿Qué estoy respondiendo yo como cursillista que un día el Señor me llamó? Por eso dice, un pensante. Por eso, hermanos, para eso, como lo he dicho yo no voy a la reunión solo por irme, no solamente por pantallar, no. Es que yo voy a que el Señor ve en mi persona, que me alcanza a ver mi persona, el Señor, porque yo voy al encuentro del Señor. Entonces, hermanos, la mentalidad no solamente se piensa, no solamente se activa, sino el pensamiento se debe de vivirlo continuamente, diariamente. Eso es lo que le estoy diciendo, hermanos. Entonces, aquí te lo está diciendo, que usted lo piensa así, pues usted es un líder, liderazgo, liderante, ¿verdad? Entonces, ¿sabes liderar? Pues sométete a ser un dirigente. No es fácil, hermano. No. En ese proceso se hace necesario el diálogo, el contraste y el intercambio de inquietudes, experiencias, para que las precavidas, los criterios y las convicciones esenciales sigan siendo válidas para todos. Por eso, hermanos, la esencialidad, la palabra dice intercambio, las inquietudes, experiencia para las personas y los criterios y las convicciones
esenciales. Tiene que tener esa convicción. Convicción quiere decir cambio, metanoia. Hay una palabra que se llama cambio, metanoia, es decir, cambio total. La persona, hablando de que se llama intercambio, inquietudes, claro que sí. Ya no vamos a pensar lo mismo como lo de antes. Es que así hacía antes, no. Hoy tenemos que realizar según el ejercicio apostólico del movimiento de cursivo de cristiandad. Sería eso lo que le estoy diciendo ahora. La mentalidad tiene que transmitirse. ¿Cómo dice? La mentalidad se tiene que comunica fundamentalmente por vía del contacto personal. Se necesita personas que no solamente comprenden la mentalidad, sepan explicarla, sino que la vivan para profundizar, que la convierten elementos inspirador, motivador para otros. Se transmite por tantos y cuantos se vive, cuando se terminaría y cuando se comparten, cuando se explica y coherente, la palabra coherentemente, en amistad, en diálogo, en oración. Hermanos, no solamente la persona está en ese rango, sino se debe de transmitir. Por eso se llama dirigente, dirigente de puente, dirigente puente para otro, dirigente mensajero. Como podemos decir, nosotros somos reporteros de esa voz del Señor. Somos reportero del movimiento de cursillo de cristiandad, pero debemos de vivirlo primero, hermano, para transmitirlos a otros. Así es, hermanos, gracias por este rollo, y para decirles a ustedes, a todos mis hermanos dirigentes, y a un delegado, es un dirigente, un catequista es un dirigente. Por eso mucho celo y mucho celo apostólico eclesiástico significa, hermano, cada quien tiene que valorizar a Jesús en su propia vida. Vamos a escuchar esta palabra del Señor para ir detallando y terminando. Lectura del Santo Evangelio según San Marcos. Gloria a ti, Señor. En aquel tiempo Pedro le dijo a Jesús: Señor, ya ves que nosotros lo hemos dejado todo para seguirte. Jesús respondió: lo de al seguro, nadie que haya dejado casa o hermanos o hermanas y padres o madre o hijos o tierra por mí, por el Evangelio, dejará de recibir en esta vida el 100 por 1 en casa, hermanas y hermanas, madres, hijos, tierras, juntos con persecuciones en otro mundo, la vida eterna. Y muchos que ahora son los primeros serán los últimos, y los últimos que ahora son los últimos serán los primeros. Esta es una lección de Jesús que nos da hoy en día nosotros como cursillistas y como cristianos, hermanos, para continuar adelante. Pues hermanos, si usted quiere ser parte de este movimiento, lo que es de la iglesia, hermanos, no sentirnos dueño y hacer lo que el Señor quiere, no lo que nosotros queremos. Porque a veces nosotros como agentes pastorales queremos hacer lo que yo quiero, lo que yo mando, lo que yo digo. No, hermanos, allí vamos equivocados totalmente, vamos ciegos guiando ese pueblo. Tenemos que obedecer lo que dice el Señor. Nosotros tenemos que obedecer, como dice aquí, hemos dejado todo. Bueno, los apóstoles dejaron todo, pero nosotros, hermanos, estamos en lucha. Pero sí se puede, ¿verdad? Porque cuando usted está en una reunión, estás en la misa, estás en la celebración, olvídate ese momento, olvídate de todos tus quehaceres materiales. Estás en la celebración, estás en tu cursillo, estás en el taller de formaciones, tenés que estar solamente en eso, en ese pensamiento. Entonces, hermanos, así podemos recibir, dice, el 100 por 1 en esta vida y en otra vida. Entonces, si no recibimos nada aquí, mucho más en otra vida. Pero sí tenemos que dar al Señor lo que es del Señor.
y lo que es del mundo, no, hermanos, no. Ya no somos de aquellos que damos al Señor y un poquito le damos el mundo. No, hermanos, el que el Señor no quiere a media, el Señor quiere solamente para Él. Entonces, muchas gracias a todos mis hermanos dirigentes, pues, gracias, como me decía alguien allá, pues, que la Ultrella, pues, dice, ¿a dónde va a quedar la Ultrella? La Ultrella viene cerca. La Ultrella viene cerca, ya usted puede tomar en cuenta. Y yo, ¿será que puedo aportar mis 20 pesos? ¿Será que puedo aportar yo mis 100 pesos? Y que la fiesta de colores, ¿a dónde va a llegar la Ultrella? A Camotán. Camotán va a llegar la Ultrella este año que viene, pues, en este año que estamos. Sí, allí va a llegar la Ultrella, perdón, el otro año, 2027. Allí va a llegar a Camotán la Ultrella diocesana, pues. Ojalá, mis hermanos, que están ustedes escuchando, pues, ya puede decir, yo quiero dar una a mi parte. Yo quiero dar. ¿A quién? Ahí a la parroquia busca. Allá a la parroquia. Hay dirigente, hay un equipo de dirigente de Cursillo, pues. Ahí vamos echando la mano también los hermanos de Camotán. No lo dejamos solo a ellos. Entonces, muchas gracias a todos mis hermanos cursillistas. Muchas gracias, hermana Julia, hermana María Dolores, que creo que está escuchando, y otros que están escuchando. Muchas gracias, hermano Salvador, lo agradezco mucho. Mario Enrique Amador, también muchas gracias por todo. Gracias.

Vamos a seguir con nuestro programa a esta hora de la mañana, luego de la intervención, la reflexión que nos estaba compartiendo nuestro hermano Santos en representación del movimiento cursivo de cristiandad bajo el lema Cristo cuenta contigo. Es un lema muy bonito porque dice Cristo cuenta contigo. Eso quiere decir que el Señor nos ha tomado en cuenta. Nos ha tomado en cuenta y eso tenemos que sentirnos dichosos, afortunados, porque el Señor valora lo que el aporte que damos cada uno de nosotros, que no es una gran cosa, es una mínima cosa que damos nosotros, porque la mayor parte lo hace el Señor. La mayor parte lo hace el Señor. Y nosotros somos esos pequeños colaboradores. Por eso el lema, Cristo cuenta contigo. Y a veces, muchas veces nos renegamos, muchas veces ponemos pretextos. Sin embargo, el Señor cuenta con nuestro apoyo, cuenta, valora lo que nosotros podemos aportar para la misión, para la evangelización, para la extensión de su reino. Ese reino que Pablo dice, el apóstol Pablo dice, ese no es comida, ese no es bebida. El reino de Dios, dice el apóstol Pablo, es justicia, es paz, es amor, es comprensión, es solidaridad. Pues de eso es lo que queremos nosotros tratar de que podamos cultivar todo eso en nuestras familias. Una familia donde habían peleas, habían discusiones, donde habían divisiones, pues queremos tratar la manera de que sea una familia diferente, donde reine el reino de Dios, que es justicia, decíamos, que es paz, que es amor y que es comprensión, que es solidaridad. Pero cuando hablamos del otro reino, que es el reino del maligno, es violencia, es odio, es envidia, es deseo de venganza, todas esas cosas, es el reino del mal que queremos contrarrestar. Y hablando también de algunas informaciones de carácter diocesano, pues cada día nos vamos acercando a lo que va a ser la toma de posesión de su nueva diócesis de Monseñor Ángel Antonio Recino Lemos, sábado 6 de junio. Eso quiere decir que ya poquitos días para que Monseñor pues pueda tomar posesión de su nueva diócesis. Luego, a partir de esa fecha, 6 de junio, quedará sede vacante, o sea, no vamos a tener obispo, y por eso tenemos que seguir orando para que el Señor nos envíe un nuevo pastor para nuestra diócesis. Y tenemos que seguir orando después de la salida de Monseñor Ángel Antonio, pues se espera también pues que, si Dios así lo quiere, pues el Santo Padre, el Papa León XIV, pueda nombrar también un administrador apostólico. Y si no es así, pues también pues hay otra oportunidad, que es el administrador diocesano. Es diocesano porque lo eligen los mismos sacerdotes de la diócesis. En este caso hay un grupo de sacerdotes llamado el Colegio de Consultores. Ese es el grupo de sacerdotes. El Colegio de Consultores se reúne y eligen al administrador diocesano. Y por eso es un administrador diocesano, porque lo eligen los sacerdotes de la diócesis. Pero decíamos un administrador apostólico porque lo elige el Santo Padre, el Papa León XIV en este caso, que es el que está actualmente. Pero eso todo se espera a partir del 6 de junio en adelante. Todas estas cositas que se van a dar, ya sea un apostólico o bien un diocesano, un administrador apostólico o bien diocesano. Sigamos rezando, sigamos pidiendo por el nuevo pastor que vendrá para nuestra diócesis. Como parte de las informaciones, también pues reiterar que este sábado 30, ya en la parte final del mes de mayo, se va a llevar a cabo en la parroquia de Camotán, en las regiones, el primer retiro para los adultos que se van a agregar con los jóvenes que se han preparado durante el 2020,
5 y 26 para recibir el sacramento de la confirmación para adultos. Esto allá en las regiones de la parroquia San Juan Bautista, Camotán, edad 30 años en adelante. Edad 30 años en adelante para los adultos, aquellos que tienen el sacramento del matrimonio, pero no pudieron sacar el sacramento de la confirmación. Eso es lo que se va a realizar este fin de semana. Y también saludar, aprovechar también el momento para saludar a las pequeñas, a los que coordinan las pequeñas comunidades de vida cristiana. Muchas bendiciones, hermanos, y ánimo. En algún momento se han quedado con 2, 3, 4 hermanos nada más en la pequeña comunidad. Pues ánimo a seguir adelante, a seguir cultivando las pequeñas comunidades de vida cristiana. A los coordinadores también muchas bendiciones en esta mañana. Y seguimos con las informaciones de carácter parroquial. Para el día de hoy, pues las Eucaristías en esta parroquia para el día de hoy. Tenemos información para el día de hoy, las Eucaristías, hoy martes 26. A las 2 de la tarde, Eucaristía en Tesoro Arriba. En ese mismo horario, en Tesoro Abajo. Hermanos de Tesoro Abajo, Tesoro Arriba, pues están informados para la Eucaristía. Esto es cuando hay una Eucaristía, es para todo el pueblo católico, todos los hermanos que desean participar. No es solamente para algunos hermanos, solo para los que van a la iglesia, no, para todos la Santa Eucaristía. Ya en el tema de los sacramentos, pues ya es otra cosa, pero participar de la misa, aunque si usted no tiene los sacramentos, no puede comulgar, pues ojalá que eso sea como el inicio, que eso lo motive, que eso lo anime a decir, yo me quiero preparar, porque todos comen del cuerpo y la sangre del Señor, y yo, ¿por qué no? ¿Yo por qué no tengo esa bendición, esa dicha, esa oportunidad? Pues que también sea esa oportunidad, porque si no vamos, si no participamos, ¿cómo es que nos vamos a enamorar de Jesús Eucaristía? ¿De qué forma nos podemos enamorar si no lo conocemos, si no lo hemos visto, si no nos acercamos a Él? Tenemos que acercarnos a Él. Si no tiene los sacramentos, vaya a la Santa Eucaristía. Son momentos oportunos ahí en su comunidad. Ojalá sea esto el inicio para enamorarse de Jesús Eucaristía y poder prepararse para recibir los sacramentos. Esto es importante también, esta Eucaristía. Y a las 2 en Tesoro Arriba, a las 2 en Tesoro Abajo, 2 Eucaristías para este horario. Y a las 5 en el Cedro Tesoro Arriba, 5 de la tarde en el Cedro Tesoro Arriba. A las 5 también en ese mismo horario, Tierra Blanca, Los Vados. Estas son las Eucaristías para hoy. Para mañana, miércoles 27, a las 4 de la tarde, hay confesiones, Eucaristía en Matasano Centro. Hay confesiones, Eucaristía en Matasano Centro a las 4 de la tarde. Y el jueves 28, confesiones y Eucaristía en Pacren. Así también el sábado, pues los matrimonios a las 10 de la mañana. Confesiones a los matrimonios a las 9 y a las 10 la Eucaristía. Luego el domingo 31, dice, a las 2 misión en la región 8, en Tesoro Abajo. Y a las 6:30 de la tarde, Eucaristía en Tesoro Abajo.

Alabado sea el Dios y Padre de nuestro Señor Jesucristo, Padre misericordioso y Dios de toda consolación, quien nos consuela en todas nuestras tribulaciones para que, con el mismo consuelo de que Dios hemos recibido, también nosotros podamos consolar a todos los que sufren. Segunda de Corintios 1:3. Este sábado 30 de mayo se cumplen 9 días de su sensible fallecimiento, y quien en vida fue Gregorio Ramírez, su apesarada esposa Regina Vázquez, hijos Fernando, Manuel, Luis, Octavila, Isidra, Vicenta, Nicole, Silvia, Berta, yerno, nueras, nietos, bisnietos y demás familia. Agradecen a familiares, amigos y vecinos por todas las muestras de apoyo y solidaridad brindado en estos momentos difíciles, y a la vez ruegan que los acompañen a los rezos de la novena que se está llevando a cabo a las 6 de la tarde en adelante, en la que fue su casa de habitación el caserío Plan del Morro, aldea Lelachancó, Camotán. Y a la finalización este sábado 30 de mayo a las 6 de la tarde, la celebración de la palabra de Dios y seguido el último rezo de la novena. Brille para él la luz perpetua. 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Vamos a dar inicio con la última sección, la última parte del programa, y queremos saludar a los hermanos que el día de hoy amanecieron echando la casa por la ventanita. Vamos a dar inicio con este momento de saludos. Por ahí nos están llegando algunos mensajitos, con mucho gusto le vamos a dar lectura. Escríbenos en WhatsApp 33 37 43 66, 33 37 43 66. Escríbenos en WhatsApp. Damos inicio con los mensajitos. Por ahí nos llega un mensajito, vamos a leer por acá, vamos a ver si ya los tenemos los mensajitos. Vamos a ver por acá. Ahí nos llega el primer mensajito, es de Ángela Esquivel, saludito. Despierta, mi bien, despierta. Mira. Jaime dice, hola, buenos días, saludos desde el Puerto Barrio Izabal, dice Jaime, saludito Jaime. Muchas bendiciones. Marielita Ramírez dice, hola, quiero saludar a mi hermanito que el 7 de junio va a estar cumpliendo años. Vamos a ver por acá. 7 de junio va a estar cumpliendo 9 años de vida, deseándole muchas bendiciones. Edwin Vázquez, para mi abuelita, dice que el pasado 22 de mayo estuvo cumpliendo años, Margarita Martínez. Aquí dice en Chatuncito, La Lima, saludos. Ochoa López dice, saludos desde Honduras, Copán Ruinas, Honduras. Saludos a la familia Ochoa o López. Lizeth García, saludos para hermano, dice. Teo Suchite Vázquez, allá por Laguneta. Elizabeth López, hola, buenas tardes. Aquí estoy viendo en el caserío Lajas Oquén, saludito. Marta Méndez, bendiciones. Marielita Armando también, saludito. Otro mensajito, vamos a ver por acá, otro mensajito. También nos llegan los mensajes a través de WhatsApp. Nos llegan los mensajes. Hola, buenos días, hermano. Bonito programa, dice. Saludito para ahí quien nos escribe. Recuerden que pueden, deben escribir su nombre para poder identificarlos. También tenemos otro mensajito. Hola, buenos días, hermano. Les saluda Ana Rutilia González de Lajas Oquén para saludar a la familia González. Saludito entonces para la familia González a esta hora de la mañana. Otro saludo. Hola, buenos días, hermano. Les saludo, saludos para ti, dice. Bendiciones ahí para los que se reportan. Otro mensajito, ahí nuestro hermano Leonardo, es nuestro hermano Leonardo. Ya bendiciones ahí para nuestro hermano Leonardo. Saludos a Marlene Pérez, saludos Marlene, donde quiera que se esté reportando Marlene. Muchas bendiciones en esta preciosa mañana.

Seguimos leyendo los mensajitos en esta mañana y por acá vamos a compartir esta alabanza para felicitar a los que hoy están tiernitos, hoy 26 de mayo, o bien el día de mañana 27. Queremos saludar ahí a la hijada Milvia Espino, allá por Uchurja, le la chancó Camotán. Hoy amaneció echando la casa por la ventanita. Que lo pase lo mejor y que el Señor le dé salud. Al lado de su esposo, ahí el ahijado Darwin. Así que saludito ahí para los ahijados, para la Milvia, que hoy está cumpliendo años allá por Uchurja, le la chancó Camotán. Bendiciones en este día.

Vamos llegando a la recta final. También saludamos en este día, martes 26, a la comadre Araceli Hernández, allá por Barrio Nuevo Guayabías. Hoy está tiernita, así que el Señor le dé salud y muchos años más de vida. Así que saludos ahí para la comadre Araceli Hernández. Hoy está cumpliendo un año más. Y también para la hijada Milvia Espino, allá en Uxurjale, la Chancó Camatán, en este día muy especial. Y con esto pues estamos ya en la parte final. Muchas gracias también por habernos amplificado. Gracias a los hermanos que han colaborado. Los esperamos, hermanos, con su aporte económico. Esperamos siempre de esa respuesta positiva. Gracias por estar siempre, siempre al pendiente de este programa en este día. Si no tenemos otro mensajito, pues nos vamos a despedir. Creo que no tenemos otro mensajito. Vamos a cerrar nuestra participación en este

vamos a cerrar nuestra participación este día. Con esta alabanza nos despedimos. Que tengan una bendecida mañana, un bendecido martes. Volveremos a partir de las 2 de la tarde con las hermanas misioneras de Guadalupe. Nuestra hermana Miriam, nuestra hermana Daniela. Ándale.

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1: 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Ya se echó.
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7: Amigos y amigas, ya estamos en las 10 de la mañana con 35 minutos en FM Tierra 95.9, acompañándoles en este maravilloso martes 26 de mayo. Esperamos que estén pasando una agradable mañana disfrutando de estos temas musicales que caracterizan a la programación de Dinamismo Juvenil. Vamos a dejarles con algo de Bronco y esta canción, ¿quién? Pero ¿quién pierde más?

amigos y amigas, ya estamos en las 10 de la mañana con 40 minutos en FM Tierra 95.9. ¿Y qué tal? ¿Cómo la está pasando en este fin? Bueno, en este martes, segundo día de la semana, vamos a dejarles con algo al ritmo de Los Ángeles Azules. Y esto dice:

Ya estamos en las 10 de la mañana con 44 minutos. Le invitamos para que este jueves 28 de mayo no se pierda el tercer programa de la campaña radial con los pies en la tierra del proyecto Agua y Suelo para la Agricultura ASA. 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Estaremos platicando sobre el tema cobertura permanente. Recuerde que cobertura permanente nos ayuda a proteger el suelo del impacto de la lluvia y del sol y ayuda a conservar la humedad y reduce la pérdida por erosión. Un saludo muy especial ahí para Joshua. Tenemos saludito que nos llega para la programación de parte de Ana Rutilia González de Laja Soquén. Saludando a Zoraida González, a Lucrecia Martínez, a Jovita Díaz, a Estelita Díaz, a Yesenia Marilí Pérez, a Leti Noemí Torres, a Ima Nineta Arias. Ellas son sus amigas, les desea un feliz martes. Saludos ahí para Joshua, saludos para Abraham Pacheco allá en Nueva York, Estados Unidos. Les decíamos buena mañana, vamos a complacer con esta canción que se llama Maldito Amor de los Inquietos. Saludos también para Freddy Pérez allá en Uchurjá. Saludos para José Santos desde Guatarones, San Agustín, Copán. Saludo cordial ahí para José Santos Muñoz.

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Estamos deseando una buena mañana en este martes 26 de mayo. Le invitamos para que este jueves no se pierda el programa Con los pies en la tierra del proyecto Agua y Suelo para la Agricultura. Estaremos platicando sobre cobertura permanente y también estaremos a través de nuestra transmisión en vivo en Facebook. Participen viendo sus comentarios, sus sugerencias y dudas al 5614-2906. Estará entrando al sorteo de una canasta con víveres. Recuerde que la cobertura permanente nos ayuda a proteger el suelo del impacto de la lluvia y del sol, y también ayuda a conservar la humedad y reduce la pérdida por erosión. Saludo muy especial para todos los amigos allá en Copán Ruinas, Honduras, en sus diferentes comunidades. Saludos también para Ramírez, el saludito ahí para Castillo, saludando a su familia en el Guayabo, Olopa. Un saludo muy especial a todas las personas que nos sintonizan ahí en la comunidad del Guayabo. Saludos también para José Víctor Portillo. Saludos a Ludwig López allá en Esquipulas, en el territorio 5. Dice, me imagino ha de ser de salud. Bendiciones allá a los amigos que trabajan en salud pública. Vamos a seguir acompañándoles con más de la buena música. Saludamos a doña Encarnación Pérez allá en Guaraquiche Centro. Saludando a su querido hijo Milton Méndez, que estará de cumpleaños el 10 de junio. El saludo va con mucho cariño de parte de su mamá y sus hermanas.

Gracias, amigos y amigas, por esa preferencia, la 95.9. El saludo ahí para Marisela. Saludos también para Cheguito. El saludo para Aldana, para Mundo Hernández. Saludos ahí para los amigos en Sevilla, España. Saludo muy especial también para Cayetana Martínez y Maribel Martínez. Pues qué gusto haberles acompañado en este programa de Dinamismo Juvenil. Gracias a todas las personas que aportan para la programación de Dinamismo. Saludamos a doña Marta Hernández en Zarzal, a Ana Rutilia González en Lajas Oquén, a Narcy Ramírez en Tierra Blanca. Saludo también para doña Ermelinda Esquivel en Zarzal Chupá. Saludamos también a Colochita allá en Nueva Jersey. Saludos para Juana Pérez en Nueva Esperanza, el Tesoro Camotán, saludando a su prima Maribel. Gracias también por hacernos llegar su aporte económico, Juana. Vamos a despedirnos con el último tema musical para complacer a Abel González allá en Amatillo con esta canción que dice Vete con él. Con esta nos despedimos, pasen un bonito martes y como siempre a seguir portándose bonito para que les vaya bien bonito en la vida. Nos escuchamos primeramente Dios el día de mañana cuando en punto sean las 10. ¿Eh?

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7: Bienvenida y bienvenido a la emisión de este martes 26 de mayo de 2026. Emisión número 101 de Mayacat. Comenzamos con nuestro recorrido.
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7: El trabajo de las comadronas le ahorra al Estado más de 700 millones de quetzales. En Sololá, Centro de Salud de Nahualá reporta casos de sarampión. Petén, instalan rótulos en ruta a sitios turísticos comunitarios. Gobierno evalúa estrategias de seguridad para tomar el control de las cárceles.
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0: momento de conocer el significado de la energía del día, gracias a los enlaces que realiza la Federación Guatemalteca de Escuelas Radiofónicas FEGER. Hoy vamos a la orilla del lago de Atitlán. Nos ubicamos en el municipio de Santiago Atitlán para conocer el significado de la energía del día en el idioma del pueblo maya Tzutujil.
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0: Ahora vamos a hablar sobre la energía o Nahualcatl. El Nahualcatl nosotros mismos lo sentimos, es la energía, es el fuego. Nosotros pues tenemos una temperatura, si bien pues podemos sentir, y cada uno lo sabe, cuando nuestra temperatura baja o nuestra temperatura sube, ¿qué decimos? Es el desequilibrio. El CAT es el equilibrio también en nuestra vida, en nuestro cuerpo, en nuestra sociedad en que vivimos. El CAT es la red. El CAT es lo que nos une como sociedad, como familia también. Pero hay una situación muy importante. El equilibrio, pues, nos da a reflexionar muchas situaciones en nuestra vida. El equilibrio de cada uno de nosotros. El CAT, podemos decir también, nuestro Xukulem, nuestra ceremonia. ¿A qué nos basamos? Al fuego. Y el mensaje del fuego es lo que tenemos que interpretar. Es lo que tenemos que seguir en ese momento en la cual nos dice equilibrio o desequilibrio en nuestra vida. El CAT entonces pues simboliza la unión, la fuerza espiritual.
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0: En Chimaltenango comienza nuestro recorrido informativo. La diputada Sonia Raguay expresó que en Guatemala existen alrededor de 23 mil abuelas comadronas, quienes con su trabajo le ahorran al Estado más de 700 millones de quetzales, esto puntualmente en el sector salud. Desde Radio Comunitaria San Juan, informa el periodista Maya Cachiquel Martín Perén.
1: 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Reciban un cordial saludo desde San Juan Comalapa. En esta hora de la mañana queremos compartirles de las palabras de la diputada Sonia Gutiérrez. Ella dio a conocer la importancia del trabajo de la comadrona en nuestro país. Ellas actualmente le aportan más de 700 millones al Estado por el trabajo que realizan en las diversas comunidades. Estas fueron las palabras de la diputada Sonia Gutiérrez.
2: ¿Por qué es importante dignificarlas? Primero, porque ellas son mujeres con derechos, mujeres con un conocimiento, una sabiduría ancestral de generación en generación. Ellas le aportan al país alrededor de 700 millones de quetzales le ahorran al Estado. ¿Eso cómo se ahorra? Preguntaría alguien. Pues se ahorra porque ellas son las que atienden los partos en las comunidades. Una mujer embarazada que va a un centro privado, casi ahora todo es por cesárea, casi les van cobrando 8 mil quetzales. Y ellas no están cobrando ese monto de 8 mil quetzales. Entonces, un número que me parece todavía muy corto, 700 millones de quetzales le están ahorrando al Estado. Entonces, por eso es que hay que dignificarla. Y tercero, lo más importante es que el Estado de Guatemala es un Estado que debe reconocer a las mujeres, a los pueblos indígenas. Tenemos un modelo de salud que no solamente occidental, sino que ha privatizado la salud. Tenemos que devolverle la salud al pueblo. ¿Eso qué significa? Tener centros, puestos, hospitales que verdaderamente dignifiquen. Y ahí las abuelas comadronas cumplen un papel importante. A las abuelas comadronas se les tiene que respetar por lo que saben, por lo que practican, por ese rol que desempeñan y generar condiciones. Entonces, por eso es importante seguir dignificando a las abuelas comadronas. El sistema de salud, como ha sido un modelo neoliberal que ha privatizado, esto que usted dice, eso es lo que ha hecho, limitado la labor de la, o sea, no es casual que a las abuelas comadronas las limite, ni pueden atender mujeres que es el primer parto, ni pueden atender aquellas que tienen ya más de 4 hijos. Entonces, cada vez se les limita, se les reduce, pero esa es la política de un sistema de privatización a la salud. Mientras menos oportunidades tienen las comadronas, más el sistema de salud privado va ganando. Al final, la salud se convierte en un negocio para el país. Eso hay que analizar y por eso es importante el reconocimiento a la dignificación de las abuelas comadronas, porque no solamente le ahorraría al Estado, sino que reconocemos también que hay otras prácticas ancestrales que deben ser recuperados. Pero como tenemos un Estado racista, en donde por ser mujeres, por ser indígenas, se les desprecia. Ese es el resultado de un Estado racista que hay que cambiar. Esa es la lucha que tenemos que seguir haciendo con ellas.
1: Desde la sala de redacción de Radio Comunitaria San Juan Bautista en Comalapa, reporto para ustedes Martín Perén.
0: En Sololá, el Centro de Salud de Nahualá registra varios casos de sarampión. La vacunación es una medida que las madres y padres de familia deben considerar para evitar su contagio. Así lo indica Margarita Huachiac, profesional de salud, que brinda declaraciones al periodista maya quiché Francisco Macario desde Radio Nahual Estéreo.
3: 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Palabras de la licenciada Margarita, trabajadora del Centro de Salud del municipio de Nahuala. Nos comenta sobre el caso de sarampión en el municipio de Nahuala.
4: De parte del Centro de Salud de Nahuala, efectivamente en el municipio de Nahuala estamos hablando del área fría. Contamos con varios casos de sarampión en todas las edades. Es una enfermedad viral y es muy contagiosa. No mira edades, no mira personas, si son hombres o mujeres, sino que es una enfermedad que sí está afectando mucho a la población de Nahuala, pues no solo Nahuala, sino que también a nivel nacional y mundial. Y nosotros recomendamos a todas las personas el uso de la mascarilla para evitar el contagio, también el lavado de manos. Aparte de eso, también una de las medidas preventivas es vacunar a los niños. El caso de ahorita, existe una guía, una normativa donde todos los niños a partir de los 6 meses de edad hasta los 50 años deben de recibir una dosis de vacunación. Se está trabajando de esta manera para bloquear la enfermedad aquí en el país y sobre todo en el municipio de Nahuala.
3: ¿Cómo han coordinado ustedes con los directores, especialmente en las escuelas del área del municipio de Nahuala?
4: A nivel del municipio de Nahuala, hemos desarrollado varias actividades con los centros educativos, pero principalmente tenemos una normativa, ¿verdad?, en el tema de salud, de que si aparece un caso de sarampión en un centro educativo, tenemos que realizar un bloqueo, y ese bloqueo consiste en vacunar a los niños que no han recibido vacuna de sarampión dentro del centro educativo. Pero también hemos respetado, en este caso, los maestros, también los padres de familia, también tienen el derecho de saber que sus hijos deben de ser vacunados, y también ellos son los que en algún momento, ¿verdad?, dicen sí, vamos a vacunar a nuestros hijos, y también respetamos esa parte.
3: Desde los territorios, informó para Mayacat Francisco Macario de Radio Nahual Estéreo en Nahualá Sololá.
5: Es la hora 11:16 minutos.
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0: las noticias a través de las radios que integran la Federación Guatemalteca de Escuelas Radiofónicas FEGER, Radio Comunitaria SNUP Colón Conob, Radio La Dueña, Radio Cultural y Educativa, Radio Comunitaria Xapsultacá, Comunitaria San Juan y Radio La Petenera. Precisamente desde el norte de Guatemala, tres destinos turísticos comunitarios podrán ser visitados de mejor forma con la reciente instalación de rótulos, los cuales marcan la ruta a estos destinos. Esta acción es promovida por una asociación comunitaria con el apoyo del Instituto Guatemalteco de Turismo, INGUAT. En idiomas maya, quichí y español, la información la presenta el periodista Pablo Enrique Xolcap.
1: 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Se fortalece la rotulación vial de tres destinos turísticos comunitarios de las organizaciones socias de Akofop. Con esta acción, los turistas locales, nacionales e internacionales se podrán orientarse de mejor manera para llegar a los siguientes destinos turísticos comunitarios: Península de Amul, Ruta Maya Usumacinta, Reserva Indígena Bio Itza. Esta acción se logra a través del convenio de cooperación interinstitucional entre ACOFOP y el Instituto Guatemalteco de Turismo, INGUAT. Con esta acción se busca guiar, orientar y brindar información segura a los visitantes sobre los atractivos culturales, naturales o recreativos existentes en las comunidades que cuentan con proyectos de turismo comunitario debidamente regulados. Además, la rotulación facilita la movilidad en carreteras y zonas urbanas e indica la ruta correcta para que los turistas no tengan contratiempos. Para el noticiero intercultural Mayakat, Pablo Enrique Xolca, informando desde los territorios.
0: Ahora vamos a conocer información desde la Coordinadora Nacional para la Reducción de Desastres, CONRED. Valeria Urizar, de dicha institución, nos brinda una actualización de los incendios activos en las últimas 24 horas. Adelante con su reporte.
2: Continúa la atención de incendios, tanto forestales como no forestales, en el territorio nacional. En la temporada 2026, que inició el 1 de enero y permanece activo hasta hoy, 26 de mayo, se han atendido un total de 1.695 incendios, de los cuales 1.243 han sido forestales y permanecen activos 12 incendios, 3 en Quiché, 2 en Petén, Zacapa y Chiquimula, y uno en los departamentos de Guatemala, Zacatepeques y Jalapa. Es importante que la población continúe informándose únicamente a través de medios oficiales como CONRED e INSIBUME acerca de las condiciones climáticas, así como de las recomendaciones pertinentes para poder evitar estos incendios.
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0: Diversas estrategias de seguridad se evalúan desde el gobierno de Guatemala con el objetivo de tomar el control de los centros carcelarios del país. Esto con el objetivo de reducir los crímenes en contra de la población, los cuales son coordinados desde el interior de las cárceles. Amplía la información la periodista Carolina Sinay en el siguiente reporte.
1: El gobierno analiza la implementación de medidas de excepción como el estado de prevención y el estado de sitio, junto con nuevas estrategias para fortalecer el control carcelario en el país. Las acciones buscan reforzar la seguridad y combatir estructuras criminales que operan desde los centros penitenciarios. Durante la entrevista realizada en

0: la Federación Guatemalteca de Escuelas Radiofónicas, FEGET, se abordó la necesidad de aplicar mecanismos que permitan recuperar el control dentro de las cárceles, así como garantizar la seguridad ciudadana ante el incremento de hechos delictivos.
1: Nosotros empezamos con los operativos de seguridad en el mes de enero, en Escuintla. Eso fue antes de que hubiera un estado de sitio, antes de los atentados. Ya habíamos empezado aplicando esta estrategia. Y entonces, cuando vinieron los atentados, aplicamos la estrategia fundamentalmente para temas de control carcelario. Pero si usted pone atención, nosotros no, por ejemplo, no utilizamos ninguno de los poderes para arrestar a la gente sin orden de juez en la calle, sino que todo lo hemos hecho
2: bajo la ley,
1: precisamente porque sabemos que el país no puede gobernarse en un estado de sitio permanente y que lo que necesitamos es desarrollar estrategias de seguridad que funcionen dentro de nuestro marco de Estado de Derecho, dentro de nuestra democracia. Y eso es lo que estamos haciendo con estas estrategias de seguridad que el Ministerio de Gobernación, en conjunto con el Ministerio de la Defensa, han venido definiendo para ir logrando los efectos que hemos mencionado en Escuintla, en distintos barrios de la ciudad de Guatemala. Por supuesto que falta mucho por hacer, porque desafortunadamente se había permitido que esta criminalidad se desbocara, porque no se le había puesto freno, precisamente porque muchas de las autoridades estaban involucradas en algún tipo de corrupción o algo. Pero ahora, con la Policía Nacional Civil claramente y fortalecida, porque hemos contratado como 3,000 policías adicionales para fortalecer a la policía, con todo este esfuerzo por retomar el control en las cárceles, con las estrategias que ven claramente cómo entrar a las zonas directamente afectadas sin afectar a la población de alrededor. Todo esto nos va a permitir seguir avanzando de una manera que es completamente coherente con nuestro Estado de Derecho y nuestro principio de protección a la población.
0: Muy bien. Bernardo Arévalo, presidente de la República de Guatemala, señaló que estas estrategias incluyen mayores controles en los centros penitenciarios, como requisas, vigilancia y coordinación entre instituciones de seguridad, como lo es el Ministerio de Gobernación, destacando que cualquier medida deberá desarrollarse dentro del marco legal y constitucional. Informando desde los territorios para Mayacat, Carolina Sinay.
3: 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Momento de la pausa, ya volvemos con más información.
4: Es la hora 11:30 minutos.
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0: Gracias por permanecer en sintonía de las radios que integran la Federación Guatemalteca de Escuelas Radiofónicas FEGER, La Voz de Colomba, La Voz de Atitlán, Balam Estéreo, Nahual Estéreo, Tezulutlán Estéreo, Balam Estéreo, Radio Chortí FM Tierra y Radio Utancaj. Vamos al norte de Guatemala nuevamente porque en el Petén la juventud se organiza. ¿De qué manera? Nos la cuenta Federico Bol desde Radio La Petenera.
1: Se reúnen en el municipio de Poptún Petén organizaciones para discutir, analizar y buscar fortalecer el derecho de participación de la juventud de la zona sur de Petén. Las organizaciones Mesa Intersectorial de Tierra y Ambiente MITA, ONWEY, CONJUVE Petén, Asociación Rescatando con Amor Arca San Luis Petén, Defensoría de Derechos Humanos Poptún, Defensoría de la Mujer Indígena Poptún. Dicha discusión se realizaron en las instalaciones de Asociación Balam del barrio El Bosque Poptún, aportando formas de participación ciudadana en democracia de la juventud petenera en la toma de decisiones. Así dio a conocer Dilsan Ramírez de ONWEY, organizador del evento.
2: ¿Qué tal? Mucho gusto. Mi nombre es Dilsan Ramírez, soy director de ONWEY Community ONG. Hoy estamos felices de celebrar una serie de talleres para jóvenes, específicamente en tema de derechos humanos, democracia y toda la parte de juventud. Esto para poder impulsar, motivar también y empoderar a los grupos de jóvenes de la zona sur de Petén. Es una oportunidad que tenemos para poder potencializar el aprendizaje, la oportunidad para que los jóvenes puedan desarrollar sus habilidades, su conocimiento también, y que desde este punto de partida ellos puedan tener la oportunidad de participar en espacios de tomas de decisión. Es importante que empoderemos a la juventud porque siempre hablamos que es el futuro, sin embargo yo creo que es el presente de nuestra nación y debemos de empujarlos a que ellos puedan tomar esos espacios de liderazgo. Poder enmarcar estas acciones nos ayudan a crear más conciencia y poder mostrar la realidad de lo que nuestro departamento y esta zona sur específicamente necesita. Creo que estamos abarcando pocos temas en consideración a todo lo que deberíamos de hacerlo, pero estas son primeras semillas que tenemos para poder compartir el conocimiento y de esto pues ver más resultados y más frutos.
1: Es preciso generar cambios, señala Donald Pérez, integrante de Asociación MITA Poptún.
3: La participación pública de la juventud es mínima, no hay mucha participación de jóvenes. Derivado de esto, la Mesa Intersectorial de Tierra y Ambiente en el sureste Petén ha generado diferentes dinámicas en la búsqueda de fortalecer las capacidades de los jóvenes para que puedan conocer sus derechos en primer orden y luego las posibilidades que tienen de impulsar acciones que fomenten el desarrollo en sus comunidades.
1: La juventud tiene un largo caminar y el gran reto de escribir una generación de nuevos saberes de una Guatemala en paz. Informando desde los territorios para FEGER y Bayacat, Federico Volcal, La Petenera, San Luis Petén.
0: Continuamos con más noticias y del norte de Guatemala nos vamos ahora a Santa Rosa, donde se ubica la periodista Tania Morales. Ella en su trabajo informativo nos cuenta acerca de las acciones que se realizan en este territorio para preservar la cultura del pueblo xinca. Adelante con su reporte desde San Juan Tecuaco.
4: El municipio de Huazacapán fue sede del sexto Festival de las Buenas Prácticas de la Cultura Xinca, realizado el pasado 25 de mayo, con la participación de las escuelas de nivel primario de los municipios de San Juan Tecuaco, Chiquimulilla, Huazacapán y Tacisco. La actividad buscó fortalecer la cultura xinca en las aulas mediante la gastronomía, la enseñanza del idioma y los juegos educativos adaptados al entorno estudiantil y a la cultura xinca. Durante el evento, la docente Brenda Reyes brindó un mensaje de bienvenida a todos los presentes en idioma xinca.
5: Hoy Buenos días a todos. Bienvenidos. Nos reunimos hoy para celebrar nuestras raíces y riquezas de nuestra cultura xinca. Este espacio es para ustedes, para sentir, aprender y compartir.
4: Mientras que el señor Ever Donaldo Benito, alcalde de la comunidad xinca de Huasacapán, resaltó la importancia de que las nuevas generaciones reconozcan y preserven el legado cultural xinca de sus ancestros.
6: Pero hay una parte que no debemos de olvidar, y es que vivimos como xincas, comemos como xincas y dormimos como xincas. Vivimos como xinca porque lo primero que hacemos es hincarnos y darle gracias al gran Tigüish por un nuevo día. ¿Quién no hace? Nos enseñaron nuestros abuelos, ¿verdad? Comemos jinaca, frijol, comemos mapu, tortilla, caguash, que comemos vaca, comemos hashu, coche. Dice, va a haber tolojashu, va a haber tolojashu, decían los abuelos. ¿Y qué es tolojashu? Tolo amarillo, hashu, coche, coche en amarillo. Luego nosotros vemos que dormimos como xincas en nuestro catre, en nuestras hamacas, y tenemos una forma de vida pura xinca. Lo que pasa es que a veces no lo sabemos. Esa parte es la que tenemos que entender. No tenemos que descubrir la cultura porque nosotros la vivimos. Lo que pasa es que desconocemos que vivimos nuestra propia cultura.
4: Informando desde los territorios, reportó desde el departamento de Santa Rosa para el noticiero Mayacat, Tania Morales.
0: 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Momento de una nueva pausa. Ya volvemos con más información.
7: Es la hora 11:43 minutos.
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0: Vamos ahora a conocer lo que está pasando en el mundo, específicamente en América Latina. Nos conectamos con nuestras compañeras y compañeros periodistas de la Asociación Latinoamericana de Educación y Comunicación Popular, ALER. A continuación, un enlace con Contacto Sur, el informativo que realizamos en América Latina y el Caribe. Nuestra compañera Génesis Cruz nos da información sobre lo que está ocurriendo en Bolivia, donde se pide la renuncia del presidente. Además, en México se promueve el arte y se hacen esfuerzos para llevarlo lo más cerca posible a la niñez de comunidades de Veracruz. Adelante con el reporte.
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2: En Bolivia, fracasó el operativo policial y militar ejecutado para despejar una de las principales rutas del país hacia la ciudad de La Paz. La capital boliviana permanece parcialmente sitiada desde hace más de 3 semanas por sectores movilizados que exigen la renuncia del presidente Rodrigo Paz. Desde el departamento de Santa Cruz nos informa Wilson Cruz de la red Herbol.
3: Movilizaciones y bloqueo de caminos a nivel nacional comenzaron el 1 de mayo de la gestión 2026, paralizando importantes rutas interdepartamentales, radicalizándose en Oruro a partir del 11 de mayo con paros de magisterio y sectores del transporte. Las principales exigencias de los movilizados incluyen demanda de renuncia del presidente Rodrigo Paz, mejoras salariales, mayor presupuesto para el sector educativo urbano y rural. Las medidas de presión han generado desabastecimiento de alimentos e insumos en el país, provocando operativos gubernamentales para abrir corredores humanitarios en el eje Oruro-La Paz.
4: Un operativo humanitario conjunto entre la policía boliviana y las fuerzas armadas fue un enfrentamiento este sábado pasado 23 de mayo, pero se vio obligado a replegarse a la altura de Caracol debido a la resistencia de grupos de manifestantes que bloqueaban las vías. Las acciones operativas comenzaron en horas de la mañana desde la ciudad de Oruro. Durante el trayecto, fuerzas de seguridad utilizaron agentes químicos para dispersar los focos de resistencia y maquinaria pesada para remover escombros y barricadas que obstaculizaban plataforma vial. Esta intervención gubernamental buscó facilitar el avance de la caravana de banderas blancas.
5: Nos decían los representantes que básicamente las bases ya les habían rebasado y en esa emergencia no se pudo precisamente concretar algún diálogo o alguna circunstancia que pueda posibilitar el paso de este transporte. Pues llamamos a La Paz, a la sede de Ñada, tanto a los sectores que están siendo movilizados como también al...
4: A pesar de los esfuerzos, la apertura del paso humanitario fue rechazada violentamente por los movilizados en 2 puntos del trayecto, luego de varias horas de que los efectivos policiales y militares fueron acechados por los bloqueadores, quienes tenían en su poder piedras, explosivos e incluso hacían detonar dinamitas. Los efectivos policiales tuvieron que retroceder juntamente con los efectivos militares.
6: Sin embargo, se han negado a cualquier tipo de diálogo. Han visto ustedes, han sido testigos del momento en que hemos ingresado con banderas blancas, hemos ingresado con personal de derechos humanos, con personal de la iglesia. Sin embargo, esta gente se ha cesado totalmente a todo tipo de negociación. Estas personas han utilizado ondas, piedras, han utilizado explosivos dentro de esta carretera tan principal, llegando a hacer destrozos de la misma vía. Han colocado piedras, promontorios de tierra que también con maquinaria pesada hemos procedido a desbloquear.
4: El despliegue del Comando Departamental de la Policía, junto con el Ejército, tuvieron que resistir a poder despejar las vías, ya que la tensión en el eje troncal del país permanece elevada, mientras los sectores del transporte y pasajeros afectados esperan las decisiones oficiales que aseguren la libre transitabilidad de diferentes carreteras del país.
3: Para Contacto Sur, informó Wilson Cruz, de Pío 12, Oruro, Herbol, Bolivia.
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2: Contacto Sur. En México. México, el colectivo Sembrando Raíces impulsa un espacio cultural itinerante que busca acercar distintas expresiones artísticas y comunitarias a la población de Coatepec en Veracruz. El colectivo también busca generar espacios accesibles para niñas, niños, jóvenes y personas adultas para fortalecer el tejido comunitario desde la participación colectiva. Desde Puebla, México, nos informa Maribel Vázquez desde Radio Tzinaca.
7: ¿Qué tal, amigas y amigos que se acompañan del informativo de ALER? Les saludamos desde la Sierra Norte de Puebla para compartirles que el ejido Pancho Viejo, en Coatepec, Veracruz, México, enfrenta situaciones de discriminación, estigmatización y criminalización hacia las juventudes. Y es que la comunidad suele ser relacionada directamente con uno de los cerezos más grandes del estado, lo que ha provocado que se desdibuje su identidad comunitaria. En este contexto, nace el colectivo Sembrando Raíces, espacio itinerante el cual busca promover el acceso a diversas expresiones culturales que permitan reconocer, fortalecer y reflejar sus identidades. En voz de Ruth Lady, conoceremos cómo nace este colectivo, cuáles son las actividades que llevan a cabo y la importancia de la organización comunitaria para que las voces e identidades sean escuchadas.
8: Tenemos una problemática que albergamos uno de los cerezos más grandes del estado de Veracruz en el centro de la comunidad y pues la propia comunidad se ha visto en proceso de estigmatización y criminalización de las propias juventudes. A partir de ello se ha creado una narrativa a través de los medios digitales que no nos ven como una comunidad sino solamente como la cárcel de Pancho Viejo. Todos en la comunidad tenemos las ganas de que se nos vea contar nuestras historias de otras formas y vernos como una comunidad, porque estos procesos nos han afectado al punto de que no hay parques a los cuales podamos acercarnos, no hay una casa de cultura, no hay talleres de acceso para los jóvenes que no tenga de por medio a lo mejor un costo muy elevado. El colectivo es nacido y crecido en el ejido Pancho Viejo. Trabajamos únicamente con la comunidad porque creemos que no podemos defender lo que no conocemos. Entonces, qué mejor que empezar con nuestro propio territorio a crear estos espacios de derechos culturales y accesos dignos para nosotros. Nos estamos enfocando en la realización de murales comunitarios, también nos hemos enfocado un poquito en la muestra de cine como una herramienta no tan invasiva y que nos puede permitir también acercarnos a nuestras propias narrativas desde el audiovisual y sentirnos identificados a partir de eso. Creo que es importante cuando las comunidades nos organizamos y tenemos pues estas iniciativas de crear nuestros propios accesos dignos. Cuando no hay una respuesta del Estado, creo que la comunidad crea sus propias estrategias para poder darnos estas vidas y futuros dignos que merecen las infancias, juventudes y pues todos quienes formamos parte de la comunidad.
7: Con información de nuestra compañera Ana Salgado, les reportó Maribel Vázquez desde Radio Tzinaca.
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0: En este momento la conexión es con Radio Sistema de Estaciones de Tezulutlán, emisora afiliada a FEJER, ubicada en Cobán, Alta Verapaz. Vamos a tener información del periodista Ángel Martín Tayash.
10: Electa señorita Cobán 2026-2027. Cindy Gabriela Rosales García, señorita Cobán saliente, colocó la banda y la corona a Jocelyn Alexandra Coiteni, de 21 años de edad. La actividad se llevó a cabo en el Centro Deportivo Helen Lossi de Lauguerud o Instituto Nacional de la Juventud de Alta Verapaz, INJAU. Señorita Municipalidad, Cristel Estefanía García Sánchez, 19 años. Primera finalista, Ana Sofía Nájera Cabrera. También participaron Yerica Floran Leli, Ponce Ramírez, 22 años, Alison Aimé Yat Pérez, 21, Vera Susana Alejandra Rodas García, 21. Jurado calificador, Mónica Guadalupe Galindo de Rivera, Lisbeth Flor de Say, María Fernanda Millán Siliesar, Sofía Valentina Soria Martínez, Alejandra Vix. conductores del evento Marta del Carmen Yatiat y Anthony Dolacinski Enríquez. Desde los territorios informando Ángel Martín Tashiash, en especial para Fejer Mayacat Noticias, La Esfinge y Radio Tezulutlán.
0: Terminamos con la emisión correspondiente a este martes 26 de mayo del año 2026. Recuerde que puede sintonizarnos de lunes a viernes a las 11 de la mañana por las emisoras que integran Fejer y a las 2 de la tarde una retransmisión por TGW, La Voz de Guatemala. Que tenga un excelente día, nos escuchamos mañana. Con su permiso, muy buena tarde.

0: hemos compartido con usted las noticias desde los territorios.
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0: buenas tardes, amigos y amigas. ¿Qué tal? ¿Cómo están? Es un gusto poder saludarles en este 26 de mayo del 2026. Vamos a acompañarles con la emisión de su noticiero Unir Unión Informativa en Radio. Les saluda Isael Ramos. Bienvenidos y bienvenidas.
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0: Vamos a dar inicio con el editorial Unánime Exigencia de Ley Antilavado sin Amaños. ¿De qué lado están los diputados y las bancadas del Congreso? Ya lo vienen demostrando con sus intentos de entorpecer o debilitar la iniciativa de ley integral contra el lavado de dinero u otros activos y el financiamiento del terrorismo. Aprobar una norma trastocada sería tan nefasto como no aprobarla. Las dilaciones tienen nombres y logos. Las enmiendas envenenadas tienen obvios nexos y malas intenciones, pero la situación ha llegado a tal punto que no basta con votar a favor. El Congreso debe aprobar una norma estratégica de calidad internacional porque un solo engranaje roto en el combate al lavado convertiría inmediatamente a todo el país en un paraíso de blanqueos corrosivos. Sectores empresariales, académicos e instituciones de todo el país claman en forma unánime y unívoca por la aprobación de una legislación íntegra, técnicamente sólida y alineada con los requerimientos mundiales de combate a la criminalidad organizada, tal como lo expuso ayer el Pleno del Comité de Asociaciones Comerciales, Industriales y Financieras, CACIF. De no aprobarse correctamente esta ley, el país se enfrentaría a devastadoras sanciones internacionales en materia financiera, descritas como una sentencia de muerte económica. No es una exageración. Las consecuencias de la tardanza y las intenciones de debilitar la iniciativa 6593 golpearían a millones de guatemaltecos, que son ciudadanos que votan en las próximas elecciones y que sabrán quiénes traicionaron sus obligaciones. Todos esos partidos y tránsfugas que en cada campaña se llenan la boca hablando de atraer inversiones al país deben caer en cuenta de que serán directamente responsables de arrastrarlo a una lista gris, y ello en lista gris por su empacinamiento en proteger los alambiques clandestinos de lavado. Son indeseables los eufemenísticos consensos que solo buscan el debilitamiento de la fuerza institucional del país contra el dinero sucio. Estar bajo sanción del Grupo de Acción Financiera Internacional, GAFI, por falta de ley antilavado o por una chambonada politiquera implicaría que cada transferencia, cada crédito, cada inversión y cada operación internacional vinculada podría verse bajo escrutinio, retraso o incluso bloqueo, según advirtió ayer el sector productivo organizado. La Asociación de Exportadores secundó la advertencia al señalar que una caída en lista gris impactaría en el comercio exterior y en las remesas, que son claves para la construcción o adquisición de vivienda, con resultados de decenas de miles de empleos perdidos, directos e indirectos. ¿Quieren cargar con ello esos diputados de doble cara que ya andan haciendo campaña? Ante la reciente orden ejecutiva del presidente estadounidense Donald Trump, quien busca más controles sobre las remesas, ya se planteó un cabildeo. Pero ¿qué va a ofrecer Guatemala sin una norma acorde a estándares internacionales? La Embajada de Estados Unidos exhortó a aprobarla con celeridad y cláusulas y sin cláusulas escondidas. No hay que inventar nada, solo hay que cumplir con la historia y los tiempos acuciantes que vivimos. El país no tiene margen para leyes mutiladas, decretos de apariencias, avales de pantomina. Es obvio que ciertos diputados procuran resquicios de opacidad, pero las simulaciones de hoy se traducen en tiempo real. Pasar una mala ley no nos quita el problema, señaló acertadamente el presidente del CACIF, Carlos Arias, después de mesas técnicas y revisiones. Debilitar la iniciativa solo pone al Estado de Guatemala en entredicho y únicamente beneficiaría a las redes delictivas en detrimento de la inmensa mayoría.

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0: 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Vamos a hacer una pequeña pausa y al regresar estaremos comentándoles sobre un encuentro juvenil realizado por la parroquia de Jocotán, donde se abordó el tema de Pentecostés.
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1: Ya estamos en las 12 del mediodía con 20 minutos. Vamos a dar inicio con la información de carácter local.

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0: El 24 de mayo se realizó el retiro juvenil de Pentecostés en el municipio de Jocotán con la participación de alrededor de más de 40 jóvenes de distintas comunidades. El objetivo fue enseñar los 7 dones y los 12 frutos del Espíritu Santo. Vamos a escuchar más detalles acerca de este retiro en el siguiente reporte de Angélica Suchite.
1: Buenas tardes, estimados y estimadas oyentes de Radio Chorti FM Tierra 95.9. Se llevó a cabo un encuentro juvenil de Pentecostés por parte de la parroquia Santiago Apóstol, donde se invitaron a las diferentes comunidades, a los jóvenes, a que participaran. Me encuentro con Miriam Silva, ella es misionera mexicana de Guadalupe.

0: intermediario, como motor y motivación al Espíritu Santo. En esta fiesta de Pentecostés, en el que se nos dan muchos dones, pues crear conciencia en el joven que el Espíritu Santo es el dador de estos dones.
1: ¿De qué lugares fueron los participantes?
0: Nos acompañan de diferentes comunidades, incluyendo aquí en Jocotán. Vienen de Los Vados, vienen de La Arada Abajo, de Matasano, de Talquesal Centro, Ingenio Guaraquiche y algunas aldeas más. Que claro, queremos hacer más grande esta invitación. Han venido de otras aldeas, pero comprendemos que la Vigilia Pascual y algunos compromisos pues les impide llegar. Fueron 36 jóvenes más el equipo organizador. Alrededor fuimos entre 40 y 45 jóvenes congregados.
1: ¿Qué temas se hablaron?
0: Pues se dieron a conocer los dones, los 7 dones del Espíritu Santo y los 12 frutos también del Espíritu Santo. Tuvimos una Eucaristía muy propia para jóvenes, que nos la celebró el Padre Otto con su carisma y con su cercanía a los jóvenes, pues fue lo que hizo el plus y también las dinámicas y actividades.
1: ¿Qué actividades se realizaron durante este encuentro?
0: Pues primero tuvimos un momento de alabanza, un momento también de hacer dinámicas en las canchas, jugamos a los dragones, también se les puso algunas dinámicas para el taller como de confianza, de fe y de esperanza, en la que ellos también pudieron vivir y experimentar estos frutos.
1: ¿Un mensaje que les gustaría compartirnos?
0: Sí, especialmente a los jóvenes, que también el Espíritu Santo habita en nosotros y que Él es nuestro motor, que nos dejemos guiar, motivar y conquistar por el Espíritu Santo, que no lo dejemos al último, sino que también sea parte de nuestro día a día. Y sobre todo reconocer que nuestra energía y nuestra alegría viene de Él.
1: Por el derecho de informar y ser informados, reporta para el Noticiero Unir, Angélica Suchite.
2: Agradecemos a Angélica Suchite por este reporte acerca de este retiro de la Pastoral Juvenil en el marco de la festividad de Pentecostés. Y entre más información, lanzan campaña de vacunación de las Américas. Ayer 25 de mayo se realizó una jornada de vacunación en la comunidad de Los Vados, Jocotán, como parte del lanzamiento de la semana de vacunación de las Américas. La actividad fue coordinada por el Consejo Comunitario de Desarrollo Jocode y el personal de salud con el objetivo de proteger a la población contra enfermedades prevenibles como el sarampión y la polio. Vamos a escuchar más detalles en el siguiente reporte de Angélica Suchite.
1: Se llevó a cabo la jornada de vacunación de las Américas en siglas SVA26 en aldea Los Vados, Jocotán, Chiquimula, con la coordinación del Consejo Comunitario de Desarrollo COCODE y el personal de salud, trabajando juntos para fortalecer acciones de beneficio de la salud de la comunidad. Me encuentro con Leslie Girón, ella es asistente técnica. Dejamos que nos cuente un poco más sobre esta jornada de vacunación.
3: El día de hoy pues nos encontramos acá en el Centro Comunitario de Los Vados, en donde se realiza una jornada para la implementación de las enfermedades, ¿verdad?, que se pueden prevenir por medio de una vacunación.
1: ¿Cuál es el objetivo de esta jornada de vacunación en la comunidad?
3: El objetivo es proteger a la población contra enfermedades prevenibles, aumentar la cobertura de inmunización y completar los esquemas de vacunas en niños, jóvenes y adultos. También buscamos prevenir brotes de enfermedades como el sarampión, la polio y las más vulnerables de difícil acceso.
1: ¿Hay datos recientes de estas enfermedades en la región?
3: Sí, actualmente contamos con varios casos del sarampión, tanto en niños como en adultos.
1: ¿Cuántas personas fueron convocadas a esta jornada?
3: Se convocó a los dos caseríos, tanto de aquí de Los Vados como La Calera. Principalmente niños menores de 5 años, niños de 9 años y niñas de 9 a 17 años.

0: Tenemos la dosis cero, que son niños y niñas de 6 meses a menores de 1 año con la SPR. Niños de 15 meses con la varicela. Niños de 9 años contra la VPH. Niñas de 9 a 17 años también contra VPH. Y niñas de 10 años con la TDAP.
1: ¿Cómo vieron la participación de los vecinos a esta importante jornada?
0: Muy buena, ya que las personas han respondido a nuestro llamado.
1: ¿Por qué es importante que la población se vacune?
0: Es importante para prevenir posibles brotes de enfermedades prevenibles por medio de la vacunación.
1: ¿Cuáles son las metas de estas jornadas de vacunación y cuáles serían las estrategias que van a utilizar para lograrlo?
0: Principalmente las metas es alcanzar el 100% de esquemas de vacunación que estén atrasados. Y una de las estrategias principales sería siempre la promoción de la jornada y búsqueda activa y pasiva de la misma.
1: ¿Un mensaje que le gustaría compartirnos?
0: La vacunación es un acto de amor y protección para nuestras familias y comunidades. En esta semana de vacunación en las Américas, unamos esfuerzos para prevenir enfermedades y cuidar la salud de niños, jóvenes, adultos y adultos mayores. Las vacunas son salvar vidas. Completa tu esquema de vacunación y acude al puesto de salud más cercano.
1: Por el derecho de informar y ser informados, reporta para el Noticiero Unir, Angélica Suchite.

0: Seguimos con más información. ONU indaga en caso irregular de adopciones. El gobierno confirmó que a finales de junio llegará a Guatemala el grupo de trabajo sobre desapariciones forzadas o involuntarias de la Organización de Naciones Unidas en seguimiento al caso de presuntas adopciones ilegales internacionales vinculadas al hogar temporal Elisa Martínez y a señalamientos que alcanzan a la exfiscal general Consuelo Porras. El caso cobró relevancia luego de que expertos de la ONU denunciaron el 16 de febrero pasado un posible sistema de adopciones irregulares que pudo haber afectado al menos a 80 niños indígenas durante 1982. Según los señalamientos, varios menores habrían sido víctimas de secuestro o desaparición forzada antes de ser enviados al extranjero mediante procesos irregulares de adopción. Durante una citación ayer, autoridades de distintas instituciones informaron sobre el seguimiento que el Estado ha dado al requerimiento internacional y a las dificultades para construir expedientes históricos relacionados con adopciones irregulares. El canciller Carlos Ramiro Martínez afirmó que Guatemala cumplió con entregar información al grupo de trabajo dentro de un primer plazo establecido. Se siguió trabajando y dando cumplimiento al plazo que teníamos, que era el 16 de abril. El Estado respondió y cumplió con su compromiso, eso sí, con una información tal vez un poco limitada, dijo. En paralelo, la Comisión Presidencial por la Paz y Derechos Humanos, COPADE, informó que también ha tenido intercambio de información sobre unos 7 casos de personas dadas en adopción internacional, principalmente en Europa. Vamos a hacer una pequeña pausa, pero al regresar estaremos comentándoles sobre personas que fallecieron por complicaciones respiratorias.
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0: 12 del mediodía con 35 minutos en la emisión de su noticiero Unir Unión Informativa en Radio. Vamos a compartirles la opinión de María Los Monzón, la urgente tarea de descriminalizar. Uno de los desafíos más importantes para el nuevo fiscal general Gabriel Estuardo García Luna es detener y revertir los procesos de criminalización, es decir, el uso indebido del derecho penal en contra de actores democráticos, que fue una política sostenida en el Ministerio Público durante los 8 años de María Consuelo Porras. En esta primera semana, al frente de la institución, varias organizaciones nacionales e internacionales demandan al funcionario dirigir sus esfuerzos a desestimar y archivar todos los procesos espurios, arbitrarios o sin sustento, y restituir plenamente los derechos y la libertad de quienes fueron arbitrariamente detenidos o continúan sometidos a medidas judiciales desproporcionadas derivadas de procesos de criminalización. Pienso, por ejemplo, en el exfiscal anticorrupción Estuardo Campo o en los exdirigentes de los 48 cantones de Totonicapán, Héctor Chaclán y Luis Pacheco, quienes permanecen en prisión preventiva en la cárcel Mariscal Zavala, padeciendo en realidad una pena de prisión anticipada, o en las decenas de compatriotas que se vieron forzados a salir al exilio para resguardar su integridad. En su informe Desafíos en la Defensa de los Derechos Humanos 2020-2025, la Oficina del Alto Comisionado de las Naciones Unidas para los Derechos Humanos, o ARNUCHE, en Guatemala, documentó que la criminalización fue el tipo de ataque más extendido en ese quinquenio. En este periodo, en el que hubo un incremento exponencial de los casos de persecución penal arbitraria, coincide con el segundo mandato de Porras como fiscal general. Según los datos de la OANUCH, se registran 745 casos de criminalización en contra de 332 personas defensoras de derechos humanos para castigar e impedir a través del poder punitivo del Estado su labor. Al hablar de la defensa de los derechos humanos, la oficina de la ONU se refiere, entre otros operadores de justicia, líderes indígenas y comunitarios, periodistas y activistas sociales, a través de sus acciones promueven, protegen y defienden derechos como el acceso a la justicia, los recursos naturales, la libertad de expresión o el derecho al acceso a información, por citar algunos. El informe da cuenta de un patrón sistemático de persecución política que busca provocar la muerte civil a través de la criminalización judicial, denuncias falsas y procesos penales prolongados, la estigmatización y el desprestigio, campañas mediáticas, discursos y narrativas de odio para desacreditar su labor y provocar rechazo social. El aislamiento social y político, estrategia para fragmentar sus redes de apoyo, y la asfixia económica. Sus impactos son diversos y van desde el encarcelamiento y el exilio forzado hasta provocar un miedo generalizado que surge a partir de los llamados casos ejemplificantes que transmiten el mensaje. Lo mismo podemos hacer con cualquiera. En el caso específico de la persecución espuria en contra de periodistas, es preciso añadir que esta no solamente atenta contra la libertad de expresión, sino violenta un derecho fundamental de toda la ciudadanía, el de estar informada. La libertad de prensa no puede exigir o existir bajo amenaza, miedo o persecución. Guatemala necesita instituciones que protejan el Estado ciudadano a informar y ser informado, y no a estructuras utilizadas que para castigar el periodismo independiente, señalan 9 organizaciones internacionales en una reciente comunicación dirigida al jefe del Ministerio Público. Por supuesto que demostrar la estrategia de criminalización que fue el buque insignia de Porras y sus aliados es una tarea ardua, pero estando de por medio la libertad e integridad de ciudadanas y ciudadanos guatemaltecos, no admite demora.
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0: 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Seguimos con más información. Fallecen por complicaciones respiratorias. Guatemala es el segundo país con más casos y muertes por sarampión en las Américas. Guatemala ocupa el segundo lugar entre los países de las Américas con más casos acumulados de sarampión reportados en el 2026, según el informe más reciente de la Organización Panamericana de la Salud sobre la situación en la región. Del 1 de enero al 16 de mayo pasado se confirmaron 20.332 casos en 16 países y territorios, y el 31.5% corresponde a guatemaltecos contagiados con el virus, pues el Ministerio de Salud registró para esta fecha 6.409 casos. El país solo es superado por México, que contabilizó 10.817. Además de los diagnósticos verificados mediante pruebas de laboratorio en Guatemala, se reportan otros 9.653 casos probables, categoría en la que figuran las personas que cumplen con la definición clínica de sarampión y infección por contacto con personas cercanas que dieron positivo a la enfermedad. En las Américas se registraba hasta el 16 de mayo pasado un acumulamiento de 25 muertes. El 52% ocurrió en México y el 48% restante en Guatemala, con lo que nuestro país también se ubica en el segundo lugar con más fallecidos en esta región. Además de las 12 muertes registradas hasta el 16 de mayo, Salud reportó otros 2 fallecimientos para el 22, con lo que se suman 14. El 85% de las víctimas mortales corresponden a menores de un año. Además, hay 2 adultos de 27 y 42. El denominador común es que ninguno tenía la vacuna contra el sarampión. Los reportes refieren que la principal causa de la muerte fueron complicaciones respiratorias y neumonías. La mitad de los fallecidos presentó dicha condición. Se indica que 2 de los menores fallecidos tenían una condición cardíaca previo al contagio, lo que complicó el cuadro, mientras 2 bebés fueron infectados por su madre, quien dio positivo al sarampión. Las muertes en el país se concentran en 5 departamentos, Guatemala y Quiché, donde ocurrió el 63% de las defunciones. Los otros son Totonicapán, Sololá y Retalhuleu. El reporte oficial indica que el área de Guatemala Central acumula la mayor contabilidad de casos confirmados. Van 2.057 distribuidos en los municipios de Guatemala, Misco y San Juan Zacatepeques. Por esta razón, las autoridades impulsan una campaña de vacunación para contener el brote en esta zona, que con énfasis en las personas entre 15 y 39 años. Vamos a hacer una pequeña pausa y al regresar estaremos con más detalles acá en la emisión de su noticiero Unión Informativa en radio.
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Únicamente nos vienen separando 12 minutos de las 13 horas, 1 de la tarde. Corte de Constitucionalidad acuerda negar acciones. Reelección de Mazariegos está suspendida por orden judicial. La Corte de Constitucionalidad mantiene el proceso de elección de rector de la Universidad de San Carlos de Guatemala luego de que en la plenaria de ayer se acordó no otorgar ninguna de las acciones que se le conocieron el mismo día. Así lo confirmó una fuente del Tribunal Constitucional que prefirió no ser citada, quien explicó que se deben formular nuevos proyectos de resolución que reflejen los acuerdos y puedan ser firmados. En la sesión de ayer, según los registros de la página web, la Corte de Constitucionalidad se había programado el análisis de 16 acciones legales en torno de la integración del Consejo Superior Universitario y del proceso de elección del rector para el periodo 2026-2030. La fuente explica que se acordó denegar las acciones que mantienen el proceso de elección de la autoridad universitaria, el cual fue altamente cuestionado por grupos estudiantiles y sociales. Walter Mazariegos consiguió su reelección, que el Consejo Superior Universitario, que él dirige, acordó no acreditar a la mayoría de los cuerpos electorales de la oposición. Lo anterior colocó a Mazariegos en una ventana numérica, pues a pesar de perder en las primeras elecciones primarias de la universidad, cuando el Consejo Superior Universitario bloqueó la mayoría de los ganadores, garantizó el proceso de elección a favor suyo. La presidenta de la Corte, Anabeli Morfín, deberá incluir los casos nuevamente en la agenda para que se firmen las resoluciones acordadas. La reelección de Mazariegos está suspendida por dos amparos provisionales impulsados por el grupo USAC Dignidad y Resistencia y USAC Dire. Las acciones judiciales ordenan dejar sin efecto el proceso de elección de rector. Mazariegos apeló esos dos amparos provisionales en la Corte de Constitucionalidad, pero hasta ahora esas dos apelaciones todavía no han sido programadas. Para el próximo 1 de julio comienza el nuevo periodo del rector, pero las resoluciones provisionales vigentes a criterio de la USAC Dire podrían permitir que rectifique la elección.

0: Vamos a compartirles la opinión de Samuel Reyes, el país secuestrado por los abogados. Durante décadas se nos ha hecho creer que mientras más abogados participan en la vida política y en la vida pública, más sólida será la democracia. Sin embargo, la realidad guatemalteca parece demostrar exactamente lo contrario. Hoy, buena parte de las decisiones trascendentales del país están concentradas en manos de juristas. El Ministerio Público, la Corte Suprema de Justicia, la Corte de Constitucionalidad, las comisiones de postulación y una enorme red de asesores legales que orbitan alrededor de los poderes político y económico. El problema no es la exigencia del derecho ni la importancia de las leyes. Toda sociedad necesita normas. El problema parece cuando la lógica jurídica sustituye al sentido común, al desarrollo, a la productividad y a la búsqueda genuina del bien común. Guatemala se ha convertido en un país donde pareciera que todo puede detenerse con un amparo, retrasarse con una apelación o manipularse mediante interpretaciones legales diseñadas para proteger intereses particulares. Mientras otros profesionales producen alimento, tecnología, infraestructura, innovación, gran parte de nuestra élite jurística se dedica a administrar conflictos, redactar obstáculos y construir entramados burocráticos que muchas veces paralizan al país. El agricultor produce alimentos, el ingeniero construye infraestructura, el médico salva vidas, el científico genera conocimiento, pero demasiados abogados han concentrado su nicho en la confrontación interminable y en la explotación de la desconfianza humana. La protección jurídica nació precisamente de eso, de la incapacidad de los seres humanos para confiar unos en otros. Y aunque el derecho cumple una función indispensable en cualquier civilización, cuando una sociedad queda excesivamente dominada por abogados, corre el riesgo de ahogarse en trámites, tecnicismos y disputas interminables. En Guatemala, esto resulta invidente. Las comisiones de postulación, que deberían ser espacios técnicos y transparentes, muchas veces terminan convertidas en escenarios de negociación política disfrazada de legalidad. Se habla de méritos, pero frecuentemente prevalecen las alianzas, los pactos y los intereses ocultos. La ley deja entonces de ser un instrumento de justicia para convertirse en un arma de control. El país vive atrapado en un círculo doble. Casi todo termina judicializado. Las decisiones políticas, administrativas y hasta sociales dependen de interpretaciones legales que cambian según quien tenga más influencia. No se resuelven los problemas de fondo, simplemente se trasladan a expedientes, recursos y litigios que consumen años mientras Guatemala continúa retrocediendo. Resulta paradójico que una nación con tantos abogados siga siendo profundamente injusta. Tenemos abundancia de leyes, pero escasez de justicia. Tenemos códigos reglamentarios y procedimientos interminables, pero seguimos sin resolver problemas esenciales como la pobreza, la corrupción, la desnutrición, el abandono en el área rural. Quizá ha llegado el momento de preguntarnos si hemos entregado demasiado poder a una visión excesivamente legalista del país. Guatemala necesita más conflictos, más educadores, más ingenieros, más investigadores, más emprendedores y más personas capaces de construir soluciones concretas. Necesitamos instituciones donde prevalezca la ética y la capacidad técnica, no únicamente el habilitar o la habilidad de interpretar vacíos legales. No se trata de atacar a todos los abogados. Existen juristas honorables y comprometidos con la justicia, pero sí debemos cuestionar un sistema donde una pequeña élite jurídica parece controlar las decisiones nacionales, muchas veces lejos de las verdaderas necesidades de la población. Un país no regresa únicamente porque no progresa únicamente porque tenga más leyes. Progresa cuando sus ciudadanos producen, innovan, constituyen, generan confianza, y quizá el mayor síntoma de nuestra crisis es precisamente ese. Vivimos en una sociedad donde la confianza se volvió tan grande que tenemos que entregarle el destino de la nación a quienes han aprendido a administrarla como negocio y como poder. Y entre más información, el Tribunal Supremo Electoral se alista para asambleas de proclamación. Cuatro comités proformación están listos para sumarse a los 25 partidos oficialmente registrados ante organizaciones políticas. La planificación de las elecciones generales de 2027 es una prioridad del Tribunal Supremo Electoral, que se prepara ante la futura proclamación de candidatos que los partidos políticos efectuarán a partir de junio. Así lo explicaron autoridades electorales después de anunciar que afinan detalles del calendario electoral que prevén anunciar de forma oficial el próximo mes. En esta programación se incluirá la fecha de la convocatoria a elecciones generales del 2027, lo que definirá las siguientes etapas del proceso de votaciones generales. También ese futuro calendario electoral debe tener la fecha de la primera vuelta de elecciones junto a una potencial segunda vuelta, como ha sido recurrente en la historia democrática del país. El artículo 29 del reglamento de la ley electoral y de partidos políticos establece que si un partido político busca participar en las elecciones, debe celebrar la proclamación de candidatos hasta 6 meses antes de las convocatorias, que será la segunda o tercera semana de enero próximo. A la fecha existen 25 partidos políticos, según datos de organizaciones políticas dependencia que forma parte del registro de ciudadanos, que actualiza de manera periódica el listado de los partidos vigentes. En el documento más reciente, fechado el 22 de mayo, todavía aparece como agrupación el Partido de Avanzada Nacional, PAN, a quien le hacen una anotación aclarando que se encuentra en proceso de cancelación. No existen nuevas ofertas políticas que podrían sumarse al actual bloque de partidos políticos que en 2027 va a volver a competir por la presidencia, diputaciones y jefaturas ediles. A la fecha existen 24 trámites para la formación de partidos políticos, y 4 de estas agrupaciones ya cuentan con el mínimo de 28.083 afiliados, la cantidad necesaria para constituir un partido político. Por esta información llegamos a la parte final. 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Con esto llegamos a la parte final, nos despedimos. Estuvo con ustedes su amigo Isael Ramos, nos escuchamos el día de mañana, cuando en punto sean la 1 de la tarde, con otra emisión del Noticiero Unir.
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0: Pues buenas tardes, estimados hermanos y hermanas. Bienvenidos una vez más. Nos acompañan en este día martes de la semana número 8 del tiempo ordinario. Apenas hemos dejado el tiempo de Pascua y retomamos la segunda parte del tiempo ordinario. Nos acompaña en esta oportunidad nuestra hermana Daniela, nuestra hermana Miriam y nuestra hermana Mayra Casasola. Están ya presentes para acompañarnos en este espacio de Iglesia Peregrina en el tercer milenio a través de esta frecuencia, la 95.9 Radio Chortí, que está ubicado acá en el municipio de Jocotán, frente al mercado municipal, para ser más específico, en el barrio San Lorenzo. Vamos a dejar el espacio para que se presenten y nos hagan la oración de inicio del programa. Bienvenidas.
1: Buenas tardes, hermanos y hermanas. Les saluda Miriam. Es un gusto estarles aquí acompañando en este programa de Iglesia Peregrina.
2: Buenas tardes, hermanos y hermanas. Saluda Daniela, esperando estén bien todos ustedes que nos escuchan allá en sus casas, en los distintos caseríos y aldeas de esta región Chortí. Un gran saludo.
3: Buenas tardes, hermanos y hermanas. ¿Cómo están? Espero que bien. Estamos aquí con las hermanas Dani y Miriam para compartir un tema muy precioso que nos servirá a cada uno de nosotros como hermanos cristianos.
1: Muchas gracias y pues bienvenidos seamos todos. Vamos a iniciar entonces ahorita con la oración que será inspirada en la reflexión de los 5 minutos del Espíritu Santo del día hoy, 26 de mayo. Entonces, nos ponemos en la presencia en el nombre del Padre, del Hijo y del Espíritu Santo.
2: Amén.
1: Amén. Espíritu Santo, fuente de luz,
2: ilumínanos.
1: Espíritu Santo, fuente de luz,
2: ilumínanos.
1: Espíritu Santo, fuente de luz,
2: ilumínanos.
1: Espíritu Santo, médico del alma, ven a tocar mis heridas más profundas. Algunas laten en silencio desde hace mucho tiempo. Otras duelen como si fueran nuevas. Son heridas por las que viví, por las que aprendí, por las que nunca fue, por las palabras que me faltaron, por los abrazos que no llegaron. Tú puedes llegar hasta lo más hondo de mi ser, donde ni yo me atrevo a entrar. Ven, espíritu de consuelo, y pasa por mí, por mi historia, con tu ternura. Báñame con tu bálsamo de amor. Acaricia con tu luz esos recuerdos que todavía me hacen temblar. Y sana con tu paz todo lo que sigue lastimando. Yo te abro mi corazón. Te muestro mis llagas sin esconder nada. No quiero seguir cargando culpas ni rencores, ni seguir escapando del dolor. Solo quiero que me abraces, me consueles, me sanes. Hazme nuevo, Espíritu Santo, como un campo que florece después de la lluvia. Que mi alma herida sea testigo de tu amor sanador. Amén.
2: Amén.
1: En el nombre del Padre, del Hijo y del Espíritu Santo.
2: Amén.

Sí, hermanas, hoy les he preparado un temita de acuerdo a lo que celebrábamos el domingo, la solemnidad de Pentecostés, que significa Espíritu Santo. Tenemos la dicha de cantar en nuestras vidas con el gran regalo del Espíritu Santo, que nos impulsa a realizar cada misión dentro de la iglesia, porque existen varios movimientos que son guiados por el Espíritu Santo, que nos ilumina, nos ayuda a pensar, a tener esas ideas, y es por el Espíritu Santo que son inspiradas por Él, porque nosotros solos no podemos. Él es el que nos ayuda, nos ilumina para poder discernir todo lo que podamos de acuerdo a la palabra del Señor, pero Él es el que nos ilumina para poder decir y tener a bien las palabras en nuestra boca. Es el que nos inspira y nos ilumina, porque tenemos los dones del Espíritu Santo, que es sabiduría, es el que nos ilumina, que nos da la capacidad de discernir. Entendimiento, nos da el don de la inteligencia. Consejo, es el que te ayuda a discernir, ser prudente. Ciencia, esta relación con la sabiduría, uso recto de los bienes. Piedad, ser piadosos, tener piedad de los demás. Fortaleza, nos da esa fuerza que nos anima. Temor de Dios, tenemos que ser temerosos con un corazón agradecido, porque hay personas que no son temerosas a Dios. En la homilía que el Padre nos contaba, o nos decía, mejor dicho, el domingo, que qué bonita experiencia tuvieron los apóstoles y la Virgen María. El Padre Elder nos decía estas palabras, ¿verdad?, muy, muy bellas, que el Espíritu Santo es para que nos entendamos, modo de pensar. Todos son inspirados por el Espíritu Santo de Dios. El Espíritu Santo es el que nos une por medio de la caridad. En la celebración de Pentecostés es la nueva vida inspirada por Dios. El Espíritu Santo es el que ha sido derramado en el bautismo de una nueva vida por la gracia de Dios. El Espíritu Santo es el que nos renueva. Todo esto nos decía nuestro párroco, el Padre Elder, el pasado domingo en la homilía. Y, ¿verdad?, nos decía todas esas palabras, ¿verdad?, inspiradas por el Espíritu Santo. Y esto nos ayuda a nosotros para poder entender, ¿verdad?, todo lo que está relacionado con el Espíritu Santo. Para finalizar, quiero compartir un mensaje de Monseñor Fabio Colindres, que dice que una señora le dijo: esto que usted predica es algo que pasa dentro de mí, es el que unge a mi vida, mis labios
y mi corazón es el Espíritu Santo. O sea que todo es inspirado por el Espíritu Santo. Es el que nos ayuda. Nosotros solamente somos unos instrumentos en la iglesia que podemos nosotros decir, pero no somos nosotros, porque nosotros solamente somos un instrumento y Él nos presta los labios para poder decir, pero es el Espíritu Santo que nos ilumina y que nos ayuda para decir todo lo que el Espíritu Santo nos impulsa y nos inspira. Cantaremos para ustedes un canto relacionado con el Espíritu Santo, la fiesta que celebrábamos el domingo. Cuando rezamos, cuando cantamos, cuando la fiesta es un celebrar gozoso el día grande Pentecostés. Cuando llevamos en nuestras manos

Ya. Bueno, continuamos entonces nuestro programa. Gracias por estarnos escuchando. Y pues sumándome también a este tema de la hermana Mayra, que incluso también en la vigilia hablábamos, ¿no? Que estos 7 dones se los pedimos al Espíritu Santo, pero realmente ya los tenemos desde nuestra confirmación.

0: a pensar las cosas, porque sé que hay un Dios que que me ha dado todo y que yo no le quiero pagar mal. Más que miedo es este agradecimiento por todo lo que el Señor nos ha dado. Este día de Pentecostés, entonces, es como agarrar la fuerza para seguir en nuestro caminar. Ya veíamos pues que el Paráclito, como también se le llama el Espíritu Santo o el Consolador, se manifiesta en los apóstoles, y que ahí a medias, en el corazón de esa reunión, está María, y se presenta como estas lenguas de fuego, precisamente para que no tengan miedo, para tener valor, para lo que había dicho Jesús de no van a estar solos, va a venir alguien más, les voy a enviar a alguien más, pues nos diera ese valor para seguir la misión. Yo le comentaba a Daniela que es importante también para la iglesia este día, porque a partir de Pentecostés también nace una iglesia misionera abiertamente. Ya había sido misionera desde antes, Jesús es el misionero, pues el primer misionero, pero a partir de Pentecostés nuestra iglesia, o sea todos, nos hacemos misioneros. Y esta es también la importancia de que cada vez que pidamos al Espíritu Santo, pues siempre nos guíe para anunciar el Evangelio, para dar testimonio del amor de Dios, para acercar a la gente a la misericordia, a la piedad, a todo lo que Dios nos ha dado y a lo que Jesús vino a enseñarnos. Entonces, el Espíritu Santo, ya sé que lo vemos como forma de paloma, ya sé que lo vemos como forma de lengua de fuego, pero realmente está en nosotros, tiene la forma mía, tiene la forma suya, tiene la forma de cada uno de nosotros. ¿Y cómo es que vamos a experimentar este Espíritu Santo y cómo lo vamos a transmitir a los demás? Esa es nuestra tarea a partir de cada Pentecostés.
1: Sí, y bueno, yo quiero retomar una frase que decía el Papa Benedicto XVI: no hay iglesia sin Pentecostés y no hay Pentecostés sin la Virgen María. Entonces, también es muy importante la presencia de nuestra Madre, porque ella ora con la primera comunidad, con los apóstoles, ella es esa maestra y ese ejemplo de oración. Siempre atenta a la voz del Paráclito, como bien decía Miriam, a esa, pues lo que el Espíritu Santo la conduce, la mueve. Y pues recordemos que en los evangelios, creo que en San Lucas decía pues que María siempre guardaba todo en su corazón, ¿verdad? Quizá a veces no externaba ese sentir, pero María pues tenía siempre la presencia del Espíritu Santo en su caminar, y pues la acción del Espíritu Santo pues se ve reflejada en ella, en esa sencillez, en esa humildad, y sobre todo acompañando en todo momento pues a los apóstoles en este día que estaban en ese cuarto por miedo a los judíos, decía el Evangelio, y fue ahí cuando pues a cada uno se le presentó el Espíritu Santo y empezaron a hablar en lenguas. Distintos idiomas. Entonces imaginemos esa escena y pues es algo maravilloso el cómo el Espíritu Santo se derramó en cada uno de ellos y pues le dio ese ánimo para seguir en su caminar de la misión y para anunciar a Cristo que vive y está presente en su vida, para llevar ese evangelio, como también comentaba Miriam, a todos los rincones. Entonces es lo que nos invita a Cristo, ir más allá en nuestro caminar, y sobre todo teniendo presente a quién, pues a nuestra Madre, que es esencial ese amor incondicional, y María nos va a acompañar siempre, desde momentos buenos, momentos malos, pero ella está ahí en esa docilidad y en esa guía también a través del Espíritu Santo.

0: Bien, hermanos y hermanas, pues también sumando un poco este mes mariano que ha sido Pentecostés y también pues todas estas festividades que hemos estado viviendo, me gustaría decirles también este descubrimiento que acabamos de hacer, que el día de
1: el
0: ayer,
1: Espíritu Santo,
0: el día de ayer fue el día de María, Madre de la Iglesia. Así como José es Padre de la Iglesia, pues también María es Madre de la Iglesia. Esta, la memoria de la Santísima Virgen María, Madre de la Iglesia, pues nos recuerda la maternidad divina de María y que se extiende por voluntad de Jesús a todos los hombres, así como a la Iglesia. Esta fiesta, este título también, gracias al Papa Francisco, en 2018 fijó esta memoria en el lunes siguiente de la solemnidad de Pentecostés. O sea que el día de ayer estuvimos celebrando esta memoria de María, Madre de la Iglesia. Y porque es el día en el que nace la Iglesia. Este título pues tampoco fue nuevo, ya que San Juan Pablo II en 1980 nos invitaba a venerar a María como Madre de la Iglesia, incluso antes de San Pablo VI, el 21 de noviembre de 1964. Se declaró Virgen Madre de la Iglesia en 1975 y que fue propuesta por la Santa Sede como misa votiva en honor a ella. No entra tanto en el calendario litúrgico, pero sí se hace una memoria obligatoria, como en el caso de Virgen de Lourdes, Virgen de Fátima, Virgen de María de Guadalupe, y pues que a partir de Francisco, del Papa Francisco 2018, hemos estado conmemorando en los lunes después de Pentecostés a María como Madre de la Iglesia, y pues justamente en el mes mariano que ya estamos por concluir.
1: Sí, justo ya estamos a unos días de terminar este mes, y muchos de los que nos escuchan, ustedes hermanos y hermanas, durante todo este mes se han unido en oración del Santo Rosario en algunas casas, en el oratorio, con los jóvenes de catequesis, con los jóvenes de primera comunión, las pequeñas comunidades tienen muy presente el Santo Rosario, todos los hermanos que están acá acompañándonos, y es María, como bien explicábamos hace rato, que se ha hecho presente y es nuestro ejemplo de oración. Y nada más para también recordarles que pues tengan en esa oración presente, como decía Miriam, María, Madre de nuestra Iglesia, pues también pedirle a nuestra Madre por nuestra diócesis de Zacapa, que estamos en ese caminar, en ese cambio que pues Monseñor poco, unos días más, estará dando un nuevo paso en otra diócesis de Escuintla. Entonces tengámoslo muy presente en estos días de nuestro rosario, que cada vamos a concluir el mes de mayo, y no porque concluya el mes ya vamos a dejar de rezar el rosario, ¿verdad? Sino que siempre hay que hacer el Santo Rosario y encomendar a María todas nuestras necesidades.
2: Así es, todos los días, ¿verdad? Debemos de rezar el Santo Rosario con fe y devoción, no solamente en este mes, ¿verdad?, dedicado al Santo Rosario, nuestra Madre Santísima, la Virgen María, sino es que es de todos los días, ¿verdad?, en familia, ¿verdad?, podemos hacerlo, ¿verdad?, para que vengan de nuestra Madre Santísima esas bendiciones, ¿verdad?, que ella nos da como sus hijos, ella que nos ama mucho, que intercede por nosotros cada día, ¿verdad?, no solamente un día, ¿no?, que todos los días ella está presente con nosotros, nos llena de su amor, porque ella es causa de nuestra alegría, ¿verdad, hermana Miriam? Y hermana Miriam y hermana Dani, ¿verdad? Ella es causa de nuestra alegría, y él la llena
1: de gracia
2: del Espíritu Santo, en uno de los piropos, ¿verdad?, que le hacemos en su latanías, ¿verdad?, en honor a ella, en homenaje a ella, porque ¿verdad? Se merece eso, ¿verdad? Y mucho más porque es nuestra madre, nuestra corredentora, ¿verdad? Que nos ama mucho con ese amor entrañable que ella es, como dicen, ¿verdad? Por ella, por ese sí que ella dijo, ¿verdad? A nuestro Dios. Por eso nosotros estamos en este mundo, ¿verdad? Porque sabemos que ella trajo, ¿verdad? Uh-huh. Aquí a la tierra el Señor de señores, ¿verdad? El Rey de reyes, el amor de los amores, ¿verdad? Que por él estamos en esta tierra y ella fue causa, ¿verdad? De nuestra alegría y que nos trajo a nuestro Salvador del mundo. Solamente, hermana.
0: Gracias. Pues ya para ir cerrando y concluir, ojalá nos quedemos con esta parte que María nos enseña a orar y también a pedir al Espíritu Santo, que fue la primera en estar ahí con los discípulos de recibir el Espíritu Santo, con ella todos los dones, y claro que es el mejor ejemplo para dar frutos del mismo Espíritu Santo. Recordemos entonces que nuestro amor y nuestra fe a María siempre nos tiene que llevar a Jesús, siempre nos tiene que llevar a esta armonía con la Santísima Trinidad, con Dios Padre, Dios Hijo y Dios Espíritu Santo. Entonces, todo en comunidad, todo en la iglesia, somos comunidad, y qué bonito sería que nos esforcemos también porque estos dones den sus frutos, y así incluso nuestra sociedad sería mucho más diferente. Veríamos el bien siempre de los demás, cuidaríamos de los que nos rodean, y pues yo creo que la maldad bajaría por mucho. Pidamos entonces que el Espíritu Santo interceda por nosotros y en nuestros corazones comience a dar frutos.

0: Bien, hermanos y hermanas, para ir terminando esta participación de esta tarde, vamos a encomendarnos al Espíritu Santo para pedir su presencia y terminar con este espacio que hemos compartido con ustedes. No sin antes mandar saludos a todos los hermanos y hermanas que están al pendiente, allá sobre todo en los Guareruche, que un gran cariño, tanto Miriam como yo, hacia esas comunidades que nos recibieron y siempre están al pendiente, y toda esta región de Jocotán. En el nombre del Padre, del Hijo y del Espíritu Santo.
1: Amén.
0: Ven Espíritu Santo, llena nuestros corazones y enciende en nosotros el fuego de tu amor. Danos sabiduría para entender tu voluntad, compasión para acercarnos al necesitado, rectitud en nuestro comportamiento, visión para enfrentar las situaciones difíciles, agradecimiento por los regalos y las bondades que hemos recibido, arrepentimiento por nuestras faltas y una unión íntima con Dios. Te lo pedimos en nombre de nuestro Señor Jesucristo. Amén.
1: Amén.
0: Ave María Purísima.
1: Sin pecado concebida.
0: Ave María Purísima.
1: Sin pecado concebida.
0: Ave María Purísima.
1: Sin pecado concebida.
0: Que nos bendiga el Señor en el nombre del Padre, del Hijo y del Espíritu Santo.
1: Amén.

Bien, vamos a seguir con nuestro programa a esta hora de la tarde, la última parte de este espacio. Así que los invitamos a escribir un mensajito a través de WhatsApp 33 37 43 66, o bien pueden escribirnos un mensajito en Facebook como Radio Chortí FM Tierra. Con mucho gusto vamos a dar lectura a los mensajitos, así que a escribirnos. Ya vamos a pasar a esta sección y vamos a leer todos los mensajitos que nos puedan llegar. Alabado sea el Dios y Padre nuestro Señor Jesucristo, Padre misericordioso y Dios de toda consolación, quien nos consuela en todas nuestras tribulaciones, para que, con el mismo consuelo que de Dios hemos recibido, también nosotros podamos consolar a todos los que sufren. Segunda de Corintios 1:3. Este sábado 30 de mayo se cumplen 9 días de su sensible fallecimiento, de quien en vida fue Gregorio Ramírez. Su apesarada esposa, Regina Vázquez, hijos, Fernando, Manuel, Luis, Octavila, Isidra, Vicenta, Nicole, Silvia, Berta, yerno, nuera, nietos, bisnietos y demás familia, agradecen a familiares, amigos y vecinos por todas las muestras de apoyo y solidaridad brindado en estos momentos difíciles. Y a la vez, ruegan que los acompañen a los rezos de la novena, que se está llevando a cabo a las 6 de la tarde en adelante, en la que fue su casa de habitación el caserío Plan del Morro, aldea de la Chancoca, Motán. Y a la finalización este sábado 30 de mayo, a las 6 de la tarde, la celebración de la Palabra de Dios y seguido el último rezo de la novena. Brille para él la luz perpetua. 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Recuerde, la cobertura permanente nos ayuda a proteger el suelo del impacto de la lluvia y del sol, ayuda a conservar la humedad y reduce la pérdida de suelo por erosión. Siguiendo con las informaciones, saludamos a la comunidad de Tesoro Arriba. En estos momentos tiene Eucaristía a las en este mismo horario. También Tesoro Abajo se está llevando a cabo la Santa Eucaristía el día y a las 5 de la tarde en el Cerro Tesoro Arriba. Y en ese mismo horario, en Tierra Blanca, Los Vados. Ahí son las Eucaristías para el día de hoy en esta parroquia de Jocotán. Para mañana miércoles, también les compartimos la Eucaristía para mañana miércoles en esta parroquia de Jocotán. Vamos a leer ahí. Para el día de mañana, 4 de la tarde, mañana 27, Eucaristía y Confesiones en Matasano Centro. Y el jueves 28 a las 4 de la tarde, Confesiones y Eucaristía en Pacren. Este sábado 30 inicia el primer retiro para adultos, para los que se van a agregar a los jóvenes que se van a confirmar en este año en la parroquia de Camotán. Está el retiro, primer retiro en las diversas regiones, y vamos a compartir ahí algunas sedes de las regiones donde ya pues tienen asignado para este primer retiro. La región 1 lo realizará en Plan de la Marimba. La región 2 lo realizará en el Descombro. En la región 3 allá en la Sierra del Volcán. Y la región 6 en el Limón Timoté. Así ya a grandes rasgos, los que son los lugares donde se van a llevar a cabo los retiros, el primer retiro para adultos, y los que se van a agregar a los jóvenes que se van a confirmar en este año en la parroquia de Camotán. Y en los labios un cantar,
Vamos a felicitar a los hermanos que hoy están cumpliendo años. Vamos a leer los mensajitos. Vamos a leer los mensajitos que nos están... que están llegando los mensajitos a esta hora de la tarde. Los invitamos también a escribir. Envíenos una cartita. Miriam Silva, saludos y abrazos, dice. Ana Jerónimo, saludando ahí la hermana Miriam, hermana Daniela. Fidelio Jerónimo, buena reflexión, dice. Estrellita Clímaco García, saludos y bendiciones. Le saludó Jessica, dice. Saludos para Jessica. Saludamos a Jessica, muchas bendiciones a esta hora de la tarde. Así que escribiéndonos en WhatsApp 33 37 43 66. Escríbanos un mensajito, con mucho gusto vamos a estar dándole lectura a esta hora de la tarde. Queremos también saludar ahí a la ahijada Milvia Espino, allá en Uxurjá. Hoy está cumpliendo años, así que Dios la bendiga y que el Señor le conceda cumplir muchos años más al lado de su esposo. A Darwin, ahí la hija, saludos también para ellos. Y así también queremos leer otro mensajito a esta hora de la tarde. Vamos a saludos ahí a la comadre también allá por el sector de Barrio Nuevo Guayabías.

Bien, así estamos saludando a los hermanos en este día. Estamos por ahí leyéndolos, revisando los mensajitos. Si hay algún mensajito, pues queremos darle lectura. Sin antes, no queremos irnos sin antes darle lectura a los mensajitos que nos llegan. No queremos retirarnos sin antes leer todos los mensajitos que nos llegan. Así que no queremos retirarnos sin antes saludar a todos los hermanos. Así que saludamos ahí a la comadre Araceli Hernández allá por Barrio Nuevo Ayavías, que hoy está cumpliendo años. Así que muchas bendiciones a esta hora de la tarde.

Seguimos por acá leyendo los mensajitos. Saludamos ahí a los hermanos de Santiago el Rodeo, donde este día tuvieron Eucaristía allá en Santiago el Rodeo, Camotán. El día jueves 28 tendrán Eucaristía allá a las 4 de la tarde en Zarzal Chupá, Eucaristía a las 4 de la tarde el día jueves 28, y el viernes 29 misa y confesiones en Xalagua a las 10 de la mañana, y a las 4 en La Quesera, despoblado Camotán. Vamos a ver por ahí un mensajito, nos llega por ahí, saludito. Queremos enviar salud para Ovidio González Ramírez de Aldea Guareruche, barrio Guapinol. Así que saludito ahí para los hermanos del barrio Guapinol. O sea, bendiciones a esta hora de la tarde. Ahora sí nos vamos a ya ir despidiendo. Gracias también a los hermanos que han colaborado, los que hacen posible el programa. Vamos a ver por acá si hay algún otro mensajito. Sí, tenemos algunos mensajitos, con mucho gusto le vamos a dar lectura. Hay mensajitos por acá. Yuli Ramírez, hola hermano, dice, saludos a mi hermana Araceli, que va a estar cumpliendo años el 29 de julio, aquí en Aldea Las Flores, bendiciones hermano, saludito. Vázquez Roxana, hola, quiero saludar a mi hermana porque el 31 de este mes va a estar cumpliendo años. Saludos para usted, escucho aquí en Canapará Abajo. Atilio López, y adelante hermano, escucho aquí en Quebrada Seca. Miriam Silva, saludos, abrazos. Y estos son los mensajitos. Estos son los mensajitos que nos han llegado a esta hora de la tarde. Y por ahí vamos a cerrar. Bien, vamos a ponerle un punto final al programa. Gracias también a todos los hermanos que han colaborado, los que hacen posible la transmisión del programa. Bien, con esta alabanza estamos cerrando nuestra participación en este día martes. Volveremos mañana si Dios así nos lo permite.

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Muy buenas tardes, amables oyentes de Radio Chortí y FM Tierra, con ustedes para acompañarles, para saludarles en esta tarde calurosa, en este día de hoy, en este martes. Estamos en el martes 26 y el tiempo se nos va, estamos en el último martes también, ya no hay otro martes en el mes de mayo, así que el último martes del mes de mayo, hoy es fecha 26. Saludito cordial.

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Muy buenas tardes, amables oyentes de Radio Chortí. Gracias por esa fina sintonía. Gracias a cada uno de ustedes. Pues hemos empezado esta transmisión. Lamentablemente, ya un corte en la energía eléctrica. Ya hay señales, hay amenazas de que va a llover. Entonces, ya la luz pues empezó a fallar. Tuvimos ya el primer corte en esta programación. Pero ahí estamos en sus hogares nuevamente para volver y estarles acompañando con la música, con este momento alegre, bailable y muy entretenido. Entonces, con cada uno de ustedes, donde quiera que nos sintonicen, vamos a dejarles con ese tema que dice Cuatro Velas.

Bien, continuamos en esta tarde, en esta programación, 22 minutos después de las 15 horas, 3 de la tarde en el martes, martes alegre, martes para estar con cada uno de ustedes, mi gente linda, mi gente trabajadora en toda esta región. Chortitos, el saludito cordial para todos los que ya regresaron de la jornada de trabajo, entonces en esta programación. A todos los amigos comerciantes, también para todos los amigos picoperos que ya regresan de la jornada también. Ese saludito para todos los amigos choferes que amplifican la señal, para toda mi gente linda allá en su tienda, en su negocio, en su librería, donde quiera que nos estén sintonizando en estos municipios. Una feliz tarde también para toda la gente que está en plena actividad de trabajo allá en los talleres, mecánicos, herreros, carpinteros. Nos están sintonizando, una buena tarde también, gracias por esa fina sintonía en este martes alegre, martes con esperanza de lluvia en esta pintoresca vía de Santiago, Jocotán. Amor Regresa es a cargo de la historia, vamos a ver, la historia musical, dice. Vamos a ver, gracias por esa fina sintonía.

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0: Bien, estamos en sus hogares en esta tarde, ya son las 15 horas, 3 de la tarde con 48 minutos, problema serio en la energía eléctrica, varios cortes de la energía, pues solo nos hacen iniciar y nos vuelven a dejar fuera de la señal, así que gracias a toda mi gente linda, y al saludo cordial entonces para Ana Rutilia González, Ana Lajas Oqueña, el saludito también para Zoraida González, para María Antonia García, María Imelda Hernández, también para Yesenia Marilí Pérez, para Suri Leonor Pérez, también para toda la familia González, allá en Lajas Oqueña, deseándoles una buena tarde. Vamos a dejarles con ese tema musical entonces, ese tema musical que lleva por nombre es Mi Más Grande Tesoro, es el tema que vamos a incluir.
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Ya solamente nos vienen separando, solamente son 4 minutos para puntualizar las 16:04 p.m. Recuerden, mi gente linda, pues hoy a partir de las 4 vamos a tener la presencia de los amigos de la PNC, entonces de la Oficina de Prevención del Delito. Así que estaremos hoy recibiendo algunos consejos en este su programa Ritmo de Banda. Así que bienvenido, bienvenida a toda mi gente linda. Entonces, gracias. En breves instantes, entonces, a partir de las 4, los invitamos a estar pendientes. 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

Bien, ese saludito cordialísimo allá para Evelyn Pérez, en Filincas del Guayabo, nos está sintonizando. El saludito para toda la familia, gracias por esa fina sintonía. Y ese tema musical que dice, no hieras más mi vida. Entonces, el tema que nos ha solicitado a cargo de Apuesta.

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10: 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Ya pasan 8 minutos de las 16:04 en la tarde en su programa Ritmo de Banda. Gracias por esa fina sintonía. Ya estamos listos y preparados entonces para darle la bienvenida ya a los amigos entonces de la Policía Nacional Civil, especialmente de la Subdirección General de la Prevención del Delito Chiquimula. Entonces nos van a dar algunos, nos traen algunos mensajes, algunas mensajes de prevención, otros mensajes de oportunidades también ante la prevención de los delitos. Sean bienvenidos, bienvenidas. Vamos a darle entonces ya los micrófonos para ellos en esta tarde.
11: Muy buenas tardes, estimada audiencia de esta prestigiosa emisora Radio Chortí FM Tierra. Mi nombre es Santos Casiano, delegado de la Subdirección General de Prevención del Delito, y vamos a estar acá pues orientándoles sobre lo que es el tema de violencia sexual, explotación y trata de personas, ¿verdad? Que es un tema muy importante, para no para ponerlo a reflexión, ¿verdad? Sino para hacerlo cumplir, porque la ley no es para reflexionar, sino para cumplirla.
12: Asimismo, presento ahí con ustedes que soy el agente Elvin Estuardo Tzacmax, perteneciente también de la Delegación 23, ¿verdad? Que es muy, así como mencionaba mi compañero, muy importante sobre los tipos de violencia que hay contra la mujer y la niñez, ¿verdad? Son puntos importantes, ya sea psicológico y también como físico, y son temas que desconocen, ¿verdad? Ahí les va a seguir hablando mi compañero.
11: Muy bien. La trata de personas, ustedes se preguntarán, ¿qué es la trata de personas? Déjenme decirles de que muchas veces nosotros cometemos este tipo de delito inconscientemente. Pero mediante la ley no hay inconsciencia, o sea, no conocer, no saber, no, dice la ley del organismo judicial, no se puede alegar ignorancia ante la ley, o sea, que si sabía o no sabía un delito, es un delito, ¿verdad? Si hicimos alguna actividad ilícita. La trata de personas empieza por la captación. ¿Qué es la captación? Cuando alguien es socio de alguna otra persona y a través de números telefónicos, ahora las redes sociales, publicidad, a través de WhatsApp o a través de Facebook o cualquier otro medio que puedan utilizar para conectarse con las personas, invitarlos a trabajos, ya pueden ser a becas de estudio, diferentes situaciones, ¿verdad? Ustedes ya más o menos sospechan todo lo que un delincuente puede hacer para lograr captar a una persona. O sea, la captación desde ahí es un delito y es la persona que primeramente tiene contacto. Independientemente que si él vaya a consumar la demás parte del delito, ya es una persona que ya cometió un delito. Y si logran ser detectados, pues ya saben, tendrán conocimiento que irán a la cárcel. Luego de eso viene el alojamiento. Supongamos de que alguno de ustedes tenga conocimiento de que un grupo de personas va a ser trasladado para la ciudad capital, ya fueron conectados, ya fueron contratados, entonces usted viene y lo aloja en su casa. También es un delito el alojamiento, porque usted está a través de una organización criminal. Ya están captados y luego los alojan. Luego la persona que los transporta. Supongamos que nosotros en este momento recibamos una denuncia de algún ciudadano que nos dice que un grupo de menores de edad van con mochilas rumbo a la ciudad capital y que no tienen conocimiento a qué actividad se dirigen. Entonces la Policía Nacional Civil procede a identificar vehículos que está estipulado en el artículo 25 de la Constitución Política de la República de Guatemala. Cualquier persona sospechosa o vehículo sospechoso puede ser identificado y registrado en cualquier momento, no solo en un puesto de control policial, siempre y cuando los policías anden completamente uniformados y que sean del mismo sexo. Eso estipula la ley. Entonces, el que transporta va a ser consignado juntamente con el vehículo en el que transportaba a las personas. Y se preguntarán qué pasará con las personas que ellos están transportando. Las personas que son víctimas en este momento mediante la ley ya son víctimas. Estas personas a través de muchas instituciones de gobierno son resguardadas para su seguridad. Y asimismo una verificación, una inspección, exámenes, a través de personal que tiene conocimiento sobre la salud, para que sean evaluadas por si no sufrieron algún daño, ¿verdad? O están en un riesgo inminente, porque a veces el riesgo no es solamente se va a dar físicamente, sino que también de una manera psicológica, ¿verdad? Porque el explotador, el tratador de personas, va a tratar de ser amigo de las personas, pero ya cuando ya los tiene en sus manos, pues ustedes saben de que va a utilizar otro tipo de argumentos, ¿verdad? Va a tratar a sus tratados con otros tipos de palabras, a veces agresivos, ¿verdad? A veces de diferentes formas, conociendo pues las ideas que ellos pueden inventarse con el fin de tener a las personas. Bueno, luego de esto hay un montón de delitos. La ley de trata de personas es extensa y en esta tarde solo les voy a hablar de lo más importante, lo que se tiene conocimiento que se da en lo que es nuestro departamento y muchas veces pues a nivel nacional. Sin embargo, nuestro departamento es uno de los departamentos más golpeado con la trata de personas. Hablemos sobre el maltrato contra personas menores de edad. Muchos dirán que, pero si yo soy su papá, si yo soy su mamá, lo puedo agredir, lo puedo golpear. Pero escuchemos lo que dice la ley. Quien mediante cualquier acción u omisión provoque a una persona menor de edad o con incapacidad volitiva o cognitiva, daño físico, psicológico, enfermedad o coloque al niño en grave riesgo de padecerlos, será sancionado con prisión de 2 a 5 años, sin perjuicio de las sanciones aplicables por otros delitos. ¿Qué nos da a conocer esto? Supongamos, algún papá golpea gravemente a su hijo porque tal vez le desobedeció, pero la ley dice que si usted, siendo papá o siendo mamá, provoca una grave lesión a su niño que lo va a dejar con una incapacidad, o sea, volitiva, es incapacidades, como le dijera yo, de evolución, de crecimiento, y cognitiva, pues que lo deje inconsciente. Ustedes saben de que muchas personas que son golpeadas la cabeza sufren de incapacidades, sufren de la conciencia, ya no saben lo que están haciendo, pierden el conocimiento, más bien dicho, para que ustedes me entiendan. Entonces, desde allí también es un delito, o le causamos algún daño físico, mental, o coloquemos al niño en un problema de enfermedad. Supongamos de que el niño tiene una tos muy grave, nosotros no lo llevamos al centro de salud, no buscamos algún doctor que lo pueda tratar, porque pensamos que se va a recuperar, pero recuérdense que eso también es un delito, porque los niños tienen derecho a la salud. Y no solo los niños, sino que cuando nos referimos a menores de edad son las personas que son menores de 18 años, mediante las leyes de nuestro país. Así que no tenemos que tratar de omitir esto, sino que tenemos que brindar una atención integral a los niños. Pero dirán, con esto perdemos la autoridad. No, déjenme decirles de que usted como padre, como madre, no pierde la autoridad. Debemos de buscar nuevas estrategias mediante la ley para poder corregirlos, para que puedan ser unos niños obedientes, unos buenos ciudadanos en el futuro. ¿Qué está pasando en nuestra región Chortí durante los últimos años? Ustedes saben de que la inteligencia artificial, la inteligencia a través de las redes sociales, pues esas actividades han venido a perder a nuestra juventud. Ya muchos juegan Free Fire, muchos agarran el teléfono para estarse grabando videos, estar cometiendo delitos a través de las redes sociales, delitos que ellos no conocen, pero como yo se los dije con antelación, no hay ignorancia ante la ley, así que delito siempre va a ser delito, no importa el escenario, el lugar o la forma en que usted lo pueda cometer. Así que como padres, busquemos metodologías para educar a nuestros hijos. Mandémoslos a la escuela, no les quitemos el derecho a la educación, el derecho a la salud, pero también tenemos que saber corregir. Un niño pues de 5 años, 10 años, no está en capacidad que nosotros le demos un teléfono personal para que ellos puedan distraerse. Muchos padres, muchas madres, y se entiende el tema por la pobreza que se vive en nuestra región, o a veces la pobreza de nuestras familias, ¿verdad? Buscan emigrar hacia los Estados Unidos y dejan a sus niños. Luego vienen los abuelos, los familiares, les compran teléfono para que puedan estar en contacto, pero un niño no está en la capacidad de tener un teléfono personal. Si usted lo va a distraer con algunos juegos, pues busque los juegos que los formen. Hay juegos relacionados a la capacidad de ellos, a la edad, y pues que sean educativos, ¿verdad? Que los vayan formando para el futuro. Como juegos creativos, como de pintura, como de dibujo, eso sería muy bueno, ¿verdad? Para incentivar y apoyar a los maestros también, que tienen una ardua labor en su centro educativo. También existen otros delitos que se pueden cometer, y no solo con menores de edad, sino que también con personas ya mayores, porque trata de personas, como les decía, es un tema extenso. Muchos pues todavía no lo entienden. También entra lo que es el delito de violación. Recuérdense que la violación lo conocemos nosotros como un delito normal, pero ya cuando ese delito está cometido, no solamente va a ser una violación porque se tuvo alguna relación con alguna persona, alguna relación sexogenital de una forma forzosa, sino que violación es también tocarle alguna parte íntima, como los pezones, dar un beso a la fuerza, abrazarlo sin el consentimiento de una mujer, pues también es violación. La violación, dice, puede ser vaginal, bucal o con la introducción de algún objeto de cualquiera en las vías señaladas, o sea, en las partes del cuerpo, o que se obliga a introducírsela a sí misma, será sancionado con pena de prisión de 8 a 12 años. 8 a 12 años si es un delito solo de lo que ustedes escucharon acá. Pero si la persona estaba enferma con alguna enfermedad, supongamos que haya sido contraído a través de alguna relación sexogenital, ya ustedes saben a lo que me estoy refiriendo, y ustedes contagian a esa persona, entonces ya la pena se duplica, porque ya va a pasar también lo que es el delito de contagio de infecciones de transmisión sexual. Y entonces ya todavía entra el otro delito, que son de 2 o 4 años más, entonces se va multiplicando. O sea, por eso tenemos que nosotros, como buenos ciudadanos, pues educarnos en esos temas, no cometer esos delitos. Incluso dentro de esta ley también entra la actividad o las acciones que nosotros ejecutamos a veces. Pues como hombres, ¿verdad? Nos gusta una muchacha. Y lo que nosotros hacemos es silbarle, acosarle con palabras bonitas, pero mediante ella, ¿verdad?, esté en desacuerdo y ponga su denuncia, eso es un delito. Se llama delito de acoso sexual. Así que siempre tenemos que andar activos, ¿verdad? Y nosotros como Policía Nacional Civil, esa es nuestra misión. Pues concientizarlos, orientarlos a que ustedes pues empiecen a conocer nuestras leyes, porque si no, ¿verdad? A veces, como les digo, nosotros no podemos decir que nadie nos dijo. Esto no es como supongamos un estudiante va a la escuela y si pues no se le enseñó, pues tiene derecho a alegar que no se le enseñó. Pero mediante la ley no podemos alegar ignorancia, y se lo sigo repitiendo para que ustedes tengan el conocimiento. Pues también la trata de personas. A veces se reclutan las personas para actividades ilícitas. ¿Cómo? Me dirán ustedes. Como está ahora pues nuestra sociedad, muchas personas menores de edad, ya pueden ser no solo las chicas, sino también los varoncitos, ¿verdad? Pueden ser reclutados para actividades sexuales forzosas. Supongamos de que la estrategia de estas personas, de esta red de trata de personas, es que le ofrecen un trabajo por vía telefónica, como les decía, por alguna red social. Muchas personas tenemos el conocimiento que pues no tienen un trabajo, a veces por la formación profesional, a veces porque viven en áreas que no hay desarrollo en las comunidades. Entonces pues esa es una oportunidad para estos tratantes de utilizarlos de esa manera. Queremos decirte que están en una vulnerabilidad, y esa es la forma que utilizan. A veces buscan personas, supongamos, para llevárselos a Ciudad Capital, a otros departamentos, a otros países vecinos, ¿verdad? Nosotros tenemos muchas fronteras y se los llevan. Ya cuando están allá, pues no los dejan salir, les niegan todo acceso a información y solamente están al servicio de estas personas, ¿verdad? Que son malos patronos porque están obligándolos a tener relaciones íntimas con personas que ellos no conocen en contra de su voluntad, ¿verdad? Eso es un delito de trata de personas, de una forma que les dijera más, pues, que menoscaba la salud y la integridad física de las personas más, ¿verdad? Es un delito más grande si es menor de edad. Ahora, concerniente al trabajo, pues realmente en el área Chortí, y muchos, ¿verdad?, somos de muchas comunidades del área Chortí, y pues tenemos que trabajar para ayudar a nuestros papás con los oficios de, ya sea de la casa, en la agricultura. Nosotros apoyamos en cualquier actividad que nos ayude para ingresar la comida a nuestra casa. Nosotros como niños, como niñas, ¿verdad?, en nuestro tiempo apoyábamos, y de igual manera se puede hacer, pero no tiene que ser una explotación laboral. No tienen que estar

le voy a pagar, supongamos, 500 quetzales. Eso también es un delito de trata de personas, ¿verdad? Y no solo trata de personas, sino que ya entra en explotación laboral. Entonces, pues, la actividad delictiva se pone un poco más grave. Y tenemos que tener ese conocimiento, porque muchas veces chicas, ¿verdad?, se van a las tortillerías, que ahí es donde se comete más este delito, y con el respeto de las personas que se dedican a esta actividad, ¿verdad?, pero las personas que tienen que estar ahí tienen que ser personas mayores de edad y que tengan un salario, pues, que más o menos, ¿verdad?, les ayude, esté de acorde a cómo están los costos de la canasta básica últimamente. Otro delito que se sigue cometiendo muchísimo, y nosotros quizás ni ponemos énfasis, muchos centros educativos nos piden capacitaciones a nosotros, porque nosotros vamos a los centros educativos. En el área de Chortí tenemos muchos centros educativos, tenemos Tesoro Arriba, tenemos la Antiquín, tenemos el Brasilar, tenemos el Mineral, tenemos Palo Verde, tenemos Tisipe, y aquí en el centro, pues, estamos trabajando lo que es el Instituto Nacional Rafael Iriarte. Con estos temas sobre lo que son las redes sociales, acá hay un delito que se comete y dice violación a la intimidad sexual. Ustedes dirán, ¿qué será eso? Muchos lo hacemos y no tenemos, porque no tenemos el conocimiento, pero dice, quien por cualquier medio sin el consentimiento de la persona atentare contra su intimidad sexual y se apodere o capte mensajes, conversaciones, comunicaciones, sonidos, imágenes en general o imágenes de su cuerpo para afectar su dignidad, será sancionado con prisión de 1 a 3 años. Supongamos de que una persona se grabe videos y lo publique en las redes sociales con la finalidad de incentivar ya sea a otra persona o a personas menores de edad para que tengan algún tipo de intimidad con ellos. Entonces, eso es un delito. O a veces, ¿verdad?, otras personas andan reproduciendo imágenes en el teléfono. Supongamos de que se grabaron alguna imagen, algún video, y luego vienen y se lo van a pasar a algún amigo, algún familiar. Ya, entonces, eso es un delito porque están violando la intimidad sexual de otra persona. Ya pueden ser, supongamos, conversaciones o alguien que hackee una red social como Facebook o WhatsApp y luego empiece a ver todas las conversaciones que la otra persona tiene. Esto ya es un delito y se puede denunciar a lo que es al Ministerio Público, porque causa un daño a la otra persona, y no solo personalmente, psicológicamente, sino que también en la sociedad, porque ya al ser descubierto, pues, ¿qué va a pensar la sociedad de nosotros? Entonces nosotros vamos a ser marginados, vamos a sufrir daño psicológico, ¿verdad? Esa es la violación a la intimidad sexual. O a veces las mismas personas no están autorizados y se apoderan o acceden de, supongamos, el teléfono celular de alguna persona. Lo roban y luego, pues, buscan todo lo que hay ahí y empiezan a publicarlo, ¿verdad? Ese es un delito muy grave. A veces también por correos electrónicos. Conocemos también muchos delitos en los centros educativos de nuestro país. A nivel nacional se dan esto, que los niños y jóvenes empiezan a ser reclutados para cualquier delito a través de las redes sociales o sin el consentimiento de ellos, ¿verdad? Empiezan a grabarles, supongamos, de que se vaya al baño y viene el otro compañero, ingresa al baño y, pues, trata de grabar para luego reproducirlo. Muchos lo hacen con fines de sacar el dinero. A este delito nosotros lo llamamos sextortion, porque estamos extorsionando a través de mensajes, de videos, de imágenes que son sexuales y que son puramente propiedad de la intimidad física de otra persona. Entonces ya la violación es castigado, dice, con prisión de 1 a 3 años. Solamente porque usted tenga un video, supongamos, me voy a poner de ejemplo, que usted tenga un video de mi persona, que yo estoy bañándome desnudo y usted abre la regadera y me graba, ¿verdad? Y luego empieza a reproducir ese video, yo pongo la denuncia, entonces ya usted ya puede ser condenado, ¿verdad? A ir a una prisión. Así que esto ha sido nuestra intervención en esta tarde y esperamos, pues, que ustedes pongan en práctica lo que han escuchado, porque si ustedes se dan cuenta, ir a una cárcel, estar sometido a procedimiento legal, no es nada fácil, implica recursos económicos, implica, pues, pérdida de tiempo,
implica pues el daño psicológico que nos va a causar cuando nuestro vecino, nuestra

vecina, nuestro familiar nos mire que estamos metidos en un procedimiento por incumplir la ley. Pues muchos no tienen miedo, dicen la cárcel es de los hombres, pero realmente no es para los hombres que se comportan bien, la cárcel es para los hombres que no tienen un buen reconocimiento en la sociedad, ya son personas que son desagradables para vivir en nuestra sociedad. Y además de eso, pues un procedimiento legal pues conlleva multas, conlleva años de prisión, pues es algo muy complicado ya en la cárcel, ustedes saben, hay pues a veces desorden, los van a golpear, los van a herir, los van a extorsionar, y muchas veces hay quienes que cuando estamos afuera pues somos unos hombres valientes que tenemos nuestra fuerza, algunos tienen armas de fuego, algunos son buenos para el machete, pero no es para ejercer actividades ilícitas, sino que porque cuando llegan a la cárcel, pues muchas personas nos arrepentimos de lo que hacemos, o sea, nos ponemos a llorar, nos ponemos a... Pues es un sufrimiento, no solo para nosotros, sino para nuestras familias y para nuestros hijos, ¿verdad? Y nosotros como padres de familia, pues tenemos que ser buenos padres para nuestros hijos. Porque muchas veces nos preguntamos de dónde viene la violencia, de dónde viene la delincuencia. Y tildamos al gobierno, tildamos a las autoridades, pero no es así. Nosotros como padres hemos perdido el control de nuestra casa, hemos perdido el control de nuestro entorno familiar y de las familias. Es que salen los delincuentes, no salen, no los trajo la cigüeña, no vinieron de otros países, es de nuestras familias guatemaltecas que ha salido la delincuencia, porque como padres perdimos el control sobre ellos. Así que les agradezco mucho pues por estar acá, y no sé si van a haber algunas preguntas, algunas dudas que surgieron mediante pues este importante tema.

Ya son las 16 horas, 4 de la tarde con 32 minutos. Estamos agradeciendo la fina sintonía. Gracias a toda mi gente linda, gracias a los amigos también de la PNC que estuvieron compartiendo esa orientación. Entonces, esos mensajes, los consejos también para poder vivir en armonía y tener un buen vivir. Entonces, conocer los principios legales, los motivos y los delitos que se cometen. La orientación fue de parte de la Subdirección General de la Prevención del Delito Chiquimula de la PNC. Gracias a ellos, pues estaremos entonces cada 15 días compartiendo estos mensajes. Los invitamos a no perder nuestra sintonía. Vamos a dejarles con otro tema musical entonces, y es a cargo de Capaz de la Sierra, Mi Princesa y Tu Rey.

0: se viven, ¿verdad? Y que están en maternidad o una unión forzada a temprana edad, también esto es algo que influye en ellas, en esta problemática.
1: Muy bien, Claudia, usted mencionaba acerca de que del tema del área también influye en que tengan que dejar los estudios, ¿verdad? Uh-huh. ¿Qué comunidades o sectores son los más vulnerables con este tema de los embarazos tempranos?
0: Bueno, hemos identificado, existe el Observatorio SAR, donde ustedes pueden entrar en la página y darse cuenta, hay un mapa específicamente en donde vemos áreas muy afectadas por registros de nacimientos en niñas madres a temprana edad. Uno de los departamentos es Alta Verapaz, también Quiché, ¿verdad? San Marcos también, Huehuetenango, no son los únicos, porque realmente esta problemática es a nivel nacional. Sin embargo, son de los departamentos que vemos con mayores índices de registro de niñas madres a temprana edad, lamentablemente.
1: Muy bien. Es bastante interesante como que se tenga esa información de dónde son como que los puntos donde está esta situación siendo muy fuerte, ¿verdad? Y entonces, a raíz de eso, pues hay un papel que tienen que jugar las familias y las comunidades en la prevención. Pero me gustaría que desde la visión de Plan Internacional me pueda comentar usted qué papel juegan las familias y las comunidades en la prevención de estos embarazos tempranos.
0: Gracias. Bueno, creemos firmemente que el rol de la familia es muy importante, la comunidad también. Nosotros trabajamos intensamente en diferentes territorios, en Alta Verapaz, en Baja Verapaz, en Quiché, en Jalapa, en donde hacemos, trabajamos conjuntamente con familias, con padres, madres, cuidadoras, cuidadores, con líderes y lideresas también, ¿verdad? Todo el entorno protector de la niñez para reforzar estos mecanismos y que a nivel comunitario pues ellas encuentren también espacios seguros para desarrollarse. Creemos que nuestro trabajo también nos ha llevado a trabajar con ellos procesos de sensibilización. Nosotros tenemos en nuestros procesos educativos con las niñas también, tenemos escuelas de liderazgo en donde hemos trabajado con las niñas para que ellas sean promotoras del cambio a nivel local.
1: Muy bien. Ahora que usted comenta que tienen ese acercamiento con las niñas, adolescentes, mujeres, familias que están visionando más allá pues de que uh-huh. sus hijas solo sigan un rol, como en este caso pues las mismas reglas del juego que ya están impuestas. Uh-huh. Ya vamos a ir platicando acerca de por qué les menciono este espacio de las reglas del juego. Pero entonces, ahora que usted menciona que pues las incluye en este espacio de educación, ¿por qué es importante hablar de educación sexual integral en estos espacios?
0: Bueno, este tema es un tema relacionado a la salud en general, ¿verdad? Y es importante promover la salud integral en las niñas, que las niñas tengan un conocimiento crítico, ¿verdad? En ellas también que sean actoras del cambio. Nosotros trabajamos mucho con la agencia de las niñas también y las adolescentes en los diferentes procesos formativos que tenemos, y es importante que ellas conozcan sus derechos, ¿verdad? Que confíen en que tienen derecho a estudiar, a jugar, a desarrollarse con oportunidades. El derecho al juego también es importante, a tener opinión sobre su plan de vida propio también. Entonces, todo esto tiene que ver con el derecho a la salud y el conocimiento que ellas tengan de este derecho.
1: Y es que el tener acceso a la educación sexual integral también es lo que previene estos embarazos tempranos. ¿Es así, Claudia?
0: Sí, seguramente la información oportuna, científica, también de fidedigna, diría yo. Ay, perdón.
1: No hay pena.
0: De todos estos temas son importantes que las niñas y las adolescentes cuenten con información plena en todo el tema que tiene que ver con salud. Nosotros hemos hecho procesos vinculados sobre salud menstrual, por ejemplo. Uh-huh. Salud menstrual, en donde pues las niñas han sido formadas desde un punto de vista científico, ¿verdad? Sobre el impacto también que tienen ellas, el no contar con información, el no contar con productos menstruales, ¿verdad? Y lo que impacta en la educación, porque hemos identificado que existe una vinculación directa entre la falta de productos menstruales, la falta de información, y cuando permean todos esos tabúes, esas limitantes en las niñas se alejan también también del sistema educativo. Entonces creemos que la salud en forma integral, es importante que las niñas tengan acceso totalmente a toda esta información.
1: Sí, verdad, porque nacen esos tabúes, como usted lo mencionaba, de nadie tiene que saber que tienes tu periodo, nadie debe saber que ya estás menstruando, porque eso te hace vulnerable.
0: O es pecado,
1: o ya no sos una niña.
0: O temas, es una enfermedad.
1: O temas bastante fuertes, ¿verdad? Entonces, ahora que ya tenemos un contexto de cuántas denuncias hay en la cotidianidad, lamentablemente, pues los espacios en donde este tema es muy, se ha podido visibilizar, Alta Verapaz, Quiché, San Marcos, son espacios donde se han podido corroborar que hay muchos embarazos forzados y a temprana edad. Entonces, quiero entrar en el espacio donde les dejé como esa duda de por qué les estabais hablando de unas reglas de un juego, porque sí, viene a ser algo como que ya como mujeres tenemos impuestas unas reglas de qué debemos de vivir, de qué debe pasar en nuestras vidas, y es así como se llama el proyecto de Plan Internacional Cambiemos el Juego. Y me gustaría saber, Claudia, ¿cuál es el objetivo principal de la campaña Cambiemos el Juego?
0: Gracias. Bueno, Cambiemos el Juego, Change the Game, que es nuestra campaña recientemente, es básicamente es una metáfora deportiva que tiene por objeto pues cambiar las reglas del juego. Las niñas, es importante que las niñas identifiquen que tienen derecho a elegir una cancha, pero también a conocer que existen reglas preestablecidas en donde existen desventajas, ¿verdad? Para ellas, por el hecho de ser niñas, y en esta cancha pues identificamos también bien problemáticas asociadas al embarazo a temprana edad, a la violencia, a la unión forzada o temprana, ¿verdad? La violencia que pueden sufrir direccionalmente, ¿verdad? Entonces, esto es parte de la campaña, identificar estas brechas y cambiar las reglas del juego, la oportunidad que tenemos de cambiarlas.
1: Muy bien, entonces ahí es donde entra esta narrativa de que como mujeres tenemos el derecho de incidir en espacios como hacer comunicación, defender los derechos humanos y diversos espacios que por años históricos se han denominado que son solo para hombres, cuando no es así, ¿verdad? Hay muchos hombres que tienen esa habilidad de poderle abrir el espacio a las mujeres y hay otros que definitivamente siguen con ese chip. Pero entonces tienen que tener en cuenta que Plan Internacional Guatemala está buscando también darle como esas herramientas a niñas, adolescentes, mujeres, para que puedan ir cambiando, pues cambiar el juego de las reglas de que han venido históricamente. Entonces, Claudia, en esta campaña, ¿cómo están participando las jóvenes en la defensa de sus derechos?
0: Bueno, estamos involucrando activamente a las jóvenes, primordialmente porque las hemos entrado al centro de la campaña, ¿verdad? Uh-huh. Son parte de las problemáticas que ellas experimentan. En esta conversación que tenemos en este momento, hacemos alusión como metáfora deportiva. Por ejemplo, un partido se juega por 90 minutos y también hemos identificado que existe una estadística regional que hemos evidenciado e identificado muy bien. A cada 20 segundos, una niña está dando a luz. Entonces, si estamos en un partido, en una plática de 90 minutos o un partido de fútbol de 90 minutos, que es parte de la campaña, entonces esto equivaldría a 270 adolescentes que están dando a luz. Entonces, esto es impactante y por esta razón es que traemos con esta campaña a las niñas, a las adolescentes que tienen estas problemáticas como el embarazo a temprana edad, las uniones tempranas o la violencia direccional que pueden sufrir, al centro de la campaña para evidenciar las limitantes que enfrentan y cambiar las reglas, ¿verdad? Esto es lo que nos motiva a trabajar con ellas directamente. Tenemos liderazgos femeninos como para poder impulsar esta campaña, ¿verdad? Y poder poner en el centro los derechos de las niñas a una vida libre de violencia.
1: Muy bien. Entonces, ahora que pues ustedes en su página web tienen el término plan de vida, ¿qué significa construir un plan de vida para un adolescente?
0: La construcción de un plan de vida obedece a desde que la niña nace hasta que va avanzando en su desarrollo, tiene un plan, todos y todos tenemos un plan de vida, ¿verdad? Entonces, en esta construcción, en nuestro plan de vida, pues es estar en un hogar armonioso, entrar a un sistema educativo, tener provista toda la, llenar todas nuestras necesidades para poder continuar con nuestros estudios, avanzar, graduarnos, tener una especialización seguramente, trabajar, tener un empleo digno, oportunidades igualitarias en una sociedad. Y este plan de vida muchas veces se trunca por una unión forzada, por la violencia sexual, ¿verdad? Por ejemplo. Y las niñas, cuando esto ocurre a una edad, a muy temprana edad, las niñas dejan de estudiar. Sí, dejan de estudiar, algunas salen del entorno familiar, ¿verdad? Entonces esto es lo que llamamos también cuando el proyecto de vida de ellas pues se trunca de alguna forma, y es ahí donde entramos nosotros como Plan International a ofrecer también oportunidades en donde puedan acceder a educación flexible, a nuestros procesos formativos también de liderazgo, donde también seguimos promoviendo el liderazgo de las niñas indistintamente de esta etapa, para reconstruir y que ellas tengan la oportunidad de retomar ese proyecto de vida que por alguna razón se ha truncado.
1: Muy bien. ¿Esta campaña surge solo acá en la capital, en el centro de Guatemala, o tienen más espacios en los cuatro pueblos, o no sé, ustedes me dirán?
0: Ok, sí, esta campaña Change the Game, o Cambiemos las Reglas del Juego, nosotros lo estamos impulsando a nivel regional. De hecho, somos una organización pues humanitaria de desarrollo también, y hemos impulsado esta campaña a nivel global. Y no solamente en Guatemala, se está implementando en los espacios donde tenemos incidencia, territorialmente en Alta Verapaz, Baja Verapaz, Quiché y Jalapa, pero en toda Guatemala. Plan Guatemala está implementando esta campaña en seguimiento al mandato regional que tenemos, ¿verdad? Entonces, todas las oficinas de Plan están implementando la campaña para dar a conocer también esas necesidades específicas, esas vulnerabilidades a las que se enfrentan las niñas, también las desventajas, ¿verdad? De estar en un espacio con las mismas reglas que no cambian y enfrentando las mismas problemáticas, ¿verdad?
1: Muy bien, entonces, si usted gusta, puede buscar en las páginas de Plan International Guatemala los espacios que están habilitados para que se puedan informar acerca de esta campaña, que trae consigo muchas oportunidades para las mujeres guatemaltecas. Ustedes de esta campaña, qué es lo que esperan lograr en los próximos años?
0: Gracias. Bueno, lo que buscamos es que se sumen garantes, instituciones, sociedad civil también a esta campaña emblemática de Plan International. Nos pueden, como usted dijo, nos pueden identificar como @PlanGuatemala en todas nuestras páginas, en todas las redes sociales. También invitamos también a optimistas, ¿verdad?, que quieran cambiar el destino de las niñas, ¿verdad?, para un mejor futuro, a que puedan sumarse a la campaña, ¿verdad? Estamos intensamente trabajando en diferentes espacios y medios. Vamos a estar posicionando esta campaña y regionalmente pues también la pueden encontrar en nuestra en redes también, en donde estaremos hablando de estas mismas reglas que prevalecen y que han venido afectando históricamente los derechos de las niñas. Pero estamos en un tiempo justo, ¿verdad? En un partido justo, en medio de un movimiento global que es el fútbol, para posicionar esta campaña y poder darle un valor agregado, ¿verdad? Al hecho de tener a las niñas en el centro, pues sus derechos, que puedan cambiar estas normas, esos problemas que les afectan, ¿verdad? Y aprovechar también que existen personas que quieren y se han motivado por cambiar la situación de las niñas. Entonces, está abierto a todas y todos los que se quieran sumar, ¿verdad?, activamente en nuestras páginas, y pues nos interesa mucho que las niñas tengan un futuro positivo.
1: Muy bien. Desde la visión de Plan International Guatemala, ¿ustedes creen que hace falta políticas públicas para proteger a las niñas en Guatemala?
0: Bueno, existen varias políticas públicas. Es importante las políticas públicas actuales prioricen los derechos de las niñas, ¿verdad? Recientemente se aprobó la Política Nacional de Juventud, entonces es otra oportunidad también, ¿verdad? La niñez y la adolescencia merece un futuro que esté sustentado en derechos, y las políticas públicas pues son un medio para ello.
1: Muy bien. Claudia, me gustaría que usted pueda emitir un mensaje para las niñas y adolescentes tanto de Guatemala y América Latina que nos escuchan el día de hoy.
0: Gracias. Bueno, pues invito a todas las niñas, las adolescentes y las jóvenes que nos escuchan a que se sumen a esta campaña, que veamos más allá de las reglas que nos ha establecido esta sociedad, ¿verdad? Que cambiemos las reglas del juego, que tenemos oportunidad, estamos en un espacio oportuno, ¿verdad? Con aportes de una campaña muy importante para ejercer derechos. Y esto es una invitación para todo el mundo y para ellas en especial, porque trabajar por ellas, por sus derechos, también es un compromiso de Plan Internacional. Lo hemos estado haciendo, nuestro eslogan es juntas y juntos lo hacemos bien, y ahí están las niñas en el centro, nosotros también con ellas.
1: Muy bien. Durante este recorrido de investigaciones, de análisis, ¿han tenido ustedes la oportunidad de conocer historias que sean profundas?
0: Sí, de hecho, en nuestras páginas ustedes pueden identificar algunas historias de vida, ¿verdad? De niñas que han sido madres a temprana edad, ¿verdad? Y cómo el trabajar conjuntamente con ellas, hemos logrado transformar. Eso es algo que Plan International hace mucho con el trabajo que realiza, el enfoque transformador, ¿verdad? Nos orienta no solo a mejorar la vida de las niñas, sino también ir más allá de esto, ¿verdad? Es un tema muy estructural. Estas historias sí están relacionadas a embarazos a temprana edad maternidad a temprana edad, pero creemos que más allá de la situación específica, lo importante es también la resiliencia de las niñas, el trabajar con ellas, darle las oportunidades para que ellas puedan salir adelante a pesar del proceso de victimización que se trate.
1: Muy bien. Ustedes, así en Puerta, ¿tienen actividades con esta campaña, situaciones que se puedan anunciar por medio de este programa Mucho Hay Que Hablar? No sé, reuniones, conferencias, en las que puedan ustedes invitar a la diferente población de los diversos territorios.
0: Bueno, primero que todo, les invitaríamos a darnos like en todas nuestras páginas, todo lo que tenga que ver con la campaña, Change the Game, o cambiemos las reglas del juego. Entonces, a partir de eso también nos van a estar viendo seguramente en algunos medios, en entrevistas. Tenemos embajadoras también, algunas embajadoras también que van a ser muy alusivas a la campaña. Y seguramente pues agradecer a todas las personas que comprendan que esta metáfora deportiva nos va a traer a nosotras un tema muy importante, seguir trabajando por los derechos de la niñez, principalmente de las niñas, las adolescentes y las jóvenes, que enfrentan muchas dificultades, ¿verdad? Entonces esto creo que es lo que van a poder estar viendo en las diferentes redes, ¿verdad? El compartir con sus espacios, el entender esta metáfora deportiva y cómo la estamos manejando para visibilizar las problemáticas que afectan a las niñas, a las adolescentes y las jóvenes. Para nosotros es bien importante, y también para las niñas, para dar a conocer esto y poder hacer un cambio estructural en esta situación.
1: Muy bien, Claudia. Pues estas han sido las palabras de Claudia Saik. Ella es asesora técnica del programa Generación con Derechos y Liderazgo para Plan Internacional Guatemala. Pues les da una guía a las mujeres de los diversos territorios de Guatemala para que puedan ir buscando ese apoyo que están buscando, o esa guía que necesitan para poder sobrellevar su vida cotidiana. A veces, pues, los embarazos tempranos, como ya lo dijo Claudia, muchos son también por violencia sexual, y eso hace que sea un poco más complicado, pero acá Claudia pues ya nos ha comentado, ¿verdad?, el objetivo principal de esta campaña, Cambiemos el Juego, la oportunidad y los espacios que Plan Internacional les da a las mujeres, niñas y adolescentes en todo esto. Claudia, no sé si hay algo más que usted quisiera agregar que se nos haya quedado así guardadito y usted diga, esto es necesario que lo sepa la población.
0: Bueno, sí, tal vez recordarle a toda nuestra audiencia que las niñas tienen derecho a una vida libre de violencia. Entonces, nos seguimos esforzando, nuestro trabajo conjunto con la comunidad, con los padres, con las madres, con los cuidadores y cuidadoras es importante. Donde hay una oficina de plan, pues hay una oportunidad para una niña y eso es importante que lo sepan. Acérquense, por favor, a nuestras oficinas. Estamos para acompañar, ¿verdad? Tenemos impacto en más de 15 departamentos, aparte de las oficinas en terreno, y creemos que esto es la oportunidad también de cambiar el futuro de las niñas. Entonces, estamos ahí para servirles. Muchas gracias.
1: Muy bien, pues esto ha sido el programa Mucho de qué hablar. Niñas sin violencia, por la campaña Cambiemos el Juego, impulsada por Plan Internacional Guatemala. En este Mucho de qué hablar del martes les acompañó Carolina Sinay. Esperamos pues ustedes puedan seguir indagando acerca de esta información y también agradecemos el tiempo a Claudia Say, quien pues nos ha asesorado en este tema de cómo poder entender Cambiemos el Juego, la campaña que viene pues de la mano con todo el tema del mundial. Recuerde que nos sintonizamos los martes y jueves, Mucho de qué hablar, de 4:30 de la tarde a 5 de la tarde.
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6: Es la hora 16:58.

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3: Hola niños, el día de hoy les traigo un cuento muy lindo que se llama La Tortuga. Es un cuento para trabajar el autocontrol. Pongan mucha atención, comenzamos.
4: Esta es la historia de Tortuguita. A ella le gustaba jugar a solas y con sus amigos. También le gustaba mucho ver la televisión y jugar en la calle, pero no parecía pasársela muy bien en la escuela.
5: No.
4: Siempre pasaban cosas que la hacían enojarse mucho: gritar, patalear y pelearse con los demás. Todos los días tenía problemas con sus compañeros y con su maestra. Y después se sentía muy mal y triste. Un día, caminando por el parque, encontró a una tortuga muy mayor que se le acercó y le dijo: "Te contaré un secreto".
5: "¿Cuál?", le dijo Tortuguita.
4: La tortuga mayor comenzó a hablar y la cara de la tortuguita cambiaba. Le dijo: "Tú llevas encima de ti la solución a tus peleas, insultos, líos y gritos".
5: "Pero, ¿cuál es la solución?", le preguntó Tortuguita.
4: Entonces, Tortuguita puso mucha atención a la tortuga mayor.
5: "Es tu caparazón. Puedes esconderte dentro de él cuando sientas ganas de pelear, gritar o enojarte. Y dentro de tu concha te sentirás a gusto y tranquila". Pero a Tortuguita aún no le quedaba tan claro.
4: "Pero, ¿cómo se hace?", le volvió a preguntar. Pero por suerte, tenía a su lado a la tortuga mayor para enseñarla. "Encoges los brazos, las piernas y la cabeza y las aprietas contra tu cuerpo".
5: "¿Así?", preguntó Tortuguita.
4: Al día siguiente, Tortuguita se fue a la escuela y en un momento de la mañana comenzó a enfadarse por un comentario de un compañero. Pero antes de patalear, insultar o pelear, recordó a la tortuga mayor y su consejo. Se metió en su caparazón, respiró profundo y no hubo ninguna pelea ni grito. La maestra y sus amigos notaron el cambio y la felicitaron. Tortuguita estaba muy contenta y siguió haciendo lo mismo cada vez que pensaba que iba a portarse mal. Fin. Y colorín colorado, este cuento ha terminado. Muchas gracias por su atención.

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